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1: Hola, Musicables. El tema de Ángela Leiva, ¿a quién quiero mentirle? Gracias, que tengas un buen fin de semana.

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1: Buenos días, Musicables. ¿Me podrías enlazar con el tema Estancia la Embrujada? Para escucharlo, simplemente es que tengas buen domingo. Muchas gracias.
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2: Buenos días, Musicables. Para pedir ambalache, para el nombre de los trapitos, el paso más agudo.
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1: Buenos días, Musicables. ¿Me complacerías con el tema Peligrosa y Linda por Lucas Hugo? Lo escuchan Claudia y José Luis. Muchas gracias. Feliz domingo.
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1: La temperatura, 12 grados.
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9: Buenos días, Musicable. ¿Cómo están? Quisiera pedirle el tema Celebra la Vida para dedicarle a Cindy, que hoy está cumpliendo sus 10 añitos. Muchísimas gracias, que tengan todos un feliz domingo.
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1: Buen día, voy a pedir un tema para el Tuerca del barrio Viñoli. Vamos a escuchar a Leonardo Fabio, Fuiste mío un verano, de parte de una amiga, gracias.
2: Hola, Radio Zorrilla, te habla Richard, el Kenyatta. ¿Será que me complaces con un tema, Fabio? Fuiste mío un verano. Para Richard y Carla, que estamos tomando mate, muy lindo tu programa.
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1: Musicables, ¿me pasarías el tema de la novela La Gaviota? Para escuchar La Barra de Torre. Gracias, que tengas feliz domingo.
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1: Musicables, me pasaría su tema para Silvia y Marta, uno de Silvia. Gracias.
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1: Buen día, Musicable. Para solicitar un tema para el domingo, por Schumann Lohn, ¿Dónde está mi lugar? Muchas gracias.
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1: Buenos días, el pata de bolsa para Jorge Resende en Paso Libindo, que está de cumpleaños.
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1: Buenos días, buenos días, buenos días. Aquí quien le habla, Eduardo. Páseme un nuevo tema, lo que vale una mujer para complacer a mi novia María, de parte de su admirador, Eduardo.
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2: Las 21 horas y 55 minutos.
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8: Buenos días, Musicable. ¿Me podría complacer para mañana domingo para el señor Benalvino Flores el violín de Bencho, de parte de su esposa? Muchas gracias.
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1: La temperatura, 12 grados.
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2: Las 22 horas y 25 minutos.
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3: La temperatura, 10 grados.
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1: Las 23 horas y 25 minutos.
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1: La temperatura, 10 grados.
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1: Es la 1:00 a.m. y 25 minutos.
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Muchas gracias. Señoras, señoritas, señoras, señores, Mr. Keith Scott on the Spanish guitar.

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2: La temperatura, 9 grados.
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1: Son las 2 de la madrugada y 25 minutos.
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2: La temperatura, 9 grados.

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1: Son las 3 de la madrugada y 25 minutos.
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1: ZSM les informa la temperatura.
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4: La temperatura, 7 grados.
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1: Son las 4 de la madrugada y 25 minutos.
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2: La temperatura, 6 grados.
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Tiempo de María. Tiempo de amor y devoción.

0: Un mundo que reza es un mundo en paz.
1: Ave María Purísima,
2: sin pecado concebida. Rezamos el Santo Rosario de Misterios Gozosos y pedimos por la paz en el mundo entero.
3: En el nombre del Padre, y del Hijo, y del Espíritu Santo.
4: Amén.
3: Gloria al Padre, y al Hijo, y al Espíritu Santo.
4: Como era en el principio.

0: ahora y siempre, por los siglos de los siglos. Amén.
1: Dios te salve María, hija de Dios Padre.
0: Dios te salve María, Madre de Dios Hijo.
1: Dios te salve María, Esposa del Espíritu Santo.
0: Dios te salve María, Templo y Sagrario de la Santísima Trinidad.
1: Primer misterio, la Anunciación del Ángel a María. Padre nuestro que estás en el cielo, santificado sea tu nombre. Venga a nosotros tu reino. Hágase tu voluntad en la tierra como en el cielo.
0: Danos hoy nuestro pan de cada día. Perdona nuestras ofensas, como también nosotros perdonamos a los que nos ofenden. No nos dejes caer en la tentación y líbranos del mal. Amén.
1: Dios te salve María, llena eres de gracia. El Señor es contigo. Bendita tú eres entre todas las mujeres y bendito es el fruto de tu vientre Jesús.
0: Santa María, Madre de Dios, ruega por nosotros pecadores, ahora y en la hora de nuestra muerte. Amén.
1: Dios te salve María, llena eres de gracia, el Señor es contigo. Bendita tú eres entre todas las mujeres y bendito es el fruto de tu vientre Jesús.
0: Santa María, Madre de Dios, ruega por nosotros pecadores, ahora y en la hora de nuestra muerte. Amén.
1: Dios te salve María, llena eres de gracia, el Señor es contigo. Bendita tú eres entre todas las mujeres y bendito es el fruto de tu vientre Jesús.
0: Santa María, Madre de Dios, ruega por nosotros pecadores, ahora y en la hora de nuestra muerte. Amén.
1: Dios te salve María, llena eres de gracia, el Señor es contigo. Bendita tú eres entre todas las mujeres y bendito es el fruto de tu vientre Jesús.
0: Santa María, Madre de Dios, ruega por nosotros pecadores, ahora y en la hora de nuestra muerte. Amén.
1: Dios te salve María, llena eres de gracia, el Señor es contigo. Bendita tú eres entre todas las mujeres y bendito es el fruto de tu vientre Jesús.
0: Santa María, Madre de Dios, ruega por nosotros pecadores, ahora y en la hora de nuestra muerte. Amén.
1: Dios te salve María, llena eres de gracia, el Señor es contigo. Bendita tú eres entre todas las mujeres y bendito es el fruto de tu vientre Jesús.
0: Santa María, Madre de Dios, ruega por nosotros pecadores, ahora y en la hora de nuestra muerte. Amén.
1: Dios te salve María, llena eres de gracia, el Señor es contigo. Bendita tú eres entre todas las mujeres y bendito es el fruto de tu vientre Jesús.
0: Santa María, Madre de Dios, ruega por nosotros pecadores, ahora y en la hora de nuestra muerte. Amén.
1: Dios te salve María, llena eres de gracia, el Señor es contigo. Bendita tú eres entre todas las mujeres y bendito es el fruto de tu vientre Jesús.
0: Santa María, Madre de Dios, ruega por nosotros pecadores, ahora y en la hora de nuestra muerte. Amén.
1: Dios te salve María, llena eres de gracia, el Señor es contigo. Bendita tú eres entre todas las mujeres y bendito es el fruto de tu vientre Jesús.
0: Santa María, Madre de Dios, ruega por nosotros pecadores, ahora y en la hora de nuestra muerte. Amén.
1: Dios te salve María, llena eres de gracia, el Señor es contigo. Bendita tú eres entre todas las mujeres y bendito es el fruto de tu vientre Jesús.
0: Santa María, Madre de Dios, ruega por nosotros pecadores, ahora y en la hora de nuestra muerte. Amén.
1: Gloria al Padre y al Hijo y al Espíritu Santo.
0: Como en el principio, ahora y siempre, por los siglos de los siglos. Amén.
1: Dios te salve María, hija de Dios Padre.
0: Dios te salve María, Madre de Dios Hijo.
1: Dios te salve María, Esposa del Espíritu Santo.
0: Dios te salve María, Templo y Sagrario de la Santísima Trinidad.
1: Segundo misterio, la visitación de la Virgen María a su prima Santa Isabel.
0: Padre nuestro que estás en el cielo, santificado sea tu nombre, venga a nosotros tu reino, hágase tu voluntad en la tierra como en el cielo.
1: Danos hoy nuestro pan de cada día, perdona nuestras ofensas como también nosotros perdonamos a los que nos ofenden, no nos dejes caer en la tentación y líbranos del mal. Amén.
0: Dios te salve María, llena eres de gracia, el Señor es contigo. Bendita tú eres entre todas las mujeres y bendito es el fruto de tu vientre Jesús.
1: Santa María, Madre de Dios, ruega por nosotros pecadores, ahora y en la hora de nuestra muerte. Amén.
0: Dios te salve María, llena eres de gracia, el Señor es contigo. Bendita tú eres entre todas las mujeres y bendito es el fruto de tu vientre Jesús.
1: Santa María, Madre de Dios, ruega por nosotros pecadores, ahora y en la hora de nuestra muerte. Amén.
0: Dios te salve María, llena eres de gracia, el Señor es contigo. Bendita tú eres entre todas las mujeres y bendito es el fruto de tu vientre Jesús.
1: Santa María, Madre de Dios, ruega por nosotros pecadores, ahora y en la hora de nuestra muerte. Amén.
0: Dios te salve María, llena eres de gracia, el Señor es contigo. Bendita tú eres entre todas las mujeres y bendito es el fruto de tu vientre Jesús.
1: Santa María, Madre de Dios, ruega por nosotros pecadores, ahora y en la hora de nuestra muerte. Amén.
0: Dios te salve María, llena eres de gracia, el Señor es contigo. Bendita tú eres entre todas las mujeres y bendito es el fruto de tu vientre Jesús.
1: Santa María, Madre de Dios, ruega por nosotros pecadores, ahora y en la hora de nuestra muerte. Amén.
0: Dios te salve María, llena eres de gracia, el Señor es contigo. Bendita tú eres entre todas las mujeres, y bendito es el fruto de tu vientre, Jesús.
1: Santa María, Madre de Dios, ruega por nosotros pecadores, ahora y en la hora de nuestra muerte. Amén.
0: Dios te salve María, llena eres de gracia, el Señor es contigo. Bendita tú eres entre todas las mujeres, y bendito es el fruto de tu vientre, Jesús.
1: Santa María, Madre de Dios, ruega por nosotros pecadores, ahora y en la hora de nuestra muerte. Amén.
0: Dios te salve María, llena eres de gracia, el Señor es contigo. Bendita tú eres entre todas las mujeres, y bendito es el fruto de tu vientre, Jesús.
1: Santa María, Madre de Dios, ruega por nosotros pecadores, ahora y en la hora de nuestra muerte. Amén.
0: Dios te salve María, llena eres de gracia, el Señor es contigo. Bendita tú eres entre todas las mujeres, y bendito es el fruto de tu vientre, Jesús.
1: Santa María, Madre de Dios, ruega por nosotros pecadores, ahora y en la hora de nuestra muerte. Amén.
0: Dios te salve María, llena eres de gracia, el Señor es contigo. Bendita tú eres entre todas las mujeres, y bendito es el fruto de tu vientre, Jesús.
1: Gloria. Santa María, Madre de Dios, ruega por nosotros pecadores, ahora y en la hora de nuestra muerte. Amén.
0: Gloria al Padre, y al Hijo, y al Espíritu Santo,
1: como era en el principio, ahora y siempre, por los siglos de los siglos. Amén. Dios te salve María, hija de Dios Padre.
0: Dios te salve María, Madre de Dios Hijo.
1: Dios te salve María, Esposa del Espíritu Santo.
0: Dios te salve María, Templo y Sagrario de la Santísima Trinidad.
1: Tercer misterio, el nacimiento del Hijo de Dios en Belén. Padre nuestro que estás en el cielo, santificado sea tu nombre. Venga a nosotros tu reino. Hágase tu voluntad en la tierra como en el cielo.
0: Danos hoy nuestro pan de cada día. Perdona nuestras ofensas como también nosotros perdonamos a los que nos ofenden. No nos dejes caer en la tentación y líbranos del mal. Amén.
1: Dios te salve María, llena eres de gracia. El Señor es contigo. Bendita tú eres entre todas las mujeres y bendito es el fruto de tu vientre, Jesús.
0: Santa María, Madre de Dios, ruega por nosotros pecadores, ahora y en la hora de nuestra muerte. Amén.
1: Dios te salve María, llena eres de gracia. El Señor es contigo. Bendita tú eres entre todas las mujeres y bendito es el fruto de tu vientre, Jesús.
0: Santa María, Madre de Dios, ruega por nosotros pecadores, ahora y en la hora de nuestra muerte. Amén.
1: Dios te salve María, llena eres de gracia, el Señor es contigo. Bendita tú eres entre todas las mujeres y bendito es el fruto de tu vientre, Jesús.
0: Santa María, Madre de Dios, ruega por nosotros pecadores, ahora y en la hora de nuestra muerte. Amén.
1: Dios te salve María, llena eres de gracia, el Señor es contigo. Bendita tú eres entre todas las mujeres y bendito es el fruto de tu vientre, Jesús.
0: Santa María, Madre de Dios, ruega por nosotros pecadores, ahora y en la hora de nuestra muerte. Amén.
1: Dios te salve María, llena eres de gracia, el Señor es contigo. Bendita tú eres entre todas las mujeres y bendito es el fruto de tu vientre, Jesús.
0: Santa María, Madre de Dios, ruega por nosotros pecadores, ahora y en la hora de nuestra muerte. Amén.
1: Dios te salve María, llena eres de gracia, el Señor es contigo. Bendita tú eres entre todas las mujeres y bendito es el fruto de tu vientre, Jesús.
0: Santa María, Madre de Dios, ruega por nosotros pecadores, ahora y en la hora de nuestra muerte. Amén.
1: Dios te salve María, llena eres de gracia, el Señor es contigo. Bendita tú eres entre todas las mujeres y bendito es el fruto de tu vientre, Jesús.
0: Santa María, Madre de Dios, ruega por nosotros pecadores, ahora y en la hora de nuestra muerte. Amén.
1: Dios te salve María, llena eres de gracia, el Señor es contigo. Bendita tú eres entre todas las mujeres y bendito es el fruto de tu vientre, Jesús.
0: Santa María, Madre de Dios, ruega por nosotros pecadores, ahora y en la hora de nuestra muerte. Amén.
1: Dios te salve María, llena eres de gracia, el Señor es contigo. Bendita tú eres entre todas las mujeres y bendito es el fruto de tu vientre, Jesús.
0: Santa María, Madre de Dios, ruega por nosotros pecadores, ahora y en la hora de nuestra muerte. Amén.
1: Dios te salve María, llena eres de gracia, el Señor es contigo. Bendita tú eres entre todas las mujeres y bendito es el fruto de tu vientre, Jesús.
0: Santa María, Madre de Dios, ruega por nosotros pecadores, ahora y en la hora de nuestra muerte. Amén.
1: Gloria al Padre y al Hijo y al Espíritu Santo.
0: Como en el principio, ahora y siempre, por los siglos de los siglos. Amén.
1: Dios te salve María, hija de Dios Padre.
0: Dios te salve María, Madre de Dios Hijo.
1: Dios te salve María, Esposa del Espíritu Santo.
0: Dios te salve María, Templo y Sagrario de la Santísima Trinidad.
1: Cuarto misterio, la presentación del Niño Jesús en el Templo.
0: Padre nuestro que estás en el cielo, santificado sea tu nombre. Venga a nosotros tu reino, hágase tu voluntad en la tierra como en el cielo.
1: Danos hoy nuestro pan de cada día. Perdona nuestras ofensas como también nosotros perdonamos a los que nos ofenden. No nos dejes caer en la tentación y líbranos del mal. Amén.
0: Dios te salve María, llena eres de gracia, el Señor es contigo. Bendita tú eres entre todas las mujeres y bendito es el fruto de tu vientre Jesús.
1: Santa María, Madre de Dios, ruega por nosotros pecadores, ahora y en la hora de nuestra muerte. Amén.
0: Dios te salve María.

0: María, llena eres de gracia, el Señor es contigo, bendita tú eres entre todas las mujeres y bendito es el fruto de tu vientre, Jesús.
1: Santa María, Madre de Dios, ruega por nosotros pecadores, ahora y en la hora de nuestra muerte. Amén.
0: Dios te salve María, llena eres de gracia, el Señor es contigo, bendita tú eres entre todas las mujeres y bendito es el fruto de tu vientre, Jesús.
1: Santa María, Madre de Dios, ruega por nosotros pecadores, ahora y en la hora de nuestra muerte. Amén.
0: Dios te salve María, llena eres de gracia, el Señor es contigo, bendita tú eres entre todas las mujeres y bendito es el fruto de tu vientre, Jesús.
1: Santa María, Madre de Dios, ruega por nosotros pecadores, ahora y en la hora de nuestra muerte. Amén.
0: Dios te salve María, llena eres de gracia, el Señor es contigo, bendita tú eres entre todas las mujeres y bendito es el fruto de tu vientre, Jesús.
1: Santa María, Madre de Dios, ruega por nosotros pecadores, ahora y en la hora de nuestra muerte. Amén.
0: Dios te salve María, llena eres de gracia, el Señor es contigo, bendita tú eres entre todas las mujeres y bendito es el fruto de tu vientre, Jesús.
1: Santa María, Madre de Dios, ruega por nosotros pecadores, ahora y en la hora de nuestra muerte. Amén.
0: Dios te salve María, llena eres de gracia, el Señor es contigo, bendita tú eres entre todas las mujeres y bendito es el fruto de tu vientre, Jesús.
1: Santa María, Madre de Dios, ruega por nosotros pecadores, ahora y en la hora de nuestra muerte. Amén.
0: Dios te salve María, llena eres de gracia, el Señor es contigo, bendita tú eres entre todas las mujeres y bendito es el fruto de tu vientre, Jesús.
1: Santa María, Madre de Dios, ruega por nosotros pecadores, ahora y en la hora de nuestra muerte. Amén.
0: Dios te salve María, llena eres de gracia, el Señor es contigo, bendita tú eres entre todas las mujeres y bendito es el fruto de tu vientre, Jesús.
1: Santa María, Madre de Dios, ruega por nosotros pecadores, ahora y en la hora de nuestra muerte. Amén.
0: Dios te salve María, llena eres de gracia, el Señor es contigo, bendita tú eres entre todas las mujeres y bendito es el fruto de tu vientre, Jesús.
1: Gloria, Santa María, Madre de Dios, ruega por nosotros pecadores, ahora y en la hora de nuestra muerte. Amén.
0: Gloria al Padre, y al Hijo, y al Espíritu Santo,
1: como era en el principio, ahora y siempre, por los siglos de los siglos. Amén. Dios te salve María, hija de Dios Padre.
0: Dios te salve María, Madre de Dios Hijo.
1: Dios te salve María, Esposa del Espíritu Santo.
0: Dios te salve María, Templo y Sagrario de la Santísima Trinidad.
1: Quinto misterio, el niño Jesús perdido y hallado en el templo. Padre nuestro que estás en el cielo, santificado sea tu nombre. Venga a nosotros tu reino. Hágase tu voluntad en la tierra como en el cielo.
0: Danos hoy nuestro pan de cada día. Perdona nuestras ofensas como también nosotros perdonamos a los que nos ofenden. No nos dejes caer en la tentación y líbranos del mal. Amén.
1: Dios te salve María, llena eres de gracia. El Señor es contigo. Bendita tú eres entre todas las mujeres y bendito es el fruto de tu vientre, Jesús.
0: Santa María, Madre de Dios, ruega por nosotros pecadores, ahora y en la hora de nuestra muerte. Amén.
1: Dios te salve María, llena eres de gracia. El Señor es contigo. Bendita tú eres entre todas las mujeres y bendito es el fruto de tu vientre, Jesús.
0: Santa María, Madre de Dios, ruega por nosotros pecadores, ahora y en la hora de nuestra muerte. Amén.
1: Dios te salve María, llena eres de gracia, el Señor es contigo. Bendita tú eres entre todas las mujeres y bendito es el fruto de tu vientre, Jesús.
0: Santa María, Madre de Dios, ruega por nosotros pecadores, ahora y en la hora de nuestra muerte. Amén.
1: Dios te salve María, llena eres de gracia, el Señor es contigo. Bendita tú eres entre todas las mujeres y bendito es el fruto de tu vientre, Jesús.
0: Santa María, Madre de Dios, ruega por nosotros pecadores, ahora y en la hora de nuestra muerte. Amén.
1: Dios te salve María, llena eres de gracia, el Señor es contigo. Bendita tú eres entre todas las mujeres y bendito es el fruto de tu vientre, Jesús.
0: Santa María, Madre de Dios, ruega por nosotros pecadores, ahora y en la hora de nuestra muerte. Amén.
1: Dios te salve María, llena eres de gracia, el Señor es contigo. Bendita tú eres entre todas las mujeres y bendito es el fruto de tu vientre, Jesús.
0: Santa María, Madre de Dios, ruega por nosotros pecadores, ahora y en la hora de nuestra muerte. Amén.
1: Dios te salve María, llena eres de gracia, el Señor es contigo. Bendita tú eres entre todas las mujeres y bendito es el fruto de tu vientre, Jesús.
0: Santa María, Madre de Dios, ruega por nosotros pecadores, ahora y en la hora de nuestra muerte. Amén.
1: Dios te salve María, llena eres de gracia, el Señor es contigo. Bendita tú eres entre todas las mujeres y bendito es el fruto de tu vientre, Jesús.
0: Santa María, Madre de Dios, ruega por nosotros pecadores, ahora y en la hora de nuestra muerte. Amén.
1: Dios te salve María, llena eres de gracia, el Señor es contigo. Bendita tú eres entre todas las mujeres y bendito es el fruto de tu vientre, Jesús.
0: Santa María, Madre de Dios, ruega por nosotros pecadores, ahora y en la hora de nuestra muerte. Amén.
1: Dios te salve María, llena eres de gracia, el Señor es contigo. Bendita tú eres

0: entre todas las mujeres y bendito es el fruto de tu vientre, Jesús.
1: Santa María, Madre de Dios, ruega por nosotros pecadores, ahora y en la hora de nuestra muerte. Amén.
0: Gloria al Padre, y al Hijo, y al Espíritu Santo.
1: Como en el principio, ahora y siempre, por los siglos de los siglos. Amén.
0: Por las intenciones del Santo Padre. Padre nuestro que estás en el cielo, santificado sea tu nombre. Venga a nosotros tu reino. Hágase tu voluntad en la tierra como en el cielo.
1: Danos hoy nuestro pan de cada día. Perdona nuestras ofensas, como también nosotros perdonamos a los que nos ofenden. No nos dejes caer en la tentación y líbranos del mal. Amén.
0: Dios te salve, Reina y Madre de Misericordia, vida, dulzura y esperanza nuestra. Dios te salve. A ti llamamos los desterrados hijos de Eva. A ti suspiramos, gimiendo y llorando, en este valle de lágrimas. Ea, pues, Señora, abogada nuestra, vuelve a nosotros esos tus ojos misericordiosos.

0: ruega por nosotros, Santa Madre de Dios,
1: para que seamos dignos de alcanzar las promesas de nuestro Señor Jesucristo. Amén.
2: San Gabriel Arcángel, lucha a nuestro lado con tus ángeles.
3: Ayúdanos y ruega por nosotros.
2: En el nombre del Padre, y del Hijo, y del Espíritu Santo.
3: Amén.
2: Hasta mañana, queridos oyentes.
3: Queden en compañía de Jesús y de María.

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1: El saludo cordial, ameno, sincero y siempre llegando a todos y a cada uno de aquellos deseosos de encontrar el éxito, de encontrar la paz, la felicidad, el progreso, de aquellos que día tras día luchan casualmente por poder lograr o conseguir aquellas metas, aquellos sueños, aquellos ideales y que por una u otra razón no lo logran, no lo consiguen. Por más esfuerzo, por más sacrificio, por más voluntad que le ponen, ven que siempre hay trabas, que hay dificultades, que las cosas no se dan, que de una u otra manera empiezan a haber tropiezos, empiezan a haber obstáculos. Mis queridos amigos, son muchas las situaciones las cuales pueden estar originando este tipo de situaciones, pero también son todos y cada uno de ustedes quienes tienen la posibilidad de poder empezar a cambiar esa situación. Recuerden que cada uno de nosotros permite, de cierta manera, el que este tipo de situaciones, de dificultades, de trabas, de problemas o inconvenientes en nuestras vidas, persistan, se mantengan. En muchas ocasiones no es esforzarse más, sacrificarse más, o dejar de lado otras cosas. No, mis queridos amigos, es tomar conciencia que en muchos casos se necesita de un consejo, de una orientación, de una guía y lo más importante, del saber el motivo, la causa o circunstancia que origine aquellas dificultades, aquellas trabas. Por eso, día tras día llevamos a cabo este programa para poderle indicar qué es lo más positivo, qué es lo más favorable, de qué manera podemos influenciar positivo o favorablemente en aquella situación o en aquel hecho por el cual usted no logra conseguir.

0: un cambio en su vida, no logra avanzar, no logra crecer o no logra la felicidad en su hogar, en su familia. Recuerden, mis queridos amigos, que pueden participar de este programa a través de ese mensaje o de ese WhatsApp a nuestra línea de teléfono celular.
1: Y efectivamente, Juan, la gente no se hace esperar. Tenemos mensajes que dicen de la siguiente manera. Este mensaje lo envía Marco Antonio con fecha de nacimiento el 1 de octubre del 80. Tengo muchas dificultades para poder salir adelante en lo económico. No sé qué está pasando en mi vida. He hecho muy buenos negocios, tenía un buen negocio y todo se vino para atrás. Por favor, necesito de una ayuda. A ver, Marco Antonio, yo creo que el ser humano es perfectamente consciente de cuando las cosas las está haciendo bien o cuando las estamos haciendo mal. Y en el caso suyo, es de esas personas que tiende a decirse mentiras y creérselas usted mismo. Usted es una persona que ha despilfarrado su dinero, lo ha perdido en juegos, lo ha perdido en apuestas, le gusta visitar los casinos con regularidad y mucha frecuencia, y allí nace su problema económico. Su dinero se está despilfarrando, lo está fundiendo, no hay negocio que sirva y que aguante, no hay fortuna que le alcance si usted sigue pensando de esta manera, mi estimado amigo. Cambie su comportamiento, cambie su manera de pensar y, por supuesto, quiere salir adelante, trabaje, no derrita su dinero en los casinos y en los juegos de azar. Considere el hecho de visitar un profesional médico porque usted está llegando a ese punto crítico donde se manifiesta una ludopatía. Mi estimado amigo, gracias por participar de nuestro programa.
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1: Mis queridos amigos, en la Congregación Universal del Pensamiento sabemos que tu bienestar no puede esperar. 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Por eso, tenemos habilitado nuestro servicio de consulta y tratamiento a distancia. 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
0: Tenemos más mensajes, dicen de la siguiente manera. Hola, hermanos Brickman, quisiera saber por qué cuando quiero hacer un negocio me va mal y si juego a los juegos de azar me va mal, pierdo, nunca gano nada. A ver, Mario, usted ya nos había enviado mensajes en otra ocasión. Fíjese, aquí nos manda otro mensaje ya con la fecha de nacimiento, el 29 de septiembre del 74. Ya le hemos dado respuesta a su situación. Trátelo y véalo personalmente, Mario, si en verdad quiere darle un cambio a su situación.
3: Pues, queridos amigos, vamos con la oración de la percepción y ya regresamos con más de este programa.

0: La percepción sagrada del espíritu sobre el cuerpo. Señor, ayúdame a decir la verdad delante de los fuertes y no mentir para ganarme el aplauso de los débiles. Señor, ayúdame siempre a ver la otra cara de la medalla y no me dejes inculpar de traición a los demás por no pensar igual que yo. Señor, enséñame a querer a la gente como tú lo has hecho y no juzgar a los demás como los demás podrían llegar a juzgarme. Señor, recuérdame que el fracaso es la experiencia que precede al triunfo y no me dejes caer en el orgullo ni en la desesperación. Señor, enséñame que perdonar es un signo de grandeza y que la venganza es una señal de bajeza. Si me quitas el éxito, déjame la fuerza para aprender del mismo. Señor, si yo ofendiera a la gente, dame valor para disculparme. Y si la gente me ofende, dame valor para eximirlos. Que así sea.
1: Amigos, hemos visto a lo largo de la vida de trabajo que llevamos muchos años, dicho sea de paso, arrastramos más de 5 generaciones en conocimientos, en investigaciones, y hoy por hoy, por supuesto, los llevamos a cada uno de ustedes. Pero les decía, hemos visto a lo largo de nuestra vida de trabajo cómo el ser humano se empeña en autodestruirse, en acabar con su propia comodidad, en acabar con su propia felicidad, porque simple y llanamente no aprende a disfrutar de lo que tiene. Se llena de codicia, se llena de soberbia, se llena de una incomprensión absurda de todo lo que tiene en su entorno. Hay gente que tiene tanto que no disfruta nada de lo que tiene, porque vive pendiente de que no le quiten por un lado y no le quiten por el otro. Y están los que jamás se conforman con lo que tienen. Resulta que hay personas que quieren conseguir un hogar bonito, una esposa fiel, buenos hijos, y cuando los tienen no los cuidan, no los valoran, no los respetan. Se dedican a proteger sus intereses, a proteger su empresa, a ver cómo progresa económicamente, a ver que fulano no le haya quitado allá un pedazo de pasto, de palo, en fin. Hay personas que se autodestruyen y cuando llega la realidad a esa persona, cuando le llega esa ventana que se cierra, que ya no ve más para ningún lado ni para dónde agarrar, entonces se pregunta por qué. Si todo lo di, están cómodos, se creen que tener una familia es como tener un criadero de chanchos, se les tira la comida y ya está, y no es así. Mis queridos amigos, en esta vida tenemos que dar absolutamente todo lo que queremos recibir. Por este motivo, encontramos seres humanos solos, personas completamente abandonadas por sus familias, por sus hijos,

0: inquietudes y brindarle solución a cada una de sus dificultades.
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0: 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Hemos llegado a la parte final de esta pequeña disertación. Quedan ustedes en la compañía de Dios Todopoderoso y hasta un próximo programa, si el Señor quiere y lo permite.
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2: La temperatura, 7 grados.
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1: Buen día, buen día, buen día, audiencia de Zorrilla de San Martín, 25 de mayo. Estamos con todos los libros acá, ¿no? En esta jornada, 25 de mayo, en CX140, Zorrilla de San Martín. Buenos días, Fabián. ¿Cuánto la temperatura para la audiencia de esta hora?
2: Buenos días, Neri, para ti y para toda la audiencia de Zorrilla en este comienzo de semana. 7 grados la temperatura actual aquí en la ciudad. En este comienzo del lunes.
1: Bien, con todo, ¿eh? Aquí estamos en Zorrilla. Vamos a ver qué pasa. El pronóstico para zona noreste, nuboso y cubierto, con nieblas y neblinas. En la mañana y en la tarde, nuboso y cubierto. 19 grados la temperatura máxima para el día de hoy. Estaba mirando... Bueno, por ahí va a estar soleadito para mañana también, 19 el miércoles con muchísima nubosidad. Las temperaturas extremas van a estar entre los 9 y 19 grados. Por ahí va a estar, lunes, martes y miércoles. Después vamos a ver, porque ahora lo que interesa es que Manuel Ramos anuncia y remata martes 9. 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
1: La comunicación 099-071-730. 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Adelante y pa' adelante, metele música.
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1: Saludos para Wilter Menés y también para su hija Wilter, que va mejorando con todas partes. También el saludo para su hija Mirta, ahí que está escuchando Zorrilla de San Martín. Escuchamos.
2: Estábamos escuchando a Baitaca haciendo Tu Fundo Ta Crota.
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1: Día de la Patria, 25 de mayo en Argentina, 25 de mayo se celebra el Día de la Revolución de Mayo. Fecha histórica fundamental en el proceso independentista de los países del Río de la Plata. 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
0: Vamos con más música. 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
1: Bueno, muy importante, ganó el Tacua, ganó el Tacua. ¿Cuánto? Dice, buen día, hermanos, a razón espesa. Hay que tener cuidado en el manejo, no solamente en la ruta, sino aquí en nuestro Tacuarembó, a esta hora que es la principal, ¿viste? ¿Cómo es que va levantando la cerrazón? Va bajando, ¿cómo es la cosa? A ver, a la audiencia, 099-071-730, y se levantó una cerrazón tremenda, y otro dice, che, va bajando la niebla, bárbara. Bueno, tengan cuidado con la niebla ahora, a esta hora, que está realmente complicada la cosa. A ver, Fayán, ganó el Tacua,
2: pero estaba mirando por acá a ver qué habían dejado los muchachos, porque ayer...
1: Ajá.
2: Fue el cumpleaños de mi pequeña Cindy Antonella, que cumplió sus 10 años y realmente estoy por fuera de todo lo que pasó ayer.
1: Ajá, en el
2: mundo, con eso te digo
1: bien,
2: todo.
1: Bien.
2: Así pero... que bueno, estaba mirando por acá.
1: Así que le pasaste un tema musical, porque no, corre Transplus, transporte profesional de cargas nacionales e internacionales, contando con personal capacitado y calificado para brindar el mejor servicio de traslado. 099-015-927, la radial de ruta 26, kilómetro 229.5, Cerrajería Bentancur, con el crédito a 30 días para escuelas, liceos y empresas. 091-694-459, llámalo a Bentancur.
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0: Don Cerrajería Bentancur en el intermedio dice: Peñarol ganó 2-0 en su visita a Defensor Sporting y quedó primero en su grupo. Goles de Matías Cerezo y Diego Lasalt le dieron el triunfo al equipo carbonero, que está segundo en la anual a 2 puntos de Racing.
1: Del bañado,
0: más música, estamos en CX140 Zorrilla de San Martín.

0: 6 horas 25, ¿tenemos 5 de oro o no?
1: Tenemos 5 de oro, Neri.
0: Bueno,
1: ¿tenemos?
0: 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Viene el 5 de oro.
1: Se viene el 5, se viene el 5, que ahora para el próximo sorteo quedó gordísimo. Eso sí que gordísimo quedó, bueno, el 5 de oro.
0: Atento, Camel.
1: En el sorteo de anoche, de este pasado domingo 24, para el 5 de oro los números sorteados fueron 03, 18, 21, 25, 38 y la extra el 30. No hubo aciertos en el de oro, tampoco en el revancha. En el de plata hubo 3 aciertos con 819.393. Quedó el de oro con 16 millones.
0: ¿Qué dice?
1: Y el revancha con 31.820. Quedó vacante también el revancha. 07
0: 07
1: 08
0: 08
1: 23
0: 23
1: 41
0: 41
1: 44
0: Cuarán, cuan, cuan. Ahí está. Lo que interesa son los números ahí que cada uno revise, ahí que vaya orejeando, ¿no? Como eso no se orejea, se va poniendo un tilde, ahí, bueno. 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

0: 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El mañanero estamos.
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0: Bueno, hoy estamos a 25 de mayo. La entrega de vacunas contra fiebre aftosa para el día de hoy, 25 de mayo, en la Sociedad Fomento Rural, sexta sección, desde la hora 9 y hasta la hora 12. Para hoy también, destacamento de Lambaré, de 8 y 30 a 10 horas. No, esto es mañana. Hoy 25 en la Sociedad Fomento Rural, sexta sesión. Mañana 26, destacamento de Lambaré, de 8 y 30 a 10, Paso del Cerro, la Junta Local, de 10 y 30 a 12, y Destacamento Laureles, de 9 a 2. Mañana esos lugares. Hoy solamente se entrega en la Sociedad Fomento Rural, sexta sesión, de 9 a 12 horas, entrega de vacunas contra la fiebre aftosa. La pausa, volvemos.

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1: Son las 6 de la mañana y 30 minutos.
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0: Bueno, estamos escuchando acá en Zorrilla de San Martín. Vamos a escuchar.
1: Estamos escuchando Sonora Borinquen. Sonora. Ahí estaba la música de los gaiteros de Tacuarembó con Nuestro Modo de Hablar.
0: Nuestro Modo de Hablar, ese que la gente dice la R, ¿para qué vamos a nombrar la R? Exacto. Si la tenemos acá, que Agapito puso ahí en los camiones, en los autos, en todos lados.
1: Exacto.
0: Bueno, entonces no necesitamos la R. A ver qué tengo por ahí. Oye, vos sabés que anda lindo, me encanta Sonora Borinquen. Vamos a pasar a Sonora Borinquen. Mirá, acá tengo...
2: Buenos días, Neri, ¿qué tal? ¿Tanto tiempo?
0: Sí, yo desde...
2: Bueno, espero que todos estén bien por ahí.
0: Mirá.
2: Aquí, mirá, son las 11:19 y tenemos 21 grados.
0: ¿Va?
2: Mirá, quería mandar un saludo a mi hermano Schubert, que hoy está en su cumpleaños.
0: ¡Schubert!
2: Espero y creo que escuchará.
0: Está ahí, mirá.
2: Él es camionero, así que si no escucha a él, escuchará a alguno de mis familiares y que le hagan llegar el saludo.
0: Bueno.
2: Muchísimas gracias y buena jornada.
0: Bueno, gracias. Gio desde España, ahí junto a CX140, le hace llegar el saludo para Schubert, para su hermano Schubert, camionero. Vecino, escuche, por favor, avisar, o hermano, pariente, o algo para Schubert, que va camionero. Vamos a pasar el tema camionero ahí por la Borinquen, con todo para Schubert, con Manuel Ramos, que remata y remata el martes 9, 10 yeguarizos, 300 lanares, 200 vacunos, una jersey recién parida el San Carlos, 100 terneros, 463-250-20, remata Manuel Ramos. 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
0: ¿Vos lo traerías a Suárez para la selección o no? No, bien. ¿Vos, Fabián?
1: No, ya fue.
0: Pero viste que el periodismo ahí le ponen que hizo gol acá. Pero está jugando en una liga que voy yo y hago 10 ahí en la liga. Eso... Pero dice, mirá, más vigente lo que es la publicidad. Dice, Luis Suárez metió 3 goles en la victoria del Inter de Miami. Ay, ay, ay.

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0: 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Neri Porto, Tocayo, Broadcasting, con todo allá en el centro-centro, ahí de La Matutina, escuchando Zorrilla de San Martín. 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Portland and Gap, 240. Tabla de pino, $100. 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Vamos a ir con el Fabián ahí y vamos a llevar. ¿Qué podíamos llevar, Fabián? Nylon. Nylon. 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
2: ¿Cómo
0: nada?
2: No? Me invitó a irme.
0: Naninga. Y teníamos un proyecto. Vamos realizando proyectos turísticos con la intendencia.
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0: Bueno, vamos arrancando el 2026 bien ensillado. 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
0: Bueno, vamos a escuchar la Borinquen acá, muy especial el tema para todos los camioneros que nos acompañan a esta hora, Ahí está para el Schubert, que está cumpliendo años. Nos pasaba un mensaje de audio su hermana Gio desde España. ¿Cuántos años hace que está Gio por allá por España? Bueno, así que vecino o familiar, escuche la visa ahí, o también al mismo Schubert.

0: Ahí está, entonces, ¿cuántos años hace que me escribe, manda el audio ahí, sí, o hace cuántos, como 13 años, que me... A ver, para la audiencia,
1: mirá. Muchísimas gracias por el saludo. Mirá. Muchísimas gracias. Llevo poquito, 13 años.
0: 13 aquí. Años.
1: Bueno, saludos a todos mis amigos, conocidos, que sé que te escuchan mucho por ahí. ¿Vale?
0: Gracias, Gio.
1: Buena jornada a todos.
0: Gracias, Gio, gracias por estar ahí. Qué importante la radio, ¿no? Qué importante la radio. 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Saludo. Agapito dice que lleva el vino, que lleve nomás la tres patas, no sé cuántas cosas más, que Porto vaya organizando todo. 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
4: 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Silvia Graciela Torres Gallego Genoa, que en paz descanse, falleció en la paz del Señor el pasado 23 de mayo de 2026 en Tacuarembó. Su madre, María Lidia Gallego, sus hijos Marcela, Alfonsina y Benjamín, sus nietas Canti y Amara y demás deudos participan con hondo pesar su deceso y su feliz partida. Su cremación se realiza hoy lunes a la hora 8 en el crematorio de Empresa Bris, Sociedad Anónima. Se domiciliaba en Atanasio Lapido 270, no se realiza velatorio. 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Ingresando en página web de la empresa, puede dejar su homenaje o condolencias. Silvia Graciela Torres Gallego Genoa, que en paz descanse. José Gustavo Baizón Rodríguez, que en paz descanse, falleció en la paz del Señor ayer 24 de mayo de 2026 en Tacuarembó. Su compañera Noris Severo y sus hijos Martín, Camilo y Lucas, sus hermanos Elsa, Daina y Daniel, sus primos Analía, Rosario, Miguel, Ángel y Warner, sus sobrinos Mita, Gladys, Fernando, Robert, Bettina, Carlín, Silvana, Ivana, Ricardo, Gonzalo, Carlos, Leandro y Mateo y demás deudos participan con hondo pesar su deceso y su cremación se realiza este 26 de mayo mañana a la hora 8 en el crematorio de Empresa Brisa de Tacuarembó. Casa Mortuoria, Concejal Cataluña 180 al 86, sala 104 del complejo velatorio. Se domiciliaba en Doctor Domingo Catalina 138. Velatorio desde la hora 7 hasta la hora 11:30. 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Ingresando en la página web de la empresa puede dejar su homenaje o condolencias. José Gustavo Baizón Rodríguez, que en paz descanse. Gladys Esther Hernández Curbelo, negra, que en paz descanse, falleció en la paz del Señor hoy 25 de mayo de 2026 en Tacuarembó. Sus hermanos Nilson, Careta y Betty y Wilson Pancho, sobrinos, primos y demás deudos participan con hondo pesar su deceso e invitan al acto del sepelio que se realizará hoy a la hora 11 en el cementerio local. Casa Mortuoria, Concejal Cataluña 180 al 86, sala número 113 del complejo velatorio. Se domiciliaban José Pedro Varela 181, servicio de anda, velatorio a partir de la hora 8 de la mañana. Servicio de Empresa Bris, Sociedad Anónima, Jaime Rosso 208, Plaza de la

0: Cruz. Teléfonos 4632-2380, 4080, 5280 y 5480. Adherida a Previsión Sociedad Anónima, afiliada a FICETI Sociedad Anónima. Ingresando en la página web de la empresa puede dejar su homenaje o condolencias. Gladys Esther Hernández Curbelo, negra, que en paz descanse. Valeria Vanusa Techera Duarte, que en paz descanse, falleció en la paz del Señor ayer 24 de mayo de 2026 en Tacuarembó. Sus hijos Brian Techera, Nara Mandado y José Moreira, Lila Villalba y Lucas, su madre Teresa Margot Duarte, sus hermanos Daniela Techera y familia, Rosángela Techera y familia, Mairey Techera, Ángeles Techera y Lucas y demás deudos, participan con hondo pesar su deceso e invitan al acto del sepelio que se realiza hoy a la hora 15 en el cementerio de Minas de Corrales. Casa Mortuoria, Concejal Cataluña 180 al 86, sala número 105 del complejo velatorio. Se domiciliaban Javier de Viana sin número la matutina. Velatorio hasta la hora 9.30. El cortejo parte a la hora 9.30. 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Teléfonos 4632-2380, 4080, 5280 y 5480. Adherida a Previsión Sociedad Anónima, afiliada a FICETI Sociedad Anónima. Ingresando en la página web de la empresa, puede dejar su homenaje o condolencias. Valeria Vanusa Techera Duarte, que en paz descanse. 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
1: La temperatura. 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
3: La temperatura, 6 grados.
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8: ¿Qué hora será? 7 de la mañana.
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9: Un enfrentamiento a tiros entre delincuentes y la policía se registró en el cerro de Montevideo.
8: Uno de los delincuentes fue detenido y tiene un impacto de bala en una de sus piernas.
9: Un hombre fue condenado por reiterados delitos de abuso sexual contra un adolescente en Paysandú. La denuncia había sido presentada por un familiar de la víctima.
8: Un vecino de Rivera encontró a un niño deambulando por la calle en horas de la madrugada y lo llevó a la policía. El caso es investigado.
9: El secretario de Presidencia, Alejandro Sánchez, dijo que el gobierno debe reaccionar y gestionar mejor ante la desaprobación que marcan las encuestas.
8: El senador del Partido Nacional, Javier García, cuestionó al gobierno por lavarse las manos, dijo, ante la muerte de una persona en situación de calle en Flor de Maroñas.
9: La Facultad de Humanidades suspendió a 6 alumnos por episodios de violencia física y verbal, hostigamiento y persecución contra una veintena de estudiantes.
8: Esta semana el Ministerio de Salud Pública y la ENEP inician la vacunación en las escuelas.
9: El objetivo es alcanzar los 2.000 centros de primaria y poder acercar la vacuna a los niños.
8: El expresidente de ACE, Leonardo Cipriani, dijo que no es real que esté bajando el número de pacientes quirúrgicos en lista de espera.
9: Además, se consideró que las actuales autoridades están haciendo algún tipo de engaño en las cifras.
8: Alrededor de 50 mesas comenzaron.

0: comenzarán a negociar la undécima ronda de Consejo de Salarios.
1: La directora nacional de Trabajo, Marcela Barrios, se manifestó que el sector de tiendas es donde está más demorada la búsqueda de un acuerdo.
0: La intendente de San José, Ana Pentaverri, anunció que una empresa de armado automotriz de China tiene interés de instalarse en el departamento.
1: La instancia podría concretarse el próximo año y la zona elegida es Ciudad del Plata.
0: Colegio de Contadores alertó sobre el riesgo de los delitos financieros digitales.
1: En los deportes, Peñarol ganó 2-0 en su visita a Defensor Sporting y quedó primero en su grupo del intermedio.
0: Los goles del Carbonero fueron de Matías Arezzo y Diego Laxal para alcanzar el segundo lugar en la anual a 2 puntos de Racing.
1: Cerrito venció a Huracán y lo igualó en el tercer lugar del torneo de ascenso, que cierra hoy la fecha tercera de la fase regular con el partido Miramar Fénix.
0: Si querés, Darwin Núñez y Ronan Araujo se suman hoy a los entrenamientos de la selección uruguaya. Valverde llega mañana.
1: Luis Suárez anotó 3 goles en la victoria de Inter Miami, 6-4 sobre Filadelfia.
0: El zaguero uruguayo Juan Rodríguez convirtió en el 2-1 de Cagliari sobre Milan y lo dejó afuera de la Champions. Cremonese bajó y la Juve irá a la Europa League.
1: Belgrano, con 2 uruguayos en el equipo, se coronó campeón de la apertura argentino al vencer a River Plate 3-2 en la final.
0: Nacional y Aguada juegan hoy el tercer partido de la llave semifinal de la Liga de Básquetbol.
1: Kimi Antonelli ganó en el Gran Premio de Canadá de Fórmula 1 y amplió su ventaja en el Mundial.
0: El piloto italiano de Mercedes aprovechó el abandono de su compañero George Russell. Hamilton fue segundo y Colapinto sexto.
1: Del exterior, Irán confirmó progresos en las conversaciones con Estados Unidos, pero descarta que la firma de un acuerdo de paz sea inminente.
0: Ucrania descartó la presencia de tropas bielorrusas en la frontera, pero insiste en la sensación de amenaza.
1: El Senado de Bolivia derogó las limitaciones al uso del ejército en medio de la ola de protestas y bloqueos.
0: 4 personas murieron a causa del derrumbe de un edificio en el norte de Filipinas.
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1: Hay neblinas a esta hora en el sur del país. La temperatura en Montevideo, 9 grados, 6 décimas.
0: Los vientos rotan del noreste a 4 kilómetros.
1: Presión 1021, decimal 5.
0: Humedad 98%.
1: Visibilidad 5 kilómetros.
0: Baja probabilidad de precipitaciones en el resto de la mañana. También en la tarde, nieblas y neblinas. 18, la máxima para el área metropolitana. Para el norte, 21.
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7: Hora 7, 6 minutos.
6: Y la temperatura.
7: 6 grados.
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1: Son las 7 de la mañana y 6 minutos.
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0: Lunes 25 de mayo del 2026, en la difusora, este es el boletín informativo que corresponde a la hora 7:15. El Instituto Uruguayo de Meteorología informa para las próximas horas: nuboso y cubierto, precipitaciones aisladas para la tarde y noche, nuboso, precipitaciones aisladas, nieblas y neblinas. Se espera la máxima de 19 grados. Y para mañana martes, nuboso, probables precipitaciones aisladas, nieblas y neblinas. Para la tarde y noche, nuboso y cubierto, periodos de algo nuboso, probables precipitaciones aisladas, neblinas, mínima 8, máxima que se espera 18 grados. En los primeros días de junio se comenzaría a vacunar con todo el esquema en las escuelas del departamento, informó Ignacio Sousa. El director departamental de salud también realizó una serie de recomendaciones para cuidar nuestra salud en estas jornadas de bajas temperaturas.
1: Una es que nosotros tenemos actualmente la vacuna ante el menú.

0: Meningocócica de forma gratuita desde el año pasado, de julio del año pasado. Es una vacuna que se da a los 2 meses, a los 4 meses y a los 15 meses. ¿Por qué se prioriza a este grupo? Porque es el periodo de mayor vulnerabilidad, cuando son más chiquitos. Lo otro que se prioriza a este grupo porque es donde se presentan el mayor número de casos. Entonces tenemos que priorizar donde son más vulnerables y donde más casos se dan. Y lo otro que se optimiza en este grupo de los más chiquitos, con el resto del esquema de vacunación, a los 2 meses, a los 4 meses, al año y a los 15 meses. Otro grupo que están vacunando también contra la antimeningocócica es los adolescentes entre 11 y 12 años. También respondiendo a la misma lógica, ¿no? Vulnerabilidad, incidencia de casos y optimización de la vacuna. En cuanto también a las vacunas, hace un aspecto un poco más amplio, estamos vacunando contra la gripe y se viene vacunando a un buen ritmo, vamos a algo así como 8.000 dosis. Hay un planteo a nivel nacional de retomar la vacunación en las escuelas. En ese sentido, en el mes de mayo se va a iniciar la campaña de vacunación en las escuelas en dos instituciones a nivel del país, y para que nosotros arranquemos después de mayo, seguramente en el mes de junio arranquemos en las escuelas a nivel departamental, con un acuerdo entre cada una de las partes, porque es justo decirlo que no es únicamente el Ministerio de Salud Pública y la lucha antituberculosa que hacen posible tener accesibilidad a las vacunas, sino que hay un esfuerzo acá importante de ACE, de COMTA, de la Intendencia Municipal, de cada una de las policlínicas y de cada una de las localidades para que nosotros podamos cumplir con este esquema de vacunación, hacerlo accesible, comunicarlo. Entonces hay como un trabajo que no es exclusivo del Ministerio de Salud Pública ni de la lucha antituberculosa.
1: No, y tomando en cuenta que las escuelas están presentes en las localidades pobladas o semipobladas en este caso de Tacuarembó, y será como un acceso más universal para las personas en el caso que se concrete.
0: Sí, va a ser la vacunación va a estar dirigida a las escuelas y a la comunidad educativa, docentes, padres, familias, porque nosotros una vez que es una lógica de trabajo que se hace siempre, una vez que vamos con las vacunas al interior del departamento, no es que vayamos solo con gripe o solo con un tipo de vacunas, vamos con todo el esquema porque justamente es eso, optimizamos el momento.
1: Muy bien. Ignacio, aprovechando este contacto contigo y para finalizar, obviamente están bajas las temperaturas y cuáles son las principales recomendaciones para cuidarse en este caso.
0: Bien, es importante también destacar que desde el Comité Departamental de Emergencias se está aplicando el plan invierno, que se viene desarrollando de buena manera, que se están captando las personas y que se están llevando a los refugios. Los refugios que están funcionando es en las viviendas de las T15 y en el Club de Polo. Están funcionando los dos de forma correcta y adecuada, y en este periodo son el periodo que tenemos el aumento de cuadros respiratorios. O sea que volver a repetir lo mismo: higiene, ventilación de espacios, vacunación antigripal. Recordar que la vacuna antigripal no previene que la gente se engripe, previene las presentaciones graves. Evitar el contacto con personas enfermas. Consulta oportuna cuando tengo cuadros respiratorios, o sea, tos, fiebre, estornudos, malestar general. La consulta oportuna y en el caso de que tenga que de todas formas mantener el vínculo, ya sea como cuidador principal con las familias, cuando tengo algún cuadro respiratorio, el uso de la mascarilla, que ya nos mostró en el periodo de COVID, que es una medida de barrera bastante eficiente.
1: En el caso de tener síntomas de enfermedades respiratorias, ¿qué se recomienda habitualmente? ¿Solicitar al prestador de salud, al servicio de emergencia que visite a esta persona en su hogar o que la persona concurra a emergencia?
0: Eso va a depender mucho de las posibilidades y los servicios que tenga la persona. Lo importante es la consulta, porque hay personas que tienen servicio de emergencia móvil, hay personas que no tienen este servicio, pero tienen una red de policlínicas a nivel municipal en Tacuarembó muy amplia, con un amplio horario de atención. Están las policlínicas también que tienen la red de atención primaria de salud, no solo en la ciudad, sino que también en todas las localidades del departamento. Están los prestadores, las puertas de emergencia. O sea que lo ideal es consultar, como si voy, vengo, va a la casa, y bueno, va a depender mucho de los servicios que yo tenga disponibles, pero lo ideal es consultar.
2: Palabras del director departamental de salud, Ignacio Sousa.

0: La oficina de la Red de Atención Primaria de Salud informa que hoy lunes concurren la doctora Rocío Peraza a Quiebrayugos, Cerro de la Aldea y Rincón de la Aldea a la hora 7:30. La odontóloga Carmen Cardoso a Los Molles, hora 8. La nutricionista Estela Paula a Rincón de Tranqueras, hora 8. El doctor Pedro González a Sauce de Batoví a la hora 7:30 y a Los Molles, hora 12. La pediatra Verónica Vistiensich a Barrio Montevideo a la hora 7:30 y a Barrio López a las 10. La partera Cintia Sánchez a Ancina, hora 8. La odontóloga Cintia Lima a Ancina, hora 8. La odontóloga Soledad Rodríguez a Paso del Cerro, hora 13. La doctora Rocío Peraza a Paso del Cerro a las 13 horas. La odontóloga Ana Laura Goyen concurre hoy a Curtina a las 14 horas. El doctor Carlos Benavides a Curtina a las 15 horas. La pediatra Irene Ferreira a Barrio Sant'Angelo a las 15:30. Y la pediatra Mayra Delgado asiste hoy a Barrio López a las 14 horas. Se busca a una perra ovejera. Su nombre es Chicha. Hay recompensa. Pueden llamar al 099-267-508. En la Junta Departamental, la edil Débora López del Partido Nacional destacó que el Liceo de las Toscas de Caruatá estará representando a Uruguay en el Mundial de Robótica en Corea.
1: Hoy quiero hacer llegar mis más sinceras felicitaciones y expresar el enorme orgullo que sentimos en Caraguatá y en todo el departamento de Tacuarembó, por lo que está logrando un grupo de estudiantes y docentes del primer liceo rural del país. Desde el año 2016, ellos vienen trabajando en el área de robótica educativa, demostrando compromiso, esfuerzo y una enorme capacidad de superación. Incluso, un grupo de estudiantes ya tuvo la oportunidad de representar al país en dos ocasiones en Estados Unidos, dejando en alto el nombre de nuestra educación rural. Hubo un momento en que este proyecto hizo una pausa, pero gracias a la dedicación y perseverancia de una docente que creyó siempre en sus estudiantes, hace 2 años retomaron este camino. Lo hicieron con mucho esfuerzo, utilizando incluso horas de la materia literatura para poder continuar desarrollando la robótica y preparando a los jóvenes. El año pasado participaron en una nueva categoría denominada Estima Avanzado. Compitieron con 2 equipos y fueron superando distintas fases hasta llegar a la gran final, que fue realizada en el Antel Arena en Montevideo, donde obtuvieron el primer lugar, alcanzando un reconocimiento histórico y más que merecido. Pero la noticia más emocionante llegó recientemente. Hoy, el grupo fue convocado pensando que se trataba de una instancia organizativa o motivacional para futuras generaciones, y allí recibieron una sorpresa inolvidable. Fueron seleccionados para representar al Uruguay en el Build Global Challenge, un mundial de robótica que se desarrollará en Corea. Se trata de una categoría inédita para equipos uruguayos, con tecnologías totalmente nuevas y mucho más avanzadas, lo que implica una enorme preparación de aquí a octubre, como son en áreas de inglés, proyectos, pistas, nuevos robots y tecnologías de última generación. Hoy son 3 jóvenes estudiantes junto a su docente, Yanis Carmona, Maite Vidarte, Dayana Silva, y la docente Paola Faría, en su momento mi docente de literatura en el Liceo de las Toscas. Ellas llevan consigo no solo el nombre del liceo, sino también el de Caraguatá, Tacuarembó y todo el país. Como edil, quiero destacar especialmente este logro, que demuestra que el interior profundo también tiene talento, capacidad y sueños grandes, que desde un liceo rural pueden surgir proyectos de excelencia capaces de competir al más alto nivel mundial. Mis felicitaciones a las estudiantes, a la docente que las acompaña, a las familias, a toda la comunidad educativa.

0: de Caraguatá. Son un verdadero ejemplo de esfuerzo, dedicación y orgullo para nuestro departamento y para el país. Muchas gracias.
1: Palabras de la edil Débora López del Partido Nacional. Servicios religiosos. Para hoy, misa en Rincón de la Aldea a la hora 16. La Cooperativa de Viviendas Cotavian, ubicada en José Pedro Varela y Lorenzo Carnelli, informa que dispone de dos viviendas libres para adjudicar. Los interesados deben comunicarse al 099-946-534. En el Centro Cultural Tacuarembó se presenta el próximo 28 de mayo el libro Vínculos en Tensión, en el marco del mes del libro. Así lo explica Cecilia Marrero.
2: Bueno, muchas gracias en esta oportunidad como autora de un libro que se llama Vínculos en Tensión, entre el sentir y el hacer en las organizaciones contemporáneas. Es un libro que lo hicimos junto a la psicóloga consultora Laura Di Carlo. Ella tiene gran trayectoria a nivel nacional e internacional con organizaciones complejas y también fue la editorial Más Pimienta de Susana Liano. Hace 2 años que estamos escribiendo este libro porque creíamos que era importante relatar lo que nos pasa en el mundo laboral hoy y sobre todo eso de las emociones, la parte de sufrir, pero la parte también que nos sirve saber en qué rol estamos, por ejemplo, los mandos medios, que tienen una forma de cómo la vulnerabilidad de esos mandos, que están, bueno, toman decisiones muchas veces y dan la cara por sus superiores a sus colaboradores, que también son sus compañeros y sus equipos. Entonces, en esa situación queríamos mostrar un poco más de eso, también hablar de los mecanismos compensatorios que tienen que ver con los cambios en las organizaciones y cómo muchas veces hay mecanismos que parece que estamos cambiando. Por ejemplo, decir, bueno, en vez de hacerlo de esta forma, lo hacemos de esta otra, pero muchas veces esos mecanismos compensatorios no son suficientes para lograr los cambios en las organizaciones. Hablamos de eso, hablamos de la empatía, ¿no? De cómo muchas veces es fácil decirlo, pero no tan fácil hacerlo. Y ahí hay elementos para trabajar eso. Es un libro que se puede leer de varias formas. Tiene hojas de rutas distintas, capítulos que podés conectarlo y ahí nosotros vamos guiando en el libro de qué formas leerlo. También aparece el tema del poder, ¿no? Bueno, eso y la comunicación que siempre tiene que estar presente desde mi rol como comunicadora, que está, bueno, cómo pensar las estrategias de comunicación, cómo pensar el territorio, si sos una organización, cómo incluir el sentir de ese territorio en tu empresa, en tu organización. Así que son muchos los temas de los cuales planteamos en este libro y queremos hacer la invitación para el 28 de mayo en el Centro Cultural Tacuarembó a las 19 horas, que vamos a estar las autoras y la editora Susana Liano contándoles más de cerca de este libro, que seguramente es una herramienta, es una forma de reflexión, de poner algunos temas en la mesa de las organizaciones, pero también, como yo lo digo, de la familia, porque todos tenemos un mundo laboral o vamos a aspirar a entrar al mundo laboral o al mundo profesional, y está interesante que podamos tener esta lectura para enmarcarnos de qué sucede hoy en las organizaciones.
1: Y cuando se ingresa al mercado laboral, posteriormente, a veces es difícil salir de la zona de confort.
2: Claro, sin duda, y acá lo que nos plantea es eso, bueno, algunas situaciones, algunos comportamientos, algunas dinámicas que se dan en las organizaciones, que está interesante y oportuno que las conozcamos antes de vivir esa experiencia.
1: Así hablaba la autora del libro Vínculos en Tensión, Cecilia Marrero. Aquí en La Difusora hacemos una pausa. En instantes, más novedades.
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7: Resultados del sorteo del 5 de oro de ayer domingo 24, 03, 18, 21, 25, 38, bolilla extra 30. En el sorteo revancha los números sorteados fueron 07, 08, 23, 41 y 44. El pozo de oro no registró aciertos, el pozo revancha no registró aciertos, y el pozo de plata tuvo 3 aciertos. El próximo sorteo se llevará a cabo el día 27 de mayo. Pozos acumulados aproximadamente 61.300.000 pesos.
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1: Este es el boletín informativo de la difusora que corresponde a la hora 7:15 de hoy lunes 25 de mayo del 2026. El servicio de complemento de alimentación plato caliente será elaborado por el Regimiento Quinto. Se estima la realización de 400 porciones, expresó Jorge Castelli. El director de Desarrollo Social informó que se estarán sirviendo en el Godoy, Barrio Los Molles y Santa Isabel por 3 meses.
8: Así que junio, julio y agosto el plato caliente, que es ese complemento que se da de alimentación a más de 400 tacuarembuenses y personas que lo necesitan. Así que bueno, agradecer porque mucho tiene que ver acá el regimiento, el quinto, bueno, ni que hablar los productos que también colabora Linda, pero la logística que le hace la intendencia, así que tanto Barrio Godoy, Los Molles y acá en el Santa Isabel, 100 en el Santa Isabel, también 100 allá por el Los Molles y más de 200 en el Godoy, o sea que son esos los números que se reparten esos 3 meses.
1: ¿Continúan las inscripciones? ¿Cómo se puede anotar la persona que está interesada en participar?
8: Sí, pasa en el Godoy, la referente allí del salón, Onelia ya conoce, y bueno, es una gran ventaja y un fuerte que tenemos, porque las y los funcionarios que tenemos tanto en los comedores como en los salones comunales conocen al vecino, a la vecina, y sabe, y bueno, y los mismos vecinos ya saben que a partir de junio siempre la intendencia da un empujón grande en ese sentido, así que bueno, las inscripciones se dan casi naturalmente, y bueno, veremos cómo andamos este año, pero ya el intendente terminó Que se va a hacer lo que se precise.
1: ¿Dónde se estará elaborando? Y por supuesto, también es un gran trabajo por el tema de la distribución a los diferentes lugares.
8: Sí, agradecer mucho acá al quinto, al regimiento, ¿verdad? Se elabora allí un plato de calidad y también de cantidad, porque así lo han dicho la misma gente que se beneficia con él. Así que en el quinto se elabora, la misma gente del quinto que lleva allí, que le queda cerca de Los Molles, y la intendencia hace toda una logística, así que agradecer a servicios también porque lleva a Los Molles y al Godoy, que es un poco más la distancia.
1: ¿Se estará brindando el mismo de lunes a sábado?
8: Sí, y después también cabe destacar que los municipios tienen su propia organización y aquellos puntos alejados donde no se llega con el plato caliente, bueno, una canasta de alimentos para familias que lo necesitan.
1: ¿Alrededor de cuántas canastas más o menos?
8: Y bueno, lo dijo el intendente el otro día, en el entorno de las 500 canastas, entendemos que son suficientes para abarcar esa cantidad de personas que no llegamos con el plato caliente, se llega con esa canasta.
1: Bien, estamos hablando principalmente de zonas alejadas, estamos hablando de zonas rurales principalmente.
8: Estamos hablando de zonas rurales, localidades que, bueno, que que es imposible llegar con el plato caliente, y un refuerzo, una canasta que también es contundente, que anda en el entorno de los 12, 13, 14 kilos de alimento, así que creo que la gente lo sabe y sobre todo lo agradece también.
9: Profesor, en el marco de este plan de invierno, por llamarlo de alguna manera, ¿cómo también siguen trabajando?
8: Bueno, nosotros tenemos una organización interna, ¿verdad?, que bueno, de abrigo también.

0: Hay gente a diario viene acá en busca de un abrigo, una frazada, un colchón, una cama. Y bueno, tenemos una organización interna que nos permite llegar a esa gente que así lo precise. Y bueno, aquella gente que quiera, entienda y pueda llegarnos acá con un abrigo, con una frazada, con ropa. Bueno, ahí los funcionarios seleccionan, clasifican, niños, adultos, grandes. Y bueno, y siempre estamos colaborando en lo que se puede. Pero bueno, llegando a intentando dar respuesta a la gente que llega a la dirección en busca de la misma.
1: Y también respaldo muchas veces a los merenderos, los diferentes lugares.
0: Más de, bueno, sí, agradezco porque más de 700 personas por día comen en los comedores, tanto en el 1, en el 2, en el 3, bueno, y allí los funcionarios lo atienden, los conocen, y sobre todo la gente que participa del comedor municipal lo agradece. A la tarde más de 150 niños y niñas de nuestra ciudad van tanto al Godoy como al Nuevo Tacuarembó, como allí en el barrio Montevideo. Los merenderos funcionan muy bien, así que bueno, hay calidad de atención, pero sobre todo hay calidez humana en la atención, porque la niña y los niños que van allí a diario lo sienten y palpan ese cariño que les brinda el funcionario.
1: Profesor, ¿algún detalle más para destacar que creas relevante dentro de las tareas que realiza la dirección?
0: Bueno, acá a diario recibimos y atendemos gente, sobre todo por la canasta de materiales o el tema ahora que se viene de las inscripciones para los jornales. La gente está deseosa de un trabajo y bueno, nosotros a diario recibimos, tanto Pablo, Inés, Chiqui, me toca a mí o el funcionario que esté acá, siempre estamos al servicio de la gente.
2: Palabras del director general de Desarrollo Social, Jorge Castelli. Se ofrece, señor, para trabajos en albañilería, pintura, sanitaria, corte de césped, limpieza de terrenos. Llamar a José al 098-630-054. Se extravió billetera con documentos a nombre de Ana Claudia Díaz Barbosa en zona de la Rambla. Por cualquier información, llamar al 092-534-915. En la media hora previa de la Junta Departamental, Gabriela Rodríguez, del Partido Nacional, solicitó regularizar la situación de los feriantes en Avenida Oribe. Y en otro orden, destacó la organización de oferta.
3: Hoy quiero referirme a una situación que preocupa profundamente a muchos trabajadores, comerciantes y familias que desde hace décadas desarrollan su actividad de forma regular, responsable y cumpliendo con todas las exigencias legales. Me refiero concretamente a la diferencia de tratamiento que existe hoy por parte de la Intendencia hacia la Feria de Avenida Oribe y la Feria de Aferta. Aferta lleva más de 40 años funcionando en nuestro departamento. 4 décadas de trabajo constante, esfuerzo familiar y compromiso con la formalidad. Durante todos estos años ha mantenido sus trámites en reglas, sus habilitaciones correspondientes y el cumplimiento de las obligaciones que cualquier actividad organizada debe asumir. Detrás de Aferta no hay improvisación, hay inversión, hay organización, hay personas que pagan permisos, que cumplen normas bromatológicas, tributarias y tasas municipales y que entienden que el orden y la legalidad son parte esencial de la convivencia democrática. Sin embargo, vemos con preocupación cómo en la Feria de Avenida Oribe se generan situaciones de evidente irregularidad sin que exista, al menos de forma visible, el mismo nivel de control o de exigencia de fiscalización. Pero también quiero dejar en claro que acá no se trata de estar en contra del trabajo de nadie, todo lo contrario. Todos defendemos el derecho al trabajo y entendemos las dificultades económicas que se viven hoy en nuestro país y que atraviesan muchas familias. Somos totalmente conscientes de que en muchos casos esa es la única fuente de ingreso del hogar, en muchos casos también constituye un segundo ingreso, una pecerita, como se suele decir, que ayuda al bolsillo. Pero justamente por respeto a quienes hacen las cosas bien durante años, las reglas deben ser iguales para todos. Porque cuando a unos se les exige cumplir y a otros no, lo que genera es una competencia desleal, una señal equivocada y una sensación de injusticia que termina castigando al que actúa dentro de la normativa. No puede ser que quienes sostienen una actividad regular desde hace décadas terminen sintiendo que no vale la pena y se pregunten para qué o por qué seguir así. Por eso creemos necesario que las autoridades correspondientes actúen con claridad, con transparencia, pero por sobre todo con equidad, señor presidente. que se controle donde

0: encuentre, se agradece su devolución en oficina de Radio Zorrilla. Más novedades este mediodía y en cualquier instante la noticia importante para que usted sea el primero en saberlo.
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4: Son las 7 de la mañana y 55 minutos.
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0: Buenos días, audiencia de Zorrilla de San Martín, 25 de mayo del 2026. Ha levantado, ha bajado, se ha formado una... ¿qué cerrazón? Vení, Vanessa, buen día. Vení, buen día. ¿Cómo se forma cerrazón? Baja la cerrazón. ¿Cómo está el tiempo afuera? ¿Se puede ver bien? ¿Hay visibilidad? Buen día.
1: No hay mucha. Buen día para todos. No hay mucha visibilidad, la verdad.
0: No hay. Bueno, no. Atento a la audiencia. No hay mucha visibilidad. 50, 80 metros, ¿cómo viene la cosa? ¿Cuánto dice Fabián? 20 metros. ¿Todo bien para arrancar la semana? Todo bien. Bueno, ¿cuánto la temperatura? Gracias. Acá tenemos de primera mano la información con Vanessa. Fabián, ¿qué dice la temperatura a esta hora?
2: Buen día para Tiner y para toda la audiencia de Zorrilla. Para Claudia también, perdón, 7 grados la temperatura actual aquí en el centro norte del
0: país. Bien, el centro norte, el tiempo para hoy, Claudia, buen día.
3: ¿Qué tal? Buenos días para todos. Buen comienzo de semana. Por aquí dice nubosidad variable, hay baja visibilidad también. Uh-huh. Ahora hay unas imágenes ahí de lo que es la rotonda de Ruta 5 en Despertar Producciones. Que manejen y conduzcan con cuidado porque hay muy poca visibilidad.
0: Bueno, con todo, atención, 25 de mayo, es día hoy, 25 de mayo. Sí. Hoy la entrega de vacunas contra fiebre aftosa se realiza en la Sociedad Fomento Rural, sexta sección, de 9 a 12 horas.
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0: Hay que tener cuidado, Fabián. Mirá, estamos en, dice, un accidente ocurrido ayer domingo durante la última etapa del Campeonato Nacional de Rally 2026. Provocó una rápida movilización de equipos de emergencia, despliegue de un helicóptero de la Fuerza Aérea para asistir a una persona que resultó herida. La competencia organizada por el Club Uruguayo de Rally se desarrollaba con normalidad hasta que en horas de la tarde un integrante del equipo de comunicación sufrió una descarga eléctrica en una zona cercana a La Cruz, ubicada sobre Ruta 5 al norte de Florida. Según la información primaria, el hombre desmontaba una antena cuando recibió la descarga, lo que generó la inmediata intervención de los servicios médicos presentes en el operativo. Se presume que el accidente pudo haberse originado en un arco voltaico vinculado a las líneas de UTE que atraviesan el lugar. Quizás esa antena se le volcó, se le fue o algo, y te decís, no, estoy lejos del cablerío. Pero después el arco voltaico, dice el periodista de la transmisión oficial, Mario Rosa, explicó que la víctima estaba desarmando lo que era el primer tramo cronometrado, dice, liberando los controles de ese lugar, y agregó que es el que se encarga de instalar y desinstalar lo que son las radiocomunicaciones del Club Uruguayo de Rally. En el lugar trabajaron unidades de emergencia. El hombre parece que tenía experiencia en eso, pero uno nunca sabe. Así que siempre hay que extremar, ¿no? ¿Tú qué dices, Fabián? Vos que subís hasta allá y acá, nunca se... Siempre todo lo que se pueda prevenir es poco, ¿no?
2: Que cada caso, cada lugar que uno va a trabajar en altura, en torre de altura, se tiene que fijar siempre esa parte, ¿no? Porque el arco eléctrico tiene esa particularidad, que a veces los cables están a determinada distancia, 6, 7, 8 metros, pero uno tiene que ver qué voltaje corre en esa línea.
0: Exactamente.
2: No es fácil.
0: No. Estamos en Zorrilla, junto a Cerrajería Bentancur.
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0: Se están realizando las pesquisas auditivas por parte de los Rotary en Club de Tacuarembó.

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1: Bueno, mirá, ¿quién nos está escuchando? ¿Sabés quién nos está escuchando? Verónica Castro nos está escuchando.
0: Ay, qué maravilla.
1: Dice, mi hijo se va para campaña, dice que no se ve nada, ¿será Cristian? ¿Será Cristian? Que bueno, sí. Bueno, dice, mi hijo se va para campaña y dice que no se ve nada. 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
1: Vamos a presentar el tema que puede ser para musicables para el domingo, ¿no? Para el domingo, díganle Fabián, no le digan Cristian, díganle. Bueno, aquí en CX140, vayan anotando las y los que llaman a musicables. Vamos a escuchar, en este caso, Elías va a cantar aquí en Zorrilla de San Martín. El tema se llama Premio de Consolación. Vas a ver qué bueno que está. Mirá, escúchalo.

0: Bueno, es lo nuevo de Elías que nos envía acá Zorrilla de San Martín para solicitarlo a Musical. Lo pueden pedir, revivirlo todo el domingo con Mónaco. Ahí está, se llama Premio de Consolación. Gracias, Elías, que nos envía este audio aquí a Zorrilla.
1: Musical, buenos días.
0: Ahí está, ¿me podría pasar un tema? ¿Cómo es que se llama el tema, Fayán? ¿Premio? ¿Cómo es?
1: Premio Consolación, ¿no?
0: Ahí está, Fayán, ahí lo está pasando.
1: Pedí.
0: Pídalo a Musicables con todo.
1: Feliz domingo. Vamos escuchando Musicables. Ya escucho su tema.
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0: Bueno, atento porque se viene la cata de vinos, y el vino viene, viene la vida. Vamos con Horacio Guaraní, métele de eso, de esos descornes que me pusiste, Fabián. No. Poneme si el vino viene, viene
1: mirá,
0: la vida.
1: Mirá que me están pasando mensajes acá que...
0: ¿Qué quieren? No.
1: Yo no te cambio la música.
0: Vamos, sí. Bien, con las Mónaco
2: últimas
0: Calzado.
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0: Tenemos el gol, tenemos algún gol ahí, tenemos el gol del Taco. Ganó el Taco con todo. Vamos al fútbol.
2: Nos vamos
0: de cancha.
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0: 8 horas 18 minutos.
3: Iba atacando Lucao, se va a llevar la pelota brasileño número 9, que la va metiendo ahora.
0: Eso fue ayer.
3: Remate en centro de Moreira al área. López va a tirar, puede ver.

0: Christian.
1: López.
0: Ah.
1: De Tacuarembó en la fría noche del sábado. Fiebre de sábado a la noche. Fiebre de fútbol. Fiebre de gol para Tacuarembó, apareciendo con un remate en diagonal para batir al guardameta Olavarría, con todo metiéndola el futbolista Pablo López, el isabelino, que decíamos recién es muy importante, jugador para el equipo de Tacuarembó, que lo vuelve a demostrar, saludado efusivamente por los parciales Pablo López. Y Tacuarembó gana por 1-0 a los 23 minutos del primer tiempo.
0: Perdomo y Lima por derecha, al centro pasado, rasante la pelota al segundo palo, por donde entra López, para la pelota López, se deja un hombre por el camino, hace el enganche notable y remata cruzado abajo en la ratonera del caño izquierdo, levantó las redes del polideportivo y gana Tacuarembó en el Goyenola.
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3: Bien, todo el equipo de antes, el sábado fue el partido, el sábado con todo. Presenta la información.
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3: Vamos con el presidente de Tacuarembó, Rotary Tacuarembó Sur, que tenemos, a ver, dos temas en el día de hoy, ¿no? Uno primero, que ya se está realizando todo sobre lo que son las pesquisas auditivas, ¿no? Buen día, José, ¿qué tal? ¿Cómo estás?
5: Buenos días a ti, a la audiencia, a todos los de la mesa también. Sí, es verdad, tenemos hoy las pesquisas auditivas, ya están de 7:30, está atendiendo la doctora Chinazo.
3: Club Tacuarembó.
5: Club Tacuarembó. Una de la tarde, 13 horas estará atendiendo.
3: Tacuarembó, Rotary Tacuarembó y Rotary Tacuarembó Sur.
5: Las dos Rotary.
3: ¿Hasta qué hora va a estar?
5: Hasta las 13 horas.
3: Bueno, si alguien no se ha anotado, puede venir y, bueno, va a quedar para último momento y en alguna emergencia puede atender igual, ¿no?
5: Sí.
3: Siempre es así. ¿Cómo va lo del abrigo, por un lado y por otro? ¿Se está juntando ropa, los lugares para la ropa?
5: La verdad que sí, la campaña del abrigo está muy linda, abrigando a un amigo, porque aparte de en el club vi que hay mucha cantidad de ropa, acá también vimos abajo que está lleno.
3: Exactamente, exactamente.
5: Y por lo que nos comentó el compañero Jorge Barbosa, que en el comercio de él también.
3: También, había... gracias. Gracias a la audiencia también, que por un lado y por otro siempre están llamando, comunicándose, sí. Con algún rotario y dicen, mirá que tengo por acá abrigos para llevar. Muy importante, ¿no? Eso, porque a veces sí. Uno tiene amontonado ahí que no usa y puede donar. O puede llamar a algún rotario para que pase a levantar, ¿no?
5: También, eso sí.
3: ¿Hasta qué fecha se puede...?
5: 25 cerraba la campaña para poder entregar antes que empiecen más fuertes los fríos, ¿no?
3: Bueno, José, un ratitito nada más. Está presentando toda la información. 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Vamos a hablar de la cata. Vamos a hablar de la 13ª cata solidaria de vinos, que tengo una super oferta para toda la audiencia.
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3: 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José Heitz, aquí en CX140, presidente Rotary Tacuarembó Sur, Rotary

0: Club Tacuarembó Sur. El viernes 12 de junio se viene otra cata solidaria de vinos. En este caso la 13ª cata, ¿no?
1: 13ª cata, exactamente. Como bien tú lo decís, más una actividad social, digo, y para nosotros poder ayudar a la gente a través de una actividad que, bueno, se disfruta, pagan un ticket. Bueno, van a tener la copa de despertar, a ver
0: de despertar,
1: que,
0: ¿no?
1: De Thermotec, porque lo que también, vi ahí también.
0: Exactamente. Así, de la copa de bienvenida que va a regalo. ¿Cuánto sale?
1: El ticket sale $1,000.
0: $1,000. Que la gente compra el ticket después en el Club Tacuarembó, que va a ser...
1: Sí, 20:30, el viernes 12, uh-huh. Recibe la
0: cuando
1: copa.
0: ¿Cuándo llega recibimiento la copa de bienvenida? ¿Solo con la copa o algo también para ella?
1: Ahí arranca con la copa. Bueno, ahí arranca la procesión, digamos, toda la vuelta que va bien. Probando los vinos.
0: Ahí va probando los vinos. También hay algún bocadillo siempre, sin duda, siempre, ¿no?
1: Sin duda, va a estar toda la parte de lo que es este...
0: el curso de gastronomía de
1: curso
0: la
1: UTU. De gastronomía de la UTU, pero sube también la parte de salame, fiambres, queso. Farming va a poner un stand, va a haber Farming que trabaja con los quesos, lo que nos auspicia a nosotros, nos dona queso también. Y va a haber una degustación de queso, o sea, parte de eso, de lo que ponen, va a haber una mesa con una degustación de queso. Y muy importante el tema de nosotros poder realizar esta cata y por cómo va. Ya estamos viendo que hay compañeros que ya se quedaron sin entrada, o sea, va muy rápida la venta. No se queden sin la...
0: Nosotros sin la acá, Fabián, tenemos... A ver, pasame la promoción, Fabián, que tenemos acá. 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Tenemos un ticket, por $1,000. 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
2: Ajá.
0: Ahí está.
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0: 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Y si llevas tres...
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1: Ahí está. Exactamente. Todavía se puede ganar un premio.
0: Todavía se lleva la copa de despertar, Bueno, viernes 12 de junio en Club Tacuarembó. Las bodegas, hasta el momento, ¿cuántas bodegas?
1: La bodega, menos. Para los que ya han participado de las otras catas de vino, son las mismas que están, más algunas nuevas que uh-huh. se están confirmando, que van a ser, digamos, por primera vez van a venir.
0: Entonces, aproximadamente
1: 15
0: bodegas. 15 bodegas de vinos nacionales e internacionales, ¿no?
1: Exactamente, nacionales.
0: Aquí, en Tacuarembó. Vamos reiterando, hora 20:30, comienza el viernes 12 en Club Tacuarembó.
1: Club Tacuarembó, lo esperamos a todos y bueno.
0: $1,000 sale lo que es el ticket. Además, el sorteo para premios también.
1: Hay sorteo, mucho sorteo de copas, vino y algunas otras cosas más que siempre se sortean de momento.
0: Bueno, vamos reiterando que así como los demás organizados, ya sea las paellas, la cata solidaria de vino, siempre va con un fondo.
1: Siempre toda la actividad de recaudación que hacemos nosotros es con un fin, ¿verdad? En este caso tenemos, como siempre, desde el 2018 estamos con la Pérez Cremini, uh-huh. que se les da una cuota de pasaje, todos los años se les dona. Tenemos el Liceo 5 con las cámaras que precisaba el Liceo 5, hubo una canchita de fútbol en la Sexta que precisaba foco, que
0: también iluminación.
1: Iluminación que estábamos haciendo, sí, por la noche, porque tienen muchos chiquilines allí también. Y si no mal recuerdo, tenemos algunas otras obras sociales que también, sí,
0: todo eso, abrigo,
1: se lleva todo también, que son obras sociales que van pasando, ¿no? Con el correr de los meses y van apareciendo, que se ayuda, ¿no?
0: Bueno, gracias, José, por la información.
1: No, tenía que venir porque estaba en debe. Usted me decía por la radio que no aparecía, entonces hoy yo aparecí.
0: Claro.
1: Pero lo que pasa es que nos turnamos con
0: el equipo. ¿Quiere entregar hasta julio va a estar con todo. O sea que te toca todavía la 13ª cata solidaria, para que todos vayan y disfruten entonces.
1: Exactamente.
0: Bueno, gracias, José. 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
1: 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Estamos en la hora de los compromisos. ¿Con quién vamos?
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0: 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Nos vamos a los compromisos de la radio y ya volvemos.

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2: La temperatura, 7 grados.
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0: Buenos días, estamos todos bailando acá y esperando, dice, desde la policlínica de Buen Samaritano, ¿viste? Mientras están esperando un doctor, una enfermera, algo ahí.
1: Escuchan la radio.
0: Dice, bueno, ¿cómo está el corazón? Más o menos. Dice, el corazón me está latiendo poco. Ley, baila una polca ahí. Dice, ¿ahora qué empezó? Claro, hay que darle música al corazón. Y todo, y si usted cómo está, bueno, yo ando medio rengo, bueno, empieza a bailar y ya se acomoda, ya ahí.
1: Rosario la tiene a toda ahí con la radio, escuchame, pero contó.
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1: Comenzaron los cursos que brinda la Intendencia en Paso del Cerro y Laureles de Telar. Lana cruda, órgano y acordeón a piano. La Intendencia Departamental de Tacuarembó, a través de su Dirección de Educación y Cultura, ha puesto en marcha una serie de cursos formativos. Va la información con
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1: Decíamos que la Intendencia Departamental de Tacuarembó, a través de la Dirección de Educación y Cultura, ha puesto en marcha una serie de cursos formativos en las localidades de Paso del Cerro y Laureles, con el objetivo de enriquecer la oferta cultural y fomentar nuevas oportunidades de desarrollo económico para sus habitantes. La iniciativa, que cuenta con el respaldo de Centro Cultural, incluye talleres también de música y telar, generando un gran entusiasmo en la comunidad. El profesor José Carlos Vidal es el encargado de impartir las clases de música que abarcan acordeón a piano y teclado. Estos cursos, que ya contaron con una exitosa edición el año pasado, se desarrollan cada miércoles y han logrado conformar un grupo de alumnos comprometidos y entusiastas. La continuidad de esta propuesta musical refuerza el compromiso con la formación artística de jóvenes y niños en la región de las Quebradas del Norte.
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1: 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Sí, terrenos,
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1: 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Les pido
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1: Voy con Camel. ¿Qué dice Camel?

0: 20 en el cocinero, 41 en cuchillo y 44 en la cárcel. Que tengan una buena jornada.
1: Gracias, Camel, que está 22 baldosa, 18 de julio, ahí en Catalina.
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1: Acá tengo un mensaje que dice...
2: ¿Qué dice?
1: Dice totalmente desinteresada o desinteresado. Dice, se busca persona... Bueno, presenta la información.
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1: Bueno, dice, se busca.
2: ¿Qué se busca?
1: Persona con estufa leña para una relación seria y desinteresada. ¿En serio? Hasta septiembre. La relación puede extenderse de contar con piscina de noviembre a febrero. Okay. Sé prender fuego y hacer asado. Bueno, menos mal que es desinteresada la cosa, ¿no? Menos mal que es desinteresada la cosa.
2: ¿Pone el asado o no pone el asado?
1: Che, no, pero pienso que no tiene, pero ni va nada. Creo que va todo de arriba. Vamos con el ofertón.
2: No se deje sorprender por el frío. 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
1: El ofertón, con lo que está la leña ahora, 2.800 pesos todavía, tenés que poner el asado y aguantá, quién sabe a quién, no, mejor. Escuchame, vamos con...
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1: ¿Quieren escuchar a Gerardo Pedroso? Ya va a estar girando aquí en la mañana de Zorrilla.
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1: Nos da el tiempo, te hicimos un gol. Nos falta el otro gol con Farmacias del Parque Brisán.
2: 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En Brisán 228-85 del Parque 226-82. ¿Sabés quién estuvo cumpliendo años ayer?
1: ¿Quién estuvo cumpliendo años?
2: Jacobo Alán Farías.
1: Jacobo, un cariño grande.
2: Un beso grande para él.
1: Para Jacobicho, gracias, Jacobo, gracias por lo que sos, por lo que Iri Jacobicho. ¿La hermana le regaló algo?
2: Sí, claro.
1: No, ¿qué
2: sí
1: le regaló?
2: Ah, bueno, pero no se lo voy a decir
1: Escúcheme. Bueno, le voy a preguntar a Jacobo ahora que lo veo acá a la salida, ahí que siempre me para y me dice, a ver quiénes siguen, quiénes nos siguen. Bueno, Jacobo. Tenemos el gol, va el gol de Tacuarembó, lo escuchamos.
3: Emiliano Camargo entregando para Lucao, el brasileño Lucao, lucha Lucao, rebotó la pelota. La

0: Tomando su compañero Esteban de Lima, para Perdomo, levantó, centro, viene, ¡gol! ¡Gol! ¡Gol de Tacuarembó! ¡Gol de Tacuarembó! Cabeciala que es de goma, tremendo. En palomita voló el centro que vino de Perdomo desde la punta derecha. Nuevamente Perdomo, gran protagonista, y apareció
1: para
0: convertirle notoriamente de cabeza, ganando sobre propios y adversarios. Joaquín Moreira. Que
2: continúa
0: acaba
2: la super promo en cortadoras de césped. Bueno,
1: aguantá que viene. ¿Qué pasó?
3: Combinación otra vez a gran velocidad por el sector de la derecha. Tomá. Un centro, son muy parecidos, ¿verdad? En el área, velocidad, Lucao y el propio Moreira. Moreira metió un frentazo formidable, batió al arquero Lavarría, levantó las redes del polideportivo. Para mí es absoluta justicia. Sigue ganando Tacuarembó, es el segundo rojiblanco.
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1: Hizo el gol y hace operador, hace locución, hizo el gol. ¿No es este Moreira? Moreira le hizo
2: hace
1: el gol.
2: Relieve
1: y
2: se también.
1: Hace relieve, un cariño grandote para Moreira. Ganó el Tacua, ¿Pero qué pasa? ¿Qué hay ese comentario? ¿Es o no es? ¿Es cierto o no es cierto que le podría costar alguna multa a Tacuarembó? Por, no sé si alguien gritó, alguien no gritó, no sé qué pasa. Tengo la información acá que dice, con todo, dice, se vino el frío, y las mejores motosierras están en X-Shop y en La Cabaña. 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
2: 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Muy bien. Llegamos al final de la edición de hoy. Ya se viene Daniela.
1: A ver, pará, que hay alguien que está ofreciendo trabajo. Hola, buen día. Hola, buen día. Sí, buen día. ¿Qué necesita, vecina?
5: Sí, buenos días. Mire, estaría necesitando un albañil responsable y que haga su trabajo.
1: ¡Va! Bueno, ¿a qué número?
5: Sí, es medio bravo, ¿no?
1: ¿A qué número tendría que llamar?
5: Pero si uno paga, tiene que hacer el trabajo, ¿no?
1: ¿A qué número la llama, vecina?
5: 091-412-562.
1: 412-562. 562. ¿Qué trabajo tiene que hacer?
5: Y bueno, hay unas cuantas cosas, pero...
1: ¿Pero qué? ¿Levantar paredes? ¿Levantar paredes, revoque? Sí. ¿Qué hay que hacer? ¿Pintar?
5: ¿Cómo?
1: ¿Levantar paredes, revocar, hacer algún piso?
5: Sí.
1: Bueno, ahí está la changa, 091-412-562.
5: 562.
1: Sí, 562. Bueno, gracias, vecina.
5: Muchas gracias, Neri.
1: Bien, vamos, Fabián. Agarrá el trompito y eso y arrancamos. Llamá ahí, a ver. Porque ella exige, pero tiene que pagar lo que nosotros pedimos también, no es solamente... Quedé trabajo bueno, qué
2: padre. Quedé limpito después de la obra. Que dejen limpito después de la obra es muy importante.
1: No,
2: eso...
1: para eso que contrate gente. ¿Qué? ¿Vos vas ahí? ¿No vas a ir? Bueno, entonces no vas a ir. No se ve. No,
2: ¿va
1: se
2: ir suba o no va a ir?
1: No se suba el caballito, no. Hay que contratar una empresa de limpieza, ¿no? Nosotros vamos y hacemos el trabajo.
2: Si yo pago, exijo.
1: 091-412-562. Buena jornada, nos vamos de albañil.

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2: Son las 8 de la mañana y 55 minutos.
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12: 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Puede ser que la

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1: A esta hora nosotros... estamos en otra cosa. 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

Voy a pedirte de rodillas, buenos días, ¿qué tal? Estamos en otra cosa, los iracundos, en el comienzo del programa hoy. 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Presenta Dani Bar, celular 099-11-90-81. Seguimos recordando canciones. Del baúl de los recuerdos, la música.

0: Luciana del Baúl de los Recuerdos, la música, la Avenida de los Tiros. 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

Simone, qué voz, procuro olvidarte. Estamos en otra cosa, gracias Delia, qué lindo mensaje. Dice, puedes más de lo que crees, paso a paso, un día a la vez. Todo lo bueno está en camino. Buenos días, que tengas una muy buena jornada, dice Delia, fiel oyente. Ana Paula, gracias también por estar ahí. Betty, que desde Achar ya tempranito nos está saludando. Olguita, desde el barrio López, agradeciendo a los iracundos. Le encantó el tema. Mima también, tempranito, ¿eh? No sé si me están escuchando ya levantadas al lado de la estufa o algunas están bajo las sábanas de estas amigas, ¿eh? Un abrazo grandote. Emma también, todos los días un mensaje bonito. Y Yolanda, que nos está escuchando, pero que está saludando acá, fue para el médico. Y Peque, gracias también. Shirley, que está pidiendo un tema. Tempranito me pidió un tema Shirley hoy. Richard desde Caraguatá, un abrazo grandote también. Gracias por compartir mensajes tan lindos a través de WhatsApp aquí al 099-11-9081. Te estamos en otra cosa, estamos con lo de Conce. 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

Juan Ramón, el oro de tu pelo. 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Gracias, María. Me escribe, manda una foto que dice, una sonrisa ilumina hasta el día más nublado. Gracias también a Italia. Me encanta ese tema, te escucho siempre, cariño grande. Cristina también me manda un canasto de rosas y dice, buen día, te envío todo mi cariño. Muchas gracias. Vamos con música a la pausa. Bárbara y Dick, desde el baúl de los recuerdos, un saludo para Miriam, que le encanta este tema. Me lo dijo una gaviota.

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2: La temperatura, 10 grados.
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10: 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Para Aries, para hoy, atento, que hoy tiende a dejar que lo que sucede a su alrededor lo involucre o no, lo impacte emocionalmente más de la cuenta. Sensibilidad a flor de piel, Aries. Para el signo de Tauro, un plano afectivo donde no debería dejar de lado su gran racionalidad, capacidad de análisis, en lugar de dejar primar únicamente su lado más emocional. Calma, Tauro. Para el signo de Géminis, un día interesante para el hogar, cambios, liberación, replanteos, todo positivo, pero no exento de bastante estrés emocional. Manéjelo con mente positiva mejor, esto es para el signo de Géminis. Para Cáncer, movido, no siempre fácil, con la necesidad de ser muy realista a la hora de hacer proyectos o ponerse alguna meta. De ese modo, aprovechará todo lo positivo, esto es para el signo de Cáncer. Para Leo, todo aquello que deba hacer y para lo cual necesite interactuar con otras personas, conseguir aval y aprobación de alguien, hoy es el día indicado para ello. Esto es para Leo. Para Virgo, mejor hoy estar pendiente de su economía y finanzas. Buenas posibilidades de ganancias, pero también imponderables gastos, cosas que pueden desestabilizarlas. Esto es para el signo de Virgo. 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Para Libra, bastante desequilibrio e inarmonía emocional. Hoy su sensibilidad puede jugarle una mala pasada. Si logra mantener un cable a tierra, ganará en tranquilidad Libra. Para el signo de Escorpio, anímicamente no es un día fácil. Evite demasiada introspección, pensar en el pasado y en cosas que lo ponen mal. Un esfuerzo y podrá estar muchísimo mejor Escorpio. Para el signo de Sagitario, su interacción con las demás personas hoy debería ser muy superflua. Moderar expectativas con respecto a quienes trate y los rodeen es una manera de evitar malestares, Sagitario. Para el signo de Capricornio, salvo en el hogar y en lo vincular, es un día excelente para que sus objetivos y metas sean alcanzados. Que pueda lograr cosas pendientes y tener algún éxito, Capricornio. Para el signo de Acuario, lo que involucre viajes, movilidad, contactos con el exterior, no será demasiado fluido. Puede haber algún malestar o incomodidad que distorsione su rutina, Acuario. Para el signo de Piscis, no le resultará muy fácil hoy manejar situaciones ni relaciones dentro del plano vincular. Si tiene algo de control sobre sus emociones, será menos complejo Piscis. 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

Si me dejas no vale Julio Iglesias, esto estaban pidiendo Julio Iglesias, estaba pidiendo Olguita, Olga 1 tengo y Olga 2, allí en la misma calle. Le mando un abrazo grandote a Olguita, dice gracias por Julito, el amor de mi vida. Ya sabemos que es el amor de tu vida, Julito, ya hace años que nos decís eso, vamos a ver si un día se da eso, de Julio Iglesias y Olguita Díaz. Estamos en otra

Los botones, Roberto Carlos, estamos en otra cosa. Llega una invitación que dice presentación en la sede de la Alcaldía de Tambores, municipio Paysandú, sábado 6 de junio, 17 horas, el viejo Osiris, historias, testimonios y vivencias junto a Osiris Rodríguez Castillos por Horacio Suárez de Lima. La presentación del libro es el 6 de junio a las 17 horas en la Alcaldía de Tambores. E invitamos para esta instancia donde seguramente disfrutaremos de un grato y agradable momento, no solo con parte de la vida de Osiris, sino también de Horacio, con el pago y su gente, dice la invitación. Gracias, Carmen, Carmen Duarte, que nos envía esta invitación de la presentación del libro allá por Tambores. 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Nos vamos con música. Nos volvemos a encontrar mañana a partir de las 9 aquí mismo en Zorrilla. Que pasen muy, pero muy bien.

0: 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José Gustavo Baizón Rodríguez, que en paz descanse, falleció en la paz del Señor ayer 24 de mayo de 2026 en Tacuarembó. Su compañera Noris Severo y sus hijos son Martín, Camilo y Lucas, sus hermanos Elsa, Daina y Daniel, sus primos Analía Rosario, Miguel, Ángel y Warner, sus sobrinos Mita, Gladys, Fernando, Robert, Bettina, Carlín, Silvana, Ivana, Ricardo, Gonzalo, Carlos, Leandro y Mateo y demás deudos participan con hondo pesar su deceso. Su cremación se realiza el día de mañana 26 de mayo a la hora 8 en el crematorio de Empresa Bris, Sociedad Anónima Tacuarembó. Casa Mortuoria, Concejal Cataluña 180 al 86, sala 104 del complejo velatorio. Se domiciliaba en Doctor Domingo Catalina, número 138. Servicio de Empresa Bris, Sociedad Anónima, Jaime Rosso 208, Plaza de la Cruz, teléfonos 4632-2380, 4080, 5280 y 5480. Velatorio hasta la hora 11:30. Servicio de Empresa Bris, Sociedad Anónima, Jaime Rosso 208, Plaza de la Cruz, adherida a Previsión, Sociedad Anónima, afiliada a FICETI, Sociedad Anónima. Ingresando en página web de la empresa puede dejar su homenaje o condolencias. José Gustavo Baizón Rodríguez, que en paz se descanse. Valeria Vanusa Techera Duarte, que en paz descanse, falleció en la paz del Señor ayer 24 de mayo de 2026 en Tacuarembó. Sus hijos Brian Techera, Nara Mandado y José Moreira, Lila Villalba y Lucas, su madre Teresa Margot Duarte, sus hermanos Daniela Techera y familia, Rosángela Techera y familia, Mary Techera, Ángeles Techera y Lucas y demás deudos participan con hondo pesar su deceso e invitan para el acto del sepelio que se realiza hoy a la hora 15 en el cementerio de Minas de Corrales. Casa Mortuoria, Concejal Cataluña 180 al 86, sala 105 del complejo velatorio. Se domiciliaban Javier de Viana sin número La Matutina. Velatorio hasta la hora 9:30. El cortejo parte 9:30 horas. Servicio de Empresa Bris, Sociedad Anónima, Jaime Rosso 208, Plaza de la Cruz, teléfono 4632-2380, 4080, 5280 y 5480, adherida a Previsión Sociedad Anónima, afiliada a FICETI Sociedad Anónima. Ingresando en página web de la empresa puede dejar su homenaje o condolencias. Valeria Vanusa Techera Duarte, que en paz descanse. Gladys Esther Hernández Curbelo, negra, que en paz descanse, falleció en la paz del Señor hoy 25 de mayo de 2026 en Tacuarembó. Sus hermanos Nilson, Careta y Betty y Wilson Pancho, sobrinos, primos y demás deudos, participan con hondo pesar su deceso e invitan para el acto del sepelio que se realiza hoy a la hora 11 en el cementerio local. Casa Mortuoria, Concejal Cataluña 180 al 86, sala número 103 del complejo velatorio. Se domiciliaba en José Pedro Varela 181, servicio de ANDA. Velatorio durante toda la mañana a partir de la hora 8. Servicio de Empresa Bris, Sociedad Anónima, Jaime Rosso 208, Plaza de la Cruz, teléfonos 4632-2380, 4080, 5280 y 5480, adherida a Previsión Sociedad Anónima, afiliada a FICETI Sociedad Anónima. Ingresando en la página web de la empresa puede dejar su homenaje o condolencias. Gladys Esther Hernández Curbelo, negra, que en paz descanse. 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
4: Son las 9 de la mañana y 59 minutos.
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2: Muy buenos días, bienvenidos a la ZSM, una nueva semana con 11 grados de temperatura aquí en Tacuarembó a esta hora de la mañana. Arrancamos, no se veía absolutamente nada al comienzo de la mañana, pero ahora ya se disipó la niebla y el sol nos acompañó un ratito, aunque lamentablemente las nubes ahora están cubriendo nuevamente el cielo aquí en Tacuarembó. Pero tenemos una linda jornada y sobre todo, hablando de fútbol, ganó Tacuarembó, ganaron los grandes. Estamos futbolísticamente hablando contentos. Buenos días, María Angélica. Bienvenida, ¿cómo te va?
3: Buenos días, ¿cómo están? Pero hace 3 o 4 días los grandes habían perdido, ¿no?
2: Perdieron por lo que importaban, ganan por el campeonato local, ¿no?
3: O mejor dicho, no perdieron, empataron, ¿no fue?
2: Pero quedaron
3: tenían
2: afuera.
3: Tenían que ganar por un gol, aunque fuera, y empataron.
2: Y ahora igual martes y miércoles hay partidos importantes y definitorios para ambos para continuar en Copa Sudamericana.
3: Bueno, pero vamos con el pronóstico del tiempo. El INUMED, que es el que entiende, nos dice que hoy, lunes 25 de mayo, la temperatura mínima fue o va a ser de 9 y vamos a llegar a 18, algo nuboso, pero la probabilidad de precipitaciones es baja. Y mañana, martes 26, temperatura mínima 9 y la máxima 17. Mañana va a estar nuboso y cubierto, periodos de algo nuboso. Para el miércoles 27, la mínima 8 y la máxima 16, nuboso y cubierto, periodo de algo nuboso. Aparentemente no tendríamos lluvias, o es muy baja la probabilidad en estos 3 días, y hoy lunes 25, 18 de máxima.
2: Muy bien, ganó Estudiantes también 2-1 en Bella Unión y sigue peleando en la Copa de Clubes, así que buenas noticias todas para el fútbol y el Estadio Goyenola con poca gente por el frío, pero había que estar el sábado a la noche en el Goyenola. Allí estuvo el relato de Dante para el partido de Tacuarembó que logró el triunfo. Muy bien, así estamos arrancando esta mañana, hay muchas novedades. Un fin de semana muy, pero muy movido. El acto el viernes en homenaje al doctor Jorge Larrañaga en la Junta Departamental de Tacuarembó. Ayer una importante reunión de Tacuarembó Emprende con muchos emprendedores. También movido, reitero, el fin de semana aquí en ámbitos periodísticos y sobre todo que tienen que ver con distintas acciones que se llevan adelante. Vamos ya a contarles en un ratito, hubo elecciones en la Asociación de Retirados Militares, hay nuevo presidente. Arranca adelante en Zorrilla.
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3: Por acá tenemos gente que quiere trabajar. Nos dice, cuido y acompaño a adultos mayores en domicilio o internación. En domicilio puede ser con cama. Preferentemente en Montevideo, tengo buenas referencias. Hay que escribir o llamar únicamente por WhatsApp 098-443354. Es Marta. Se ofrece como cuidadora 098-443354.
4: Pablo Palombo, remate judicial, miércoles 27 de mayo, hora 14, propiedad en Tacuarembó, casa con terreno en el barrio Santa Isabel. El remate es en dólares americanos, una base de 2/3 de la tasación, $23,334, lugar del remate 18 de julio 80. Para más información con Pablo Palombo al 4633-3080, al 099-834-547.
2: Bueno, atención, queremos destacar que el 15 de junio se ha confirmado el pago del medio aguinaldo para la construcción en bancos, locales de cobranza, descentralizada en todo el país. Agradecemos al equipo de los trabajadores en el BPS que nos acaban de confirmar esta información. 15 de junio,

0: pago de aguinaldo para la construcción, gracias a los amigos del Banco de Previsión Social. Y hubo ganador, hay ya nuevo presidente en la Asociación de Retirados de las Fuerzas Armadas, es Walter Barbosa. Walter, muy buenos días, felicitaciones, bienvenido, ¿qué tal? ¿Cómo anda?
1: Buenos días, buenos días. Bueno, muchas gracias por las felicitaciones. Ya andamos por acá, por la calle Maciel.
0: Ya andan trabajando y comenzando la actividad. Recuerdo que hablamos la semana pasada, usted decía, vamos a trabajar entre todos, vamos a hacerlo con calma, con la participación de todos, pero con bajo perfil, sin agravios, trabajar en conjunto. ¿Es esa la meta que se ha fijado y la que van a llevar adelante?
1: Totalmente, totalmente. Esa es la meta, digo, desde que arrancamos hace 2 años atrás, haciendo el trabajo bajo perfil, un trabajo hormiga. Aparte, digo, es bueno decir que tengo más de 40 personas trabajando desde esa fecha, que somos socios, somos integrantes, que hoy en día muchos de ellos van a ser integrantes de la comisión. Y lo que sí importa y mucho es agradecer a todos los socios que concurrieron el día del acto lesionario. Digo que fue un día que hacía frío, que cada tanto había una llovizna, digo, y la masa social cumplió y cumplió en gran cantidad.
0: ¿Cuándo definen ya los cargos? ¿Cuándo se conforma la nueva comisión directiva y comienzan a trabajar?
1: Bueno, en esta semana sí, tenemos que, por eso te decía que andamos por la calle Maciel aquí, tenemos que juntarnos para armar la comisión con los cargos, que normalmente son 6-5. Tenemos que ver el tema de los números de votantes, que puede bajar algún integrante de la otra lista, pero eso tenemos que reunirnos con la otra persona que estaba integrando la lista 12.
0: En cuanto a las líneas de acción y de trabajo concreto, ¿tienen ya dentro de objetivos marcados algo próximo ya para comenzar a andar?
1: Sí, es decir, mira, dentro de nuestras propuestas estaban divididas en 4 áreas grandes, que era la parte de sanitaria, la parte área sanitaria, la área financiera, queremos hacer un estudio detallado de los costos operativos de la institución para optimizar el empleo de los recursos disponibles. ¿Ah? Digo, eso es todo, tenemos que ser conscientes que estamos manejando un dinero que no es nuestro, que es de nuestra masa social, y que lo tenemos muy bien en claro. La otra parte es el área de bienestar social, hacer un diagnóstico de la situación social de nuestros retirados, orientado a detectar situaciones complicadas, ¿no? De una vulnerabilidad social y poder articular acciones orientadas a mitigar este tipo de situación. La otra parte es la área comunicacional, si me permitís, la última. Habilitar los distintos canales de comunicación, redes sociales, medio de prensa y comunicación telefónica para facilitar la información a nuestra masa social y de todos los retirados. Por ahí serían los 4 grandes puntos, ¿no?
0: Walter, bueno, estamos a las órdenes aquí en Radio Zorrilla de San Martín, como ha sido siempre. Y bueno, buena gestión, que sea lo mejor para la Asociación de Retirados de las Fuerzas Armadas de Tacuarembó, y nuevamente a las órdenes. Muy amable.
1: Bueno, muchísimas gracias a ti y un saludo grande a la audiencia.
0: Igualmente, que pase bien. Walter Barbosa es el nuevo presidente de la Asociación de Retirados Militares. El sábado anterior se realizaron las elecciones. CEMT agradece a todas las mamás que participaron de la gran promoción.
2: Agradeciendo a CEMT por sus servicios. Y bueno, socios del CEM hace más de 30 años. Mis hijos tienen 30 y algo. Nosotros como pasivos también estamos los dos. Así que toda la familia está con CEM. 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
0: Vaya un saludo grande para todos los argentinos. Hoy 25 de mayo es el Día Patrio de la República Argentina. De alguna manera es el, ellos le llaman el Día de la Patria. Marca allí el comienzo de la independencia con la formación de la Junta de Mayo que queda al cargo de Argentina y sacan al virrey español, ¿no? En definitiva. Pero bueno, el 25 de mayo, conocido como las fiestas mayas también todo este mes, de mucha actividad en Argentina, y tenemos la calle 25 de mayo justamente, que es la segunda principal de Tacuarembó, del centro de la ciudad de Tacuarembó, es en esa fecha, ¿no? Sí, en la ciudad vieja, en Montevideo, en muchos otros lugares del interior también, la calle 25 de mayo tiene relevancia, pero es justamente por esa fecha muy importante para los hermanos argentinos, el Día de la Patria. Hoy es un feriado total en Argentina, es un día realmente de esos que para la República Argentina, es el día que se instaló la Junta de Mayo de 1810 y que precisamente, bueno, están festejando. Saludos a todos los argentinos, que tenemos un montón viviendo aquí también en nuestro Tacuarembó.
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4: Por acá nos pide Teresa, buen día. Es para pedirle a quien corresponda si pueden tomar medidas con los autos que ponen la música muy alta acá frente a AFE. Los fines de semana es insoportable el volumen. Vibran los vidrios, ventanas, todo. Muchas gracias.
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0: Bueno, es un gusto recibir aquí en Zorrilla a Miguel Dos Santos, porque nos va a invitar a un taller que está comenzando y que hay oportunidad de sumarse y de realizarlo aquí en Tacuarembó. Miguel, buenos días, bienvenido, ¿cómo te va?
5: Bueno, buenos días, muchas gracias por el espacio y un saludo a la audiencia.
0: Igualmente, un placer recibirte. Bueno, contanos cómo, primero, ¿qué es lo que realizás? ¿Cuál es la propuesta concretamente que estás llevando adelante? Porque es de pintura, pero no pintura tan convencional para lo que se ofrece hoy en Tacuarembó.
5: Sí, bueno, yo soy un pintor surrealista. Desde los 17 años me dedico al dibujo, a la pintura. Y ahora estoy con una propuesta de formar un taller de pintura y dibujo surrealista en la cátedra Washington Benavides.
0: Bien, ¿cuándo es eso?
5: El taller ya comenzó el sábado pasado, pero la gente puede sumarse, no tenés que tener experiencia, y si la tenés, bueno, bienvenida, pero es un taller libre para mayores de 12 años.
0: Bien, ¿qué hay que...? Decías, no tener experiencia previa, se puede arrancar de cero, pero contale en definitiva esta área de la pintura. ¿Cómo podés describirla?
5: Bueno, el surrealismo es un movimiento pictórico que nació en Francia con las vanguardias, ya cumplió 100 años, y es un movimiento que ha trascendido la parte también, no solo artística, sino que hoy en día, por ejemplo, en las publicidades, en películas, entonces se usan métodos surrealistas, imágenes surrealistas. Yo lo veo como muy de época y que el surrealismo puede sumar a una nueva visión del arte en la sociedad.
0: Uh-huh. Algunos pintores que clásicos para identificarlos, por ejemplo, Dalí.
5: Bueno, sí, Dalí es el más popular porque era muy muy mediático, pero tenemos René Magritte, o pintoras como Leonora Carrington, Remedios Varo, el alemán Max Ernst, es decir, son como muy referentes. Leonora Carrington hoy en día ha tenido también mucho auge porque justamente Constantini, el coleccionista argentino, compró una obra de ella hace poco.

0: Bueno, ¿qué hay que llevar para poder participar del taller? ¿A dónde te llaman? ¿Dónde se inscriben? ¿Tiene costo?
1: Sí, bien, lo que tienen que llevar en principio son hojas de dibujo y lápices de dibujo.
0: ¿Lápices de común de...?
1: Sí, 2B y 6B.
0: Ahí va.
1: Eso es lo que tienen que llevar y ahí hacemos unos primeros ejercicios surrealistas como para estructurar un poco la visión más convencional que la gente tiene de lo que es el arte y meterlos en eso. El taller dura 2 horas, son los sábados a las 19 horas, sábado 19 horas, y el costo de las 2 horas son 300 pesos.
0: Muy bien, económico y una linda oportunidad de participar. ¿Y van directamente, te llaman, dónde buscan mayor información, dónde se inscriben?
1: Bien, pueden llamarme a mi número personal, que es el 092-897-967.
0: Bien, 092-897-967. Quedamos con él anotado aquí también en la radio para que cualquier interesado pueda comunicarse con nosotros y le pasamos tu número. ¿Hay lugares, hay cupos todavía?
1: Sí. Hay lugares. Sábado 19 horas. Sí.
0: Una linda oportunidad entonces.
1: Sí.
0: Bueno, y papel y hoja entonces, en definitiva.
1: Sí,
0: y lápiz y papel.
1: Sí.
0: Y con esto ya se está participando. Y ahí le vas dando las coordenadas y cada uno va sacando también, obviamente, de su interior lo que quiera plasmar.
1: Claro, porque surrealismo, viste, que trabaja mucho con lo simbólico, con lo onírico, es decir, trabaja mucho con el interior de las personas. Y también mi idea es formar un grupo surrealista en Tacuarembó para luego hacer exposiciones colectivas. Es decir, empezar a acercar más este arte a la gente que no es tan popular, digamos, como lo es otro tipo de expresión pictórica.
2: Por acá preguntan si hay que tener experiencia o...
1: No. Yo trabajo individualmente con cada uno y depende lo que vaya demandando de la técnica. Es decir, le voy dando. Yo enseño todas las técnicas que existen en lo que es el plano.
0: Bien, 12 años en adelante.
1: 12 años en adelante, ya está.
0: Bueno, Miguel, un gustazo recibirte. Y sin límite de edad, cualquiera. Ya, mayor hasta cualquier edad, 80, 90,
1: no,
0: si tiene ganas de dibujar,
1: no,
0: bienvenido.
1: No. Es hermoso. Aparte, yo tengo alumnos mayores que. No, la edad no importa. Ahí olvídense de la edad.
0: Exacto, sí. Eso está bueno.
1: Sí, sí.
0: Hay que plasmar lo que a uno le gusta, dejar que el arte también sea un ida y vuelta, ¿no?
1: Sí.
0: Bueno, Miguel, muchísimas gracias. Ojalá que vaya mucha gente. Una linda oportunidad de tener otra mirada y también de hacer arte en Tacuarembó. Muchas gracias.
1: Bueno, muchas gracias a ustedes por el espacio, un saludo a la audiencia y estamos a las órdenes por cualquier consulta.
0: Igualmente. Bueno, Miguel Dos Santos, invitando para este taller de pintura surrealista que se va a realizar. Ya comenzó en la Casa de la Cultura y el teléfono es
3: Cátedra
0: Washington Benavides, perdón. 090. ¿La dirección de la cátedra?
1: Es allí en Joaquín Suárez, entre Flores y 18, donde era el Juventus.
0: Ahí está.
1: Ahí es.
0: Ahí está la cátedra hoy,
1: sí.
0: Joaquín Suárez,
1: sí.
0: Entre Flores y 18, bien céntrica.
1: Sí.
0: 092-897-967. 092-897-967, la cátedra Washington Benavides, allí en Joaquín Suárez, casi Flores. Gracias, Miguel, muy amable. Seguimos adelante.
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5: Bueno, este saludo nos llega todos los días. Dice: buen día, gente linda. Solo saludarlos y desearles un lindo y hermoso día desde Maldonado. Es Hugo el que nos saluda. Qué lindo estar en Maldonado, ¿no?
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5: Bueno, en el mes de junio también va a haber castraciones. Lo tenía por acá, pero ahora no lo veo. Por acá está, sí. Acá está Mucho Bicho, porque se inscriben en Mucho Bicho, ¿verdad? Y van a ser en junio. Son castraciones económicas de perros y gatos el lunes 15 de junio, el mismo día que comienzan los aguinaldos, ¿no? Sí, bueno. Entonces le decía que vamos a tener castraciones económicas de perros y gatos el lunes 15 de junio. Sale solamente 800 pesos y se realizan en el Club Progreso de 9 a 17 horas. Pero ya se pueden inscribir los primeros días de junio en Mucho Bicho.
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5: Por acá leemos en Tapa del País de hoy que la Facultad de Humanidades suspende a alumnos por acoso. El Consejo de la Facultad de Humanidades y Ciencias de la Educación sancionó a 6 estudiantes por episodios de violencia física y verbal, hostigamiento y persecución contra una veintena de estudiantes, en su mayoría mujeres. Esto es un comunicado que llegó de la institución. Las sanciones se resolvieron tras un sumario iniciado en julio de 2024. El decano de la facultad, Nicolás Dufour, informó en un comunicado a la comunidad universitaria que a los 6 sancionados se les suspenderán los derechos como estudiantes. La decisión fue adoptada el 21 de mayo y, según explicó el decano, responde a un sistemático conjunto de conductas ocurrida durante varios años dentro del servicio universitario. Uno no puede creer una cosa de estas, ¿no? Porque
6: comenzaba en el 21, según lo que leí del informe, en
5: estudiantes
6: el
5: universitarios que acosen
6: a otros compañeros.
5: Sí, principalmente mujeres.
6: Exactamente. Esto, la verdad que también sorprende. Hoy es una de las principales noticias de tapa del diario El País y que, bueno, tiene trascendencia obviamente a nivel nacional. Y todavía la Facultad de Humanidades, ¿no? Estamos, increíble, ¿no? Es el colmo de los colmos, ¿no? Pero bueno, pasan también estas cosas.
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5: Bueno, pero trae muchos temas interesantes El País de hoy lunes. Por ejemplo, dice por acá que hay un estudio de Udelar que midió los trastornos mentales en las personas que están internadas por diferentes patologías. No internadas por problemas mentales, sino que tienen otras patologías.

0: Y se hizo el estudio. Dice que la ansiedad apareció en un 45% de los 45% de los pacientes del Clínicas. Dice que los síntomas de depresión se detectaron en menos de la cuarta parte, la depresión. La salud mental suele quedar en un segundo plano cuando te internas por otra cosa, ¿no? En las internaciones. Pero en este caso se dio un estudio de la UDELAR que midió los trastornos mentales en internados en el Hospital de Clínicas.
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0: Otra cosa que me pareció muy interesante en el país tiene que ver con la caja de profesionales. El otro día leía la caja bancaria, que son cajas que están separadas de BPS, ¿no? La caja bancaria tenía un déficit mayor al del año anterior. Y uno piensa, los bancarios, no sé, tendrían que tener las cosas muy ordenadas. Bueno, viene un amplio informe sobre la caja de profesionales universitarios.
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2: Reiteramos la información que nos acaba de confirmar el BPS. Dice fecha confirmada, el 15 de junio se paga el medio aguinaldo de la construcción por bancos locales de cobranza o en el edificio sede del BPS en Montevideo. Reitero que el BPS acaba de confirmar la fecha del pago del medio aguinaldo de la construcción para el 15 de junio.
0: Ya que estamos con el tema medio aguinaldo, ¿cuándo es o hasta cuándo hay fecha para pagar el medio aguinaldo en una empresa cualquiera que no tenga nada que ver con el Estado? Me refiero a una empresa como esta, como cualquier, sí, cualquier tienda, cualquier lugar. ¿Hasta cuándo? Y las domésticas también seguro nos van a comenzar a consultar.
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2: Bueno, históricamente el medio aguinaldo para el sector privado es hasta el 30 de junio de cada año. Es diferente fecha que en diciembre, que se prevé en diciembre para que en las fiestas las personas todos tengamos ya el dinero, ¿no? Pero en este caso es el 30 de junio la fecha en el sector privado. Ya vamos a confirmar el sector público, son unos días antes, pero bueno, en definitiva, queremos destacar que oficialmente nos informan que el medio aguinaldo para la construcción se va a pagar desde el 15 de junio. Y lo que preguntaba María Angélica, en el sector privado, históricamente es hasta el 30 de junio el plazo que tienen las empresas para abonar el medio aguinaldo en este sector del trabajo en Uruguay.
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2: Hoy con El País, Economía y Mercado y Ovación, con toda la información deportiva. 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
3: 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Germán Capelli, nuestro compañero, recorre las calles de Tacuarembó. Germán, muy buenos días, bienvenido, ¿cómo te va?
4: ¿Qué tal, Jorge? Muy buenos días, el gusto de saludarte, ¿cómo estás?
3: Muy bien, un placer como siempre. Bueno, intenso fin de semana, decíamos, también en la Junta Departamental, pero ahora estás recorriendo en el taxi ya.
4: Sí, exactamente, Jorge, llegamos con el Radio Taxi Plaza al Teatro Escayola. En este momento se está presentando Puntos Tacuarembó, es un programa de redes empresariales de la Agencia Nacional de Desarrollo y con el apoyo de la Agencia de Desarrollo de Tacuarembó y el Centro PYME. Pero para explicar más detalles aquí, ya están muchos empresarios de Tacuarembó aquí reunidos para dar detalles de lo que será este Puntos Tacuarembó. Comienza Eduardo Menéndez con esta conferencia de prensa.
5: Bueno, muy buen día para todos. Un agradecimiento a la prensa por acompañarnos. Este es un grupo de trabajo de comerciantes de Tacuarembó que lo arrancamos hace más de un año aproximadamente, con la gente de Andes, la Agencia Nacional del Desarrollo, el Centro Pymes y la Cámara de Comercio. Es un trabajo que lo veníamos viendo como que Tacuarembó nos estaba faltando. Un agradecimiento al cliente común que nos visita día a día en nuestro comercio. Entonces, entre las propuestas y estudiándolo con todos los comercios, hemos decidido dar un beneficio a todos los clientes que día a día nos visitan con un sistema de puntos Tacuarembó, que lo vemos reflejado y en reconocimiento de lo que ha sido la figura de Carlos Gardel en Tacuarembó, ha sido la imagen que nos va a identificar dentro del grupo. Quiero agradecer a todos los compañeros, que la verdad que ha sido un arduo trabajo de día de semana y de estar reunidos de continuo, a la gente también de los docentes estatales que nos han dado para adelante. Y bueno, sigo con Rosana, que
6: Eduardo, ¿va a funcionar con una tarjeta o cómo va a funcionar el tema de puntos de acuerdo?
7: Sí, buen día para todos.
4: Hola, Rosana, que sí. Muy bien, hablaba Eduardo Menéndez por aquí. Vamos a escuchar ahora a Rosana Hernández. Estamos colocando los micrófonos por aquí para escuchar el sonido de la mejor forma. Y ya escuchamos entonces a Rosana Hernández aquí por Radio Sorge.
7: Bueno, buen día para todos. Sí, en principio nosotros somos 10 comercios que ya tenemos una trayectoria en premiar a nuestros clientes. Y la idea era de estar alineados con lo que vino para quedarse, que es la tecnología. Entonces, cada comercio va a tener un código QR en el cual el cliente se registra, donde va a pasar toda la información, y cuando va a realizar la compra, muestra la tarjeta que va a llegar a su celular, y y en el momento de la compra va a generar, depende del monto, la cantidad de puntos. Esos puntos se van a ir acumulando los 10 comercios y se van a poder canjear en los 10 comercios. Eso es lo diferente capaz que a otros sistemas que hay en el mercado, que si es de un solo comercio se canjean en el mismo. Nosotros podemos comprar las raciones, como en mi caso, y canjearlo en la ferretina al cabeza o comprar el aceito del domingo. Entonces es una acumulación que va a favorecer al cliente porque va a tener una variedad de productos y de comercios para poder cambiar sus puntos. Los comercios que hoy integran, que en un futuro vamos a hacer más, son Ferretería al Cabeza, Mueblería al Cabeza, porque tiene los dos comercios, Repuesto Centenario, Tienda Esquerra, todos los compañeros que están acá, Tienda Esquerra, Gumer Plus, Carnicería La Criolla, Formoso Hernández Raciones, La Casa de la Moto, para ayudarme en algún, Mazán, el SEM y Repuesto Centenario acá con Eduardo. Entonces, el cliente va, genera los puntos y los canjea.
6: Cada punto equivale a un peso, por ejemplo.
7: Cada punto equivale a un peso. Y a partir de 500 puntos ya puede empezar a canjear.
0: ¿Hay alguna forma de acumulación? ¿Cómo lo sabe el cliente que qué puntaje?
7: Porque le va a aparecer en la cantidad de puntos que tiene.
8: En su celular.
7: En su celular.
6: ¿Es a través de una aplicación o solo a través del código?
7: Claro, el código QR va a bajar a tu celular la aplicación.
8: Este es un grupo de comercio.
9: Dame un segundo, Eduardo. Pasamos nuevamente los micrófonos a Eduardo Menéndez en esta mañana. Estamos colocando todos los micrófonos nuevamente en la otra mesa. Pasamos también los grabadores y en este momento nuevamente escuchamos a Eduardo.
0: Este es un grupo de comercios que abarcamos todos los rubros, carnicería, casa repuesto, raciones, tratamos de hacerlo lo más variable posible. Una cosa importante es que es un grupo abierto, o sea, el deseo nuestro es que se integren más comercios para que más gente se vea beneficiada, o sea, va a haber un grupo que va a estudiar, acepta la solicitud y ahí se estudia la viabilidad. Pero es un grupo abierto que cualquier comerciante que quiera integrarse a este grupo será bienvenido. Es para beneficio de Tacuarembó, de los clientes nuestros, y es muy fácil acceso. O sea, vamos a tener en cada comercio gente personal identificado que les va a explicar cómo acceder al código QR con su celular. Y lo otro, que pueden canjearlo en cualquier comercio, que es lo importante. O sea, y pueden canjear hasta el 100% de la mercadería. O sea, como lo dijo Rosana, compran en repuesto y pueden canjearlo en Chapa, por ejemplo, en la ferretería, o en una cama, o en Tienda Esquerra, o en el asado del domingo.
7: Claro, se canjea el 100%.
0: Se canjea el 100%. Es algo innovador para Tacuarembó. Y bueno, en realidad tenemos grandes expectativas de que en un tiempito muy corto esto va a ser un éxito total.
10: Bueno, además de esto, que ya la acumulación de puntos tienen estipulado dentro del esquema, realizar algún beneficio de los clientes, obviamente, sorteo.
0: En ese sentido no, porque muchos de los integrantes estamos en otro grupo que abarca sorteos y premios. En realidad los otros comerciantes del otro grupo, que más o menos por distintos temas estructurales y empresariales en el momento no han podido entrar en el grupo, pero también están para entrar en cualquier momento era un tema de cantidad de cupo y eso, y viste que hay empresas que no podían entrar en el momento, pero van a entrar. Pero este grupo es abierto a todos los comerciantes. Te diría que de Tacuarembó, ¿no? San Gregorio, Alsina, que quiera participar, se busca la manera de que queremos que sea beneficio, el beneficiado sea el cliente y nosotros, que Tacuarembó tenga su tema puntos Tacuarembó y sea reconocido, que en realidad también nos llevó una investigación muy grande durante todos estos meses. No hay en muchos lugares, somos pioneros, estamos dando

0: diría casi el puntapié inicial en el interior del país de un grupo de comercio asesino.
1: ¿De cuánto se compra para acceder a un punto?
2: Ahí está entonces, se lanza esta nueva iniciativa comercial aquí en Tacuarembó, se generan puntos comprando en diversos comercios de nuestra ciudad. Esto viene de la mano de la Agencia de Desarrollo, que está ubicada aquí en la calle 25 de Mayo, allí en la Asociación Empresarial.
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4: Bueno, por acá un mensaje que nos manda Nivia, vino enseguida que dijimos que el lunes 15 de junio hay castraciones económicas. Nos dice, buen día, justo iba a preguntar cuándo castran a los animales. También quiero saber si le ponen chip por si alguno de ellos se pierden. ¿Sabemos si ponen chip?
2: La verdad que no sé, las que son de dije Cotriba, pero es el IMBA ahora, ahí está, me salió Cotriba, el IMBA, que no son estas, ahí se colocan los chips, ahí sí, porque está dentro del sistema que brindan distintas opciones la colocación del chip. Vamos a averiguarlo con la gente de Mucho Bicho y ya lo confirmamos.
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4: Por acá una persona nos escribe, Graciela, nos dice, sí, es increíble lo de los chicos de la universidad, pero más increíble es lo que le hizo ese joven a su mamá, nos dicen por acá. ¿Será porque no tengo la mía y cuando la tuve la respeté mucho y la amé? ¿Cuánto dolor e impotencia tengo? Pobrecita esa mamá.
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2: Bueno, y este caso que hacía mención la oyente y María Angélica leía es aquí de Tacuarembó, lo hemos difundido aquí en la radio concretamente, y bueno, Germán, igual estaba previsto que ahora a la mañana nos iba a dar algún dato más de esta investigación, de un hecho, sí, triste, lamentable. Nos confirman de Mucho Bicho que no se colocan chips. Gracias Marta, muy amable por estar atenta al programa. Marta Formoso nos confirma que no se colocan chips, solamente son las castraciones económicas. Vamos por línea 1, adelante, buenos días.
6: Buenos días.
2: Bienvenida.
6: Mira, bueno, muchas gracias. Mira, tengo una cómoda para donar, está usada, pero da para tirar un rato más, como dicen.
2: Qué bien. Linda acción. María Angélica estaba dando a conocer un mensaje de la semana pasada, no me acuerdo qué día.
6: Sí, escuché, pero da.
2: Bienvenida sea la donación. ¿Y dónde está o en qué número de teléfono?
6: Sí, te paso el número después de las 11.
2: A ver, no corte y nos da el número por interno.
6: Dale.
2: Ahí está. Le agradecemos entonces a esta amiga oyente que está prendida a la radio a esta hora.
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2: Hay que jugar, hay que jugar en la banca de quinielas de Tacuarembó. Realmente hay que jugar con responsabilidad. Hoy hay que jugar, la banca de quinielas de Tacuarembó, como siempre, la banca. Hoy juega.

0: Revancha son 7, 8, 23, 41 y 44. Reitero, no tuvo aciertos el Pozo Mayor del sorteo de ayer. Hay que jugar. Próximo sorteo es el 27, pasado mañana miércoles. Germán Capelli, decíamos que teníamos una información triste, lamentable, policial, que ya adelantamos en Zorrilla, pero Germán tiene más datos. Germán, buenos días. Nuevamente estamos contigo. Contanos y amplíanos de esta información.
1: Sí, Jorge, lamentablemente vecinos de Tacuarembó denunciaron una difícil situación en la que fueron testigos, alertaron al servicio de emergencias 911 luego de escuchar gritos desesperados del interior de una vivienda. Después debemos destacar que una persona, un hombre de 27 años, estaba golpeando a su propia madre, una mujer de 57 años. Es por este momento que la Guardia Republicana contata la situación y encuentra a la víctima encerrada dentro de esta vivienda con una importante lesión y en estado crítico. Debido a esto, los efectivos de la Guardia Republicana debieron romper una puerta e ingresar rápidamente para brindar la asistencia. Fue un hecho lamentable, reiteramos, dentro de una finca. Esta víctima presentaba lesiones faciales. Realmente una escena lamentable, según resalta en el expediente, prácticamente desfigurada. Y después la persona tomó una moto y se dio la fuga. Y más tarde fue detenido por la policía en los alrededores del Hongo. La mujer fue trasladada de urgencia a un centro asistencial donde fueron diagnosticadas y constatadas estas lesiones severas, los múltiples traumatismos, y luego de detenido esta persona fue condenado como responsable de un delito de violencia doméstica agravada en concurso formal, recibiendo la pena de 22 meses de cárcel efectiva. Es lo que tenemos para decir en relación a este lamentable hecho que ocurrió en las últimas horas en Tacuarembó. Lo estamos ahora comunicando a modo de adelanto.
0: Muchas gracias, Germán, muy amable. Bueno, lamentablemente las situaciones también de consumo aquí en Tacuarembó y en todo el Uruguay y en el mundo son muy complejas y un hecho realmente fuerte, triste, lamentable. Gracias por la comunicación, Germán. Nos volvemos a establecer contacto en un ratito.
1: Dale, adelante.
0: Gracias.
1: Siempre.
0: Adelante siempre.
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0: Vamos por línea 1, adelante. Buenos días.
9: Ah, buenos días. Mire, yo quería poner la gente en alerta porque ayer domingo me hicieron una videollamada, un muchacho joven, más o menos de 30 años. Después me cortaron, me volvieron a llamar y me dijeron que era del Banco de Seguro del Estado. Digo, voy a poner la gente a la alerta porque, digo, eso no, digo, yo no tengo nada en el banco. Digo, aparte, digo, son gente que andan haciendo mal a las demás personas, ¿verdad? Bueno, que la gente esté al tanto de esa llamada porque estamos.

0: cortan y después llaman de nuevo y dicen que de tal lado, de un banco, y un domingo todavía. No, y más o menos fue más o menos eso de las 7:30 de la tarde.
1: A tenerlo en cuenta entonces y a estar atentos. De todas maneras, bueno, medio burdo el engaño, porque un domingo tratando de hacerse pasar por un banco, realmente, bueno, le agradecemos a la señora, muy amable, por darnos esta información, este dato, para estar atentos.
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3: Bueno, ya hicimos el contacto acá a la señora que ayer nos pedía un roperito, una cómoda, algo. Le estamos pasando el número de la señora que tiene una cómoda para regalar.
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3: Bueno, la señora decía que le hicieron una videollamada, que entiende falsa, diciendo que era del Banco de Seguros. Y acá nos envía una persona, dice, nos manda una foto. A mí me pasaron ese correo de la DGI, pero yo no soy quien dice ahí. Lo borré al toque, aunque quedó en la papelera. Y se lo paso por si es una estafa para advertir a la población. Bueno, es difícil. Acá dice devolución de IRPF pendiente. En fin, ¿cuándo empieza la devolución del IRPF?
1: Todavía hay tiempo para la... Bueno, ya le damos la fecha. Para un poquitito, María Angélica, me sacaste apurado, no los tengo acá de memoria, pero ya lo pasamos. Es
2: importante. 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
3: Bueno, Paula siempre alambrando allá por Florida, ¿no? Y manda una foto a las 6 de la mañana, dice, hermosa cerrazón espesa en el sur. Y ya después nos manda a nosotros, bueno, ahí pide en ese momento también, a ver si pueden pasar algo, una polca de cortina como Flor del Bañado, estaba pidiendo Javier Paula. Pero ahora nos manda a las 10:30, ya está alambrando, está todo despejado allá por el sur.
1: Bueno, Paula, que anda en todos los medios, le mandamos un saludo, lo escuché hoy en una FM, los compañeros de la FM, lo escuché a Paula hoy a la mañana, también con algún mensaje. Tenemos una llamada por línea 1, María Angélica, lo que preguntabas ahora con fechas exactas. Trabajadores dependientes que tengan crédito a favor para cobrar devolución de IRPF y no necesiten presentar declaración jurada, aquellos que no necesitan que sea automático, dicen que las devoluciones van a comenzar desde mediados de junio. En tanto, quienes deban de presentar declaración jurada tienen tiempo desde el 29 de junio al 31 de agosto para presentar la documentación correspondiente. Reitero que a mediados de junio los empleados que por ahí no tienen que presentar declaración y el resto tiene hasta el 31 de agosto para presentar la documentación y luego vendrá la devolución. Vamos por línea 1, adelante, buenos días.
4: Buenos días.
1: Bienvenida, adelante.

0: Mandé.
1: Sí, yo quiero hacerte una consulta sobre el hospital.
0: Estamos al aire con gusto, consulte.
1: Sí, ayer yo fui a consultar a las 7 de la tarde de emergencia, porque me sentía mal, yo tengo asma, ¿viste? Y la doctora me dijo, pase a neumóloga. Y yo quería saber que tú me averiguaras si hay neumóloga en el hospital. Yo creo que no hay neumóloga. Y yo no puedo pagar una consulta de 3.000 pesos, no puedo, ¿viste? Quería averiguar eso. Desde ya, muchas gracias.
0: La doctora de emergencia no le dijo solamente en la orden pase a neumólogo, pero no hay con
1: En el
0: fecha.
1: hospital no hay neumóloga. Yo quería que vos me averiguaras con el director a ver qué podríamos hacer o que pusieran una policlínica que me cobraran más barata, ¿viste? Porque
0: Lo
1: yo soy asmática, tengo asma crónico.
0: vamos a consultar. Muchísimas gracias.
1: Bueno, le agradezco a ustedes, muchas
0: Adelante
1: gracias.
0: siempre.
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0: De todas maneras, quedamos pensando con lo de la señora porque le planteamos a Ciro, el director del hospital, el doctor Ciro Ferreira, en su momento, no por esta especialidad, por otra, y la respuesta que nos dio Ciro es, siempre hay atención, sea cual sea la situación del paciente, porque debe tenerla. Si no hay un especialista, hay un médico idóneo o que tiene formación o tiene capacidad para atender esa patología o esa área. Nos dice, no se va a quedar sin la atención la persona, sino que se le deriva a un médico de medicina general, pero que tiene conocimientos sobre esa área. Por eso fue, en su momento, reitero, no fue por esta especialidad, sino por otra, pero esa fue la respuesta que nos dieron desde el hospital. Vamos por línea 1, adelante, buenos días.
3: Buenos días. ¿Sabés que en el CEN, la sede de retirados militares, hay? Yo llevo a mi hijo ahí, viene una vez al mes de Montevideo, es ella.
0: Buen dato. En la sede de retirados militares entonces hay
3: Sí.
0: este
3: Sale
0: neumólogo.
3: 2.500 la consulta.
0: Claro. La señora decía que también particular en algún lugar aquí en Tacuarembó cuesta 3.000, ella necesita algo más económico. Pero de
3: Y
0: todas maneras, bueno.
3: los remedios que ella da se levantan en el hospital. Con respeto al crónico. Llevo a mi hijo y ella lo trata a ella.
0: Muy amable por el dato.
3: Dale.
0: Muchísimas gracias.
3: Ya.
0: Adelante siempre.
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5: Por acá nos pasa una persona, una foto, dice Dirección General Impositiva, y alertamos a los contribuyentes por intentos de estafas en devoluciones de IRPF. Ah, porque lo que no dije, la otra persona que nos hablaba del mail que había recibido y que lo vio falso, decía que había que confirmar los datos bancarios, y ahí puede ser que esté la trampa, ¿no? Pero esto que viene de la Dirección General Impositiva dice: correos fraudulentos. Alertamos a los contribuyentes por intentos de estafa en devoluciones de IRPF. Nos dice, eso me pasó mi hija, es en Montevideo. Bueno, es para todo el país, ¿verdad? Así que si alguien recibe algo por correo, siempre es conveniente dirigirse al lugar y averiguar cómo es la cosa.
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5: Por acá nos dicen buenos días. La doctora Pilar Ferreira atiende por temas respiratorios en policlínicas del hospital.
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5: Bueno, por acá.

0: acá nos dicen, yo tengo pase a neumólogo, pero le dan fecha para el Pasteur. Tiene que viajar a Montevideo. Acá no hay. Bueno, esto es una persona que tiene que viajar porque tuvo neumonía. La derivan al Pasteur a Montevideo.
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3: Y nos vamos por línea 1 con un oyente. Adelante, buenos días.
4: Adelante, buenos días.
3: Bienvenida.
4: Mira, para comentar con respecto a eso de la, ¿cómo decirle?
3: Especialidades.
4: No, de esta gente que anda haciendo fraude, llamadas y cosas. ¿Sabes que el otro día me llamaron de la fiscalía de Tacuarembó para decirme que mi hijo había tenido un accidente? Y hacía 10 minutos mi hijo había estado acá. Y yo miro para afuera así y me dijeron, su nombre es tal. Digo, sí, dice, su hijo tuvo un accidente y miro para afuera y mi hijo estaba afuera. Le corté, ¿no? Inmediatamente, porque ya vi que era una estafa. Que para decirte, que sacarte datos y decirte que tu hijo tuvo un accidente, que salgas corriendo, que esto, aquello, ¿no? Pero digo, de la fiscalía me llamó, me decían que me estaban llamando. Pero no era, indudablemente que era una trampa, ¿no? Para que uno caiga de la manera más sencilla, porque si te llaman de la fiscalía ya es algo importante. Y está, era eso.
3: Gracias por el dato y sin lugar a dudas que si no está su hijo allí próximo, usted se hubiera preocupado.
4: Exactamente, si no estuviera él me hubiera vuelto loca, porque digo, capaz que sí, salí a la calle y tuvo un accidente.
3: ¿Sí?
4: Pero diga que yo miro para afuera y mi hijo estaba en el fondo. Era
3: Bueno,
4: para eso, gracias.
3: muy amable por alertarnos, muy
4: No, gracias a
3: amable.
4: ustedes.
3: Adelante siempre.
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0: Bueno, hay más gente que nos escribe. Por acá nos dice, en el hospital no hay neumólogo, pero te dan pase a Montevideo y te dan los pasajes. Lo digo yo porque voy y me atiendo en el Maciel, es lo que nos dicen por acá. Pablo Palombo, remate judicial, miércoles 27 de mayo, hora 14, propiedad en Tacuarembó, casa con terreno en barrio Santa Isabel, pegado ambiental, base 2/3 de la tasación, $23.334 en dólares americanos, lugar del remate 18 de julio 80. 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Bueno, por acá otra persona también nos dice, Sandra nos dice, que tiene entendido que en la sede de retirados militares viene neumóloga. 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Por acá nos dice Jacqueline, en los programas más temprano pasaban de una perra ovejera que se perdió, se le perdió a

0: Alguien, si tienen datos, nos pasan, porque en la casa de un vecino apareció una. Bueno, no sé, yo si había en otros programas, no escuché, pero de todas maneras, la persona que nos escribe tiene el 099-536-606. La persona que se le haya perdido el perro ovejero, que llame, a ver si es el suyo. 099-536-606.
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5: Atención, pasado mañana se viene el sorteo, Pero también queremos alertar si alguien ha visto o ha encontrado unos audífonos. Son los dos audífonos que se perdieron ayer en la feria. Dos audífonos que se perdieron ayer en la feria de una señora mayor. Y que si alguien los encontró, lo puede traer aquí a la radio. Luego Ana, que es quien nos manda el mensaje, lo pasa a buscar. Pero reiteramos, una señora mayor perdió ayer en la feria de la avenida Oribe los audífonos. Y está buscando a alguien que le dé una mano para encontrarlos. Reitero, ayer en la feria, dos audífonos. Y si alguien los encontró, le agradecemos que lo traiga aquí a 18 de julio 310.
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0: Por acá nos escribe Mabel y nos dice: agradezco la atención que tuvieron para Daniela Canavarro, primero en la emergencia del hospital y después en cuidados moderados. Todo excelente el trato, muchas gracias al personal del hospital. Bueno, tenemos que agregar que Daniela, mi ahijada, ya está de alta y bueno, gracias a todas estas atenciones que recibió aquí en el hospital de Tacuarembó.
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0: Bueno, por acá nos mandan una foto, dice: se busca una perrita, acá está. Su nombre es Chicha. Hay recompensa. Y ponen los celulares 099-267-508 y nos dice la persona: ojalá sea la que buscan. Bueno, le vamos a enviar la foto a la persona que está diciendo que apareció. Ah, no, esta es la que apareció. Ah, bueno, le mandamos el número de dónde está la perrita que apareció. Es que tengo tantos números que mando para un lado y para otro, que a veces se me hace difícil.
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0: Bueno, apareció este perrito ovejero, que nos dicen que apareció un perrito ovejero, y ese es el teléfono que yo le voy a pasar a la gente que puso el cartelito de Se Busca, ¿verdad?
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0: Bueno, hay muchos, pero muchos mensajes que tenemos por acá. Y nos dicen de un remate que se realizó a beneficio de la Escuela Rural número 18 de la aldea, este domingo 17 de mayo. Y quieren mandar un agradecimiento público a Pablo Palombo, Gastón Miravalles, Pedro Miravalles, Fernando Rodríguez, Lorena Grassi, Mario Fagundes, por la realización del remate a beneficio de la escuela número 18 de la aldea.
5: Y hay que en esta una llamada también por este mismo tema, es así, buenos días, bienvenida.
7: Buenos días, mira, les hablamos de la Comisión Fomento, quien les habla es Celina, vicepresidenta de la Comisión Fomento de la escuela, y bueno, queríamos dejar ese agradecimiento porque la verdad que todo el trabajo que hizo Palombo con todos los que estaban con él ese día, que recién les pasamos el estado de nombres, fue excelente, la recaudación fue muy buena, y bueno, y todo eso va a servir para ahora hacer arreglos en el edificio de la escuela, y bueno, fue una excelente jornada y no queríamos dejar de agradecer a todos ellos.
5: Bueno, anduvo todo lindo, hicieron un buen dinero, recaudaron.
7: Una excelente recaudación, fueron más de 36,000 pesos, todo de ganancia, que ahora vamos justo a colocar aberturas nuevas de aluminio que hay que colocar a través de lo que expone la ANEP. Bueno, ya tenemos todo encaminado y fue todo a partir de ese día de remate, que fueron 3 horas, que la recaudación fue excelente.
5: Bueno, felicitaciones a Pablo, que también nos acompaña aquí en la radio como avisador, incluso tiene un remate pasado mañana y lo estamos difundiendo, pero también lleva adelante una cantidad de remates benéficos. Felicitaciones a Pablo y a todo el equipo.
7: Fue Pablo Palombo, fue Gastón Miravalles, Pedro Miravalles, Fernando Rodríguez, Lorena Grassi y Mario Fagundes, todos los que estuvieron ese día trabajando en el remate, totalmente a beneficio y voluntarios hacia la escuela. Así que muchas gracias a ellos.
5: Escuela 18 de la aldea, entonces.
7: Exacto.
5: Un saludo a todo ese equipo impresionante de colaboradores. Tenemos a varios amigos ahí, los amigos Miravalles.
7: Estamos súper contentos.
5: Hijos de Pedro María Miravalles. Muchísimas gracias, muy amable.
7: Gracias, que pasen bien.
5: Adelante siempre.
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0: Bueno, se viene la presentación de un libro en tambores. El libro se llama El Viejo Osiris, historias, testimonios y vivencia, junto a Osiris Rodríguez Castillo. El libro es de Horacio Suárez de Lima. La presentación va a ser en la sede de la Alcaldía de Tambores, municipio de Paysandú, el sábado 6 de junio a la hora 17.
5: Vamos a hablar con el autor, que seguramente Horacio va a estar contándonos algún detalle más de esta propuesta, un enamorado de las cosas camperas y justamente de del folclore tradicional. Así que tendremos más detalles aquí en la radio.
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0: Cumpleaños tenemos, un festejo. Bueno, vamos a ver qué teníamos acá. También más gente diciendo que aparecen estafas o posibles estafas, ¿no? ¿Qué te pedían ahí, Daniela? El número de... No, el correo, no, correo electrónico. Los datos de correo.
1: Sí, exactamente. 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
0: Bueno, volvemos a decir que si alguien encontró unos audífonos que fueron extraviados ayer en la feria, los pueden traer aquí a la radio, nos dice la persona que es dueña de los audífonos, que los levanta aquí en la radio si alguien los trae.
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0: Leemos por acá en Economía y Mercado, que sale hoy con El País, el análisis de coyuntura: el índice de actividad económica converge hacia cero, la tasa de empleo retrocede desde sus máximos y la oferta laboral lleva años sin crecer. Pero también dice que hay un fuerte repunte de consultas de inversión por empresas brasileñas.
2: Queremos destacar que el sábado se realizó el Rosario de familia con la Virgen Peregrina allí en la Plaza 19. Lamentablemente había una neblinita, estaba frío.
0: Había gente con paraguas también, pudimos ver en las fotos. La gente que estuvo presente dice que fue muy emocionante, ¿no?
2: Exactamente. Sí, sí, hemos estado con organizadores, nos contaban que estaban contentos. A pesar de que el día no acompañó para una misa al aire libre, había bastante gente. Y se lanzó un globo, unos globos con forma de rosario, que tiene un rosario también, y que sí, esperemos que haya caído por algún lado, que alguien lo tenga. Que alguien se pueda comunicar aquí al 2605 y contarnos de esta historia. Pero la verdad que se realizó, como decía María Angélica, en la Plaza 19 este sábado por la tarde.
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0: Bueno, hemos visto la confirmación de la venida del Papa León XIV aquí a nuestro país. Y en el día de hoy se presenta su encíclica Magnifica Humanitas, es el título de la primera carta encíclica de León XIV, y está dedicada a la custodia de la persona humana en el tiempo de la inteligencia artificial. Esta encíclica se presenta hoy, 25 de mayo, lleva la firma de León XIV con fecha del 15 de mayo, que coincide con el 135 aniversario de la promulgación de la encíclica Rerum Novarum del Papa León XIII.
2: Nos vamos. En el final, compartimos una noticia triste, o noticias, pero que tocan también a nuestra sociedad y a esta casa, gente amiga, lamentablemente. En las últimas horas falleció Silvia Torres, su familia, toda la vida con su comercio, la avícola aquí promocionando y acompañándonos publicitariamente, además y personalmente, bueno, con Silvia desde chiquitos, desde jovencitos, compartimos varias historias, entre ellas, ella fue reina del Club Tacuarembó y estábamos en la corte. Y lamentablemente dejó de existir en las últimas horas Silvia, así que un apretado saludo, abrazo a

toda su familia, a Johnny y al resto, a Susana, a todo el resto de la familia, especialmente a sus hijos en este momento. Y también dejó de existir en las últimas horas Gustavo Baizón, integrante de Preacher Suites, de Bazooka, entre otros grupos, animadores de la música nueva que de alguna manera a fines de los 60 y 70 comenzaba a tocarse aquí en Tacuarembó. Gracias a Gustavo Tato Rivero por algún dato musical también. Y Gustavo, siempre afable, siempre buena onda, nos llamaba a la radio permanentemente para comentarnos o sugerirnos algún tema musical, de una familia de músicos, de una familia inquieta por el arte también. Así que, lamentablemente, reitero, dos pérdidas de gente querida, amiga, de aquí de CX-140. Gustavo, recuerdo las charlas, hablando de música, apasionado por la música, realmente con esa delicadeza que lo caracterizaba para hablar, plantear algo o sugerir algo. Así que, desde aquí, para ambas familias, vaya un apretado abrazo desde Radio Zorrilla de San Martín. Nos vamos, ya llega Palenque. Hasta mañana a las 10.

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4: La temperatura, 15 grados.
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0: Buenos días, oyente de Palenque Agropecuario. Volvemos como siempre con informaciones de interés. Cielo cubierto aquí en la ciudad de Tacuarembó. Arrancamos la última semana del mes de mayo. En el día de hoy, lunes 25, obviamente. Ya vamos a ver qué es lo que va a pasar, o la información que hay sobre el clima, cómo se va a presentar para el departamento de Tacuarembó en esta semana, en días que por lo menos creo que desde ayer, si mal no recuerdo, hoy también, ha aplacado un poquito el tema del frío, ¿no? Cristian Moreira, buen día, ¿cómo anda?
1: ¿Qué tal? Buenos días, ¿todo bien?
0: Todo bien. Estoy en lo cierto, ayer, ¿no? Pues el sábado estuvo frío.
1: Sí, sí, o sea, exactamente.
0: Más frío en realidad.
1: Sí, sí.
0: Pero aplacó un poquito, ¿no?
1: Sí.
0: Bueno, y esta semana no dan lluvia. Vamos a empezar por ahí la información que marca el clima. Y atención porque empieza a levantar la temperatura, aunque usted no lo crea.
1: Bueno.
0: Hoy cielo cubierto, 18 y 10, mañana mayormente despejado, 20 y 10, el miércoles cielo parcialmente cubierto, 19 y 10, el jueves 28 de mayo, 20 y 9, con cielo parcialmente cubierto, el viernes 29, cielo parcialmente cubierto, 19 y 12, mire para el fin de semana. Sábado, cielo cubierto, 21 grados de máxima, 11 la mínima, y para el domingo, cielo parcialmente cubierto, máxima 25, mínima 14. Lo que informan ahora para esta semana. Uh-huh. Todos los días estamos actualizando el clima, veremos si se mantiene o, como siempre decimos, o hay algún tipo de cambio. Pero bueno, otra semana más que no marcan lluvias por ahora y le suma que no va a estar tan frío, va a comenzar a ascender la temperatura y supuestamente para el domingo dan un día más bien de... No de verano, pero algo parecido, ¿no?
1: ¿20 y cuánto?
0: 25.
1: 25 grados, bueno. ¿Eh? Linda temperatura.
0: Sí. Bueno, ¿todo bien entonces? ¿Fin de semana bien?
1: Bien, bien, bien.
0: Bueno.
1: Laburando bastante.
0: Bueno. Eso siempre es bueno.
1: Eso es bueno, eso es bueno. Que no haya siempre laburo.
0: Exactamente.
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0: Esta es la primera edición diaria de Palenque. En un rato vamos a tener la palabra de un camionero, porque en estos días se juntaron, se reunieron los camioneros a nivel de país por un pedido que ya lo vamos a hablar. Respecto a este pedido, si no hay solución, se puede venir un paro para esta semana. 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
0: Esta es la primera edición diaria de Palenque Agropecuario. También vamos a hablar algo de lo que fue la reunión importante de Tacuarembó Emprende, otro de los proyectos importantes de la Intendencia Departamental de Tacuarembó, que se llevó a cabo este pasado domingo, en la jornada pasada, entre otros temas que vamos a desarrollar en esta primera edición diaria de Palenque. 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

0: Esta es la primera edición diaria de Palenque Agropecuario. Vamos ahora a meternos en el tema de lo que hablábamos, ¿no? Vamos a escuchar una entrevista que le realizó Miguel Ángel Aldave a Tulio Rodríguez, camionero él, sobre esta situación que se planteó en estas últimas horas y que, bueno, que puede traer otras medidas si no hay soluciones. Pero él nos explica de esta manera qué fue lo que pasó y qué es lo que puede pasar, en definitiva.
1: Hubo una reunión en Montevideo, nosotros estuvimos acá en Tacuarembó, reuniéndonos, escuchando el transporte de acá de Tacuarembó, y ahora estamos interiorizándonos en grupos de WhatsApp y con gente de Montevideo mismo, que está empapada bien en el tema, para saber, bueno, qué está pasando, porque la mayoría de la gente no tenía idea, no sabían, no tenían noción de lo que conllevaba toda la guía, y bueno, nos habían vendido una cosa y resulta que es otra totalmente diferente.
2: ¿Cuál es el tema central? ¿Las guías las guías digitales?
1: La guía digital, y bueno, y como ustedes bien saben, la guía digital es un tema de que va a ser electrónica, por internet, se va a tener que hacer con el teléfono, y la realidad de Tacuarembó y de todo el interior me parece que hay un montón de lugares que no hay señal, no hay cobertura, hay mucha gente, muchos choferes, muchos dueños de ganado que no entienden y no se llevan con la tecnología, un montón de factores que echan para atrás y que van a complicar todo el tema.
2: Bueno, ¿y ayer tuvieron una manifestación en Tacuarembó?
1: El sábado tuvimos una manifestación en Tacuarembó, sí, en una primera instancia para juntarnos y ver los que éramos, y bueno, y desde el sábado hasta ahora venimos juntando gente y empresas y venimos más o menos trabajando entre todos para tener una idea más clara de todo lo que está pasando y lo que nos quieren implementar, medio caprepo prácticamente.
2: Tengo entendido que para todo tipo de transporte, ¿no?
1: Para todo tipo de transporte, desde el que tiene un camión chico hasta el que tiene 50 camiones.
2: ¿Y el que tiene transporte de ganado, transporte de arena, transporte de madera, todo?
1: Exactamente, y no solo eso, sino que le van a pedir los datos de la persona, del que da el viaje, del dueño, del que carga, qué lleva, qué no lleva, y bueno, y la verdad que hay mucha gente que está conforme con eso, ¿no?
2: ¿Y cuándo comienza a regir esta guía?
1: El 30 del 7 comenzaría a regir.
2: Sí.
1: Empezamos agosto con esa nueva modalidad. Destacar el tema de que es una aplicación que está solo para los sistemas Android, o sea, gente que usa iPhone no lo va a poder hacer. Bueno, y después otro tema bien claro, ¿no? Usted le está dando un viaje a un transportista que usted no sabe quién es, le está dando todos sus datos y no sabe qué se va a...

0: 200 empresas, ¿no?
1: Hubo una reunión de más o menos 200 empresas, de todas formas no se llegó a mucho y ahora lo que se está esperando es una reunión con los ministros que compete el problema.
0: Con la ministra Echeverry.
1: Creo que sí. No te voy a cantar errado.
0: Exactamente. O sea que en definitiva, esta guía digital comienza a regir en julio, me dijo.
1: A principios de agosto, vamos a decir, del primer día de agosto ya está rigiendo.
0: Bueno, va a haber nuevos contactos y bueno, ojalá se haga. El cambio se va a hacer, pienso yo.
1: A destacar una cosa que a muchos no les está llegando tampoco. Esto, el ministerio se maneja con unos laudos, con unos precios de traslado que son el doble de lo que se está cobrando hoy en día en la calle, que si realmente vamos a cobrar lo que el ministerio pide que cobremos, no trabajamos.
0: Acá está Tacuarembó, se juntó mucha gente, muchos camiones.
1: Acá en Tacuarembó hay más o menos 70 empresas adheridas. Y bueno, y lo que se llegó es que si al miércoles a la tarde no hay una respuesta de parte del ministerio, se va a hacer un paro general en todo el Uruguay, se empezaría el jueves.
0: Hola.
1: Hola.
0: Sí, ¿cuándo va a ser el paro?
1: El paro, si no recibimos respuesta el miércoles a la noche, el jueves se comienza el paro general en todo el Uruguay.
0: El jueves de esta semana,
1: De esta semana, correcto.
0: o sea, el jueves 28.
1: Exactamente.
0: Tulio Rodríguez, agradezco su palabra para los docentes Palenque.
1: Bueno, muchísimas gracias y gracias por darnos este espacio. Un abrazo grande y a la orden.
0: Nos vemos, chao, que pase bien.
1: Muchachos.
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1: Recordamos que en la entrega de vacunas estamos en pleno periodo de vacunación contra la fiebre aftosa. Hay que vacunar a todas las categorías de vacunos. Hoy se entregó en la sexta, hoy 25 de mayo, en la Sociedad Fomento Rural se trae elección de 9 a 12 horas. El 26 mañana, la 12ª destacamento Lambaré, de 8:30 a 10:00, paso del Cerro Junta Local, de 10:30 a 12:00 de la mañana. El de destacamento Laureles también, de 9 a 12:00 en este caso. El 27 de mayo, la 10ª Liga Campamento Artiguista Cerro Travieso, de 9 a 13:00. Luego el 28 de mayo, para la 13ª Unidad de Brigada Departamental de Seguridad Rural, ex comisaría Batoví y destacamento de Valle Edén, en el mismo horario, de 9 a 12 horas. Y el último día de entrega Senta Cuarembó, el 29 de mayo, para toda la seccional y otros departamentos en los servicios ganaderos del departamento de Tacuarembó.
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0: 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Miguel Ángel Aldave, buen día. Bienvenido, ¿cómo anda? ¿Cómo le va?
1: Buenos días, Gastón. Buenos días, oyente Palenque. ¿Cómo andan? ¿Bien?
0: Bien, bien. ¿Y usted?
1: Bueno, me tocó la suplencia hoy.
0: ¿Eh?
1: Me tocó la suplencia.
0: ¿Qué suplencia?
1: Mira, suplencia.
0: ¿Suplencia de qué?
1: No, sáquenlo vos.
0: No, me hago el bobo. Usted nunca es suplente. Usted siempre es titular. Si...
1: No, usted.
0: Nosotros somos los suplentes.
1: No. Es un chiste. Usted lo toma como quiere.
0: Por eso.
1: Ah.
0: Bueno, sí.
1: Bueno, ayer estuvimos en el 10º encuentro anual de Tacuarembó Emprende, más de 250 personas, lleno el salón del Club Tacuarembó, estuvo el intendente, estuvo el director del proyecto, el ingeniero Santiago Rovira, el director del Departamento de Desarrollo, junto a todo su equipo, 75 beneficiarios, $467.500 que tienen en caja para distribuir, en préstamos tienen casi $154.000 y un atraso de $11.000 solamente. Bueno, allí se eligieron también las nuevas autoridades del Comité de Crédito, se hicieron algunos sorteos y dos emprendedores presentaron su proyecto, se hablaron. Leticia Alberti sobre marroquinería y carteras y todo en cueros, y Jorge Bulmini que presentó un proyecto que tiene que ver con el asado en el bolsillo, viene a ser prácticamente, ¿no? Norte Blend se llama la empresa, el Big Jerky, que es un sistema de deshidratado de la carne que se pone en un sobre, incluso lo dio para probar algunos allí, y bueno, están con miras a exportar a China y a Estados Unidos, un proyecto muy lindo, pero usted lo puede llevar en el bolsillo y lo come como un tichorro, ¿no? Tiene diversos gustos de asado.
0: Mire usted.
1: Y también fruta disecada, no sé qué más, pero no da el tiempo para explicar todo. Bueno. Habló el intendente, no sé a quién vamos a escuchar.
0: Al intendente.
1: Escuchamos.
2: Tenemos ese proyecto Marquesoni que ya viene hace 30 años, en el cual se han prestado cerca de $10 millones con una morosidad que anda en el entorno del 1%, 1.5%, lo cual pauta claramente el éxito del mismo. Y este proyecto de emprendedurismo, que es un proyecto que se presta hasta $4.000 por emprendedor, y que también se han prestado algo así como $200.000 en lo que va del proyecto, tiene un fondo de $450.000, y se han beneficiado, en este momento hay 75 beneficiarios, pero se han beneficiado a lo largo del proyecto más de 500, entonces yo creo que es importante que este tipo de acciones, que en definitiva lo que hacen es darle la posibilidad a quien sueña con su emprendimiento, a quien quiere emprender, a quien tiene una idea que entiende pueda generar mejor bienestar para sí, para su familia, que en definitiva tenga esa posibilidad enorme de tener un crédito subsidiado en un comité de crédito, además que es electo por ellos mismos, y creo que ese es parte del éxito del programa.
3: Ahí me parece que está
2: la clave. Ahí creo que está el éxito.
3: Los dos proyectos, exacto, tienen a los mismos emprendedores como en el comité de crédito.
2: Exactamente. Entonces yo creo que ahí, o sea, no hay ningún tipo de favoritismo ni de nada, sino que los productores además conocen quién es el que labura, conocen quién es serio, conocen quién es el que paga. Ellos se conocen entre ellos, son todos vecinos, son todos trabajadores. Entonces yo creo que realmente el éxito pasa por ahí, pero que es algo sumamente importante. Yo creo que son estos programas que tenemos que seguir fortaleciendo. Esto además se acompañó en su momento, este programa de emprendedurismo tiene 10 años.

0: Se acompañó con casas de artesanos, una casa de artesanos acá en la ciudad de Tacuarembó, en la Cortina, en Valledén, Paso de los Toros, para que también los artesanos y los emprendedores tengan un canal de salida y tengan cómo comercializar.
1: Intendente, sorprendido por el nivel de emprendedurismo que hay, de emprendimiento como este último, de exportación a Estados Unidos y a China.
0: Sí, yo creo que son de esas cosas que a uno lo gratifica, que cuando uno piensa y sueña estos proyectos, a veces queda corto en la dimensión y queda corto en el sueño que uno tiene de que las cosas se desarrollen como se desarrollan.
2: Ahí escuchábamos la palabra, Miguel Ángel, del intendente Wilson Esquerra en esta reunión de Tacuarembó Emprende.
3: Sí, muchísima gente, el servicio, un buen almuerzo de Fantasma Duarte con todo su servicio. Y bueno, pasamos una linda jornada, hablamos con productores, hablamos con la escucha de Palenque y estaban los diputados también. Y bueno, gente vinculada a toda la actividad de pequeños productores.
2: Muy bien.
3: Y bueno, para terminar, que está preparándose el Congreso de la Federación Rural, dicen que se va a anunciar la derogación del 1%, que lo va a denunciar el ministro de Economía, y por el otro lado viene el Papa. Hay una gran movida, dicen que va a venir a un departamento del norte, no sé si Tacuarembó hará algún movimiento para que el Papa venga a Tacuarembó. Lo otro, que se entregaron campos para mujeres por parte de colonización, para mujeres rurales, en un emprendimiento, en una idea que es realmente muy positiva para el sector agropecuario.
2: Miguel Ángel, un gusto, muchas gracias.
3: Que pase bien, Miguel Belgrano.
2: Sí, de lo que puede hablar fue el argentino, ¿no?
3: Bueno, pero tenemos que ser hinchas de un cuadro, porque ya 2 metros ya no da para más.
2: Sí, sí. Pero mire que hay algunos que se agrandan con poco, ¿eh?
3: ¿Eh?
2: Algunos se agrandan con poco.
3: No sé, ustedes...
2: Ganan 2 partidos y parece que son...
3: El mismo cobre por su cuenta.
2: Yo parece que está jugando el Real Madrid, mamá.
3: Bueno, que pase bien, chao.
2: Chao.
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2: Nos vamos diciéndoles que la entrega de vacunas en Rivera para el 26 de mayo, mañana para la sexta en Abrojal, 27, 28 y 29, la segunda y tercera en Tranqueras, 27 de mayo la tercera Rincón de Denis, Lunarejos el 28 de mayo, el 28 también el Masoyer y ya después pasa a el 2 de junio. En Estación Ataques, comisaría la entrega en el departamento de Rivera. En Salto, a ver lo que se viene, mañana 26 para Sarandí de Arapey, comisaría 11ª,

0: 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Nos vamos, aquí terminó Palenque, muchas gracias, buenos días.
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4: Pueblo Deportivo, buenos días, bienvenidos al decano. Volvió a ganar Tacuarembó, 6 puntos en los últimos 2 partidos. Buenos días, bienvenido Bernardo Giordano.
5: Buenos días, Dante, ¿cómo estás? A la orden.
4: Bien, un triunfo merecido y muy importante y primero de local.
5: Sí, ahora justo estaba analizando el partido y la verdad que yo no me había quedado con tantas sensaciones buenas, pero ahora analizándolo hicimos sobre todo unos primeros 60 minutos muy buenos, que sacamos la ventaja y bueno, y después podríamos haberlo liquidado antes al partido, pero bueno, no se pudo y la verdad que defendimos bastante bien.
4: Sin duda es que un triunfo merecido, después del 2-0 tuvo chances Tacuarembó, también para descontar Colón, una de las salvadas de uno de los grandes protagonistas, Álvaro Sanemeterio, que volvió a jugar un excelente partido. Ustedes los técnicos hablan en conjunto, colectivamente, del rendimiento del equipo, pero me parece que lo de Sanemeterio, la tajada sobre el final de Federico Pintado, lo, como siempre, de Perdomo, Pablo López, etcétera, es para destacar individualmente.
5: Sí, sí, nosotros somos conscientes que para que el equipo juegue bien y obtenga los puntos, todos los futbolistas tienen que tener un buen rendimiento, y bueno, fue así. No me quiero olvidar de Moreira, que fue asistente, hizo gol, recuperó muchos balones. Los que entraron, Nicolás González entró muy bien. Bueno, Lucao hizo un gran partido, aunque no haya convertido. Ya le digo, nosotros para ganar necesitamos que todos los futbolistas tengan un buen rendimiento.
4: Lástima el horario que impidió que mucha gente más fuera al estadio Goyenola, y ahora otro partido, en este caso de visitante, frente a un protagonista, jugó la final del campeonato primero competencia, viene de perder, pero está segundo en la tabla Oriental.
5: Sí, es uno de los equipos que juega mejor, ha cambiado de sistema, tiene buenos futbolistas, ya vienen con un proceso largo de Darío, que el entrenador, ya estaba en el cuerpo técnico hace un par de temporadas. Un equipo, si bien no tiene figuras relevantes como estos equipos que hemos enfrentado, tiene muy buen juego y muy buen trabajo.
4: Cayendo en un lugar muy común, pero necesario y real, Tacuarembó viene de menos a más, sobre todo porque ha merecido ganar partidos anteriores que no se les daba, sobre todo por la mala definición de varios futbolistas. Sin dudas que estos 2 triunfos revitalizan, tonifican al equipo.
5: Sí, yo creo que el equipo ahora está con, obviamente después de haber ganado, con más confianza, fluyen un poco mejor las cosas, pero nosotros somos los mismos, entrenamos de la misma manera, jugamos de la misma manera, vivimos de la misma manera, somos los mismos de los primeros partidos que yo creo humildemente que habíamos jugado muy bien, excepto el de Atenas, y bueno, por distintas circunstancias del juego, no habíamos podido ganar, pero ya le digo, sí con un poco más de confianza, sí con un poco más aliviado, pero somos los mismos.
6: ¿Qué tal, Bernardo? Te saluda Álvaro Gil. Bueno, teniendo en cuenta lo que habló la directiva contigo en cuanto al objetivo, También tiene su mérito la dirigencia en esta situación, porque bueno, en todo club del mundo, cuando no se ganan 5 partidos, ya se entra a cuestionar al técnico si sigue o no sigue, más acá en el fútbol uruguayo, que los entrenadores duran

0: muy poco. No, si los deja trabajar tranquilo, bueno, se te respaldó, se te dejó trabajar y seguramente ahora con estas 12 victorias hay más tranquilidad también en la comisión.
1: Sí, sí, en realidad nunca, a excepción de algunas personas, la mayoría de la directiva siempre estuvieron al tanto y apoyando el proyecto, que la verdad que es muy valorable, habla de buenas personas, y nosotros, más allá de todo, nos sentíamos en deuda con ellos, porque la verdad que se han portado muy bien con nosotros, y bueno, nos sentíamos un poco en deuda. Por suerte, estas victorias dan un poco de tranquilidad tanto a nosotros como a ellos, que a veces son un poco castigados, pero bueno, así es el fútbol, y cuando uno gana parece que está todo bien, y cuando pierde todo mal, pero esta gente, la verdad que yo me saco el sombrero, porque se ha portado no se ha desviado de lo que había planificado, y es raro de ver en el fútbol.
2: Y una presencia destacada que no es la primera vez, ha visto varios partidos de Tacuarembó aquí en el Goyenola y en otros escenarios, incluso cuando estábamos en la C del presidente de AUF, Ignacio Alonso, a unos días de viajar al Mundial.
1: Sí, sí, me lo encontré cerca del vestuario ahí. Es bueno para todo que se acerque, y bueno, y que brinde algunas soluciones de la que el club está necesitando, y bueno, pero siempre es bueno tener a la gente cerca, ¿no?
0: Bernardo, acá también se veía que había un equipo titular, que ha sido la base, que bueno, han existido modificaciones, pero la mayoría de los jugadores que han jugado arranque han tenido varios minutos, y bueno, los recambios muchas veces no lograban marcar la diferencia. Ahora se ganó dos partidos sin el colombiano Nicolás González, que era titular indiscutido, que cuando lo sacaste en algún momento se cuestionó. Un partido ni siquiera tuvo en el plantel, ahora le entró. Y bueno, si tiene que esperar, es tener dinero en el banco para bueno, realizar un buen recambio.
1: Sí, sin duda. Nosotros confiamos en todos los futbolistas. Obviamente que algunos futbolistas, bueno, vos sos entrenador de formativa y sabés que el proceso no es fácil. Hay algunos futbolistas que todavía no están formados, que se están terminando de formar, y a medida que van agarrando minutos van a ir siendo cada vez más importantes. Es un proceso largo, sí, a veces no hay tiempo, entendemos, pero bueno, es lo que propusimos y lo que nos propusieron en el inicio, y como decís, de a poquito vamos agrandando al plantel. A medida que esos jugadores se vayan formando, seguramente elevarán el rendimiento.
2: Otro de los jugadores que ha tenido una buena producción, ha aprovechado los minutos, y ayer le tocó ir al banco y después ingresar y volver a hacerlo en buena forma, es Enzo Acosta. Muchas gracias, Giordano, y que sigan los triunfos.
1: Bueno, muchas gracias por estarse pendiente, y bueno, les mando un abrazo y como siempre a la barra.
2: Muy amable. Vamos a escuchar el primer gol.
3: Sacando Lucao, se va llevando la pelota el brasileño número 9, que la va metiendo ahora en el remate en centro de Moreira al área. López va a tirar, puede venir. ¡Gol! López. Tacuarembó en la fría noche del sábado, fiebre de sábado a la noche, fiebre de fútbol, fiebre de gol para Tacuarembó, apareciendo con un remate en diagonal para batir al guardameta Olavarría, con todo metiéndola el futbolista Pablo López, el isabelino, que decíamos recién es muy importante, jugador para el equipo de Tacuarembó, que lo vuelve a demostrar, saludado efusivamente por los parciales Pablo López, y Tacuarembó gana por 1-0 a los 23 minutos del primer tiempo.
4: Perdomo y Lima por derecha al centro, pasado, rasante la pelota al segundo palo, por donde entra López, para la pelota López, se deja un hombre por el camino, hace el enganche notable y remata cruzado abajo en la ratonera del caño izquierdo, levantó las redes del polideportivo y gana Tacuarembó en el Goyenola.
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1: 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Vamos con los resultados y tabla de posiciones.
3: Bueno, Plaza Colonia le había ganado 3-1 a Oriental el viernes. También ganó, pero en la jornada del sábado, Atenas 3-2 a Paysandú. También en la tarde, Sabatina River Plate impuso 2-1 a Oriental y Tacuarembó a la noche. Le ganó 2-0 a Colón. La Luz ayer superó por 2-0 Uruguay Montevideo y por ese mismo marcador ganó Cerrito ante Huracán de Paso de la Arena. Hoy juegan a las 18 horas en el Charrúa, Miramar, Misiones y Fénix, cerrando esta etapa. Plaza Colonia está en la cima con 18, Oriental 15, Fénix y el Cerrito, al igual que Huracán 14, Rentista 13, La Luz 12, River Plate 11, Colón 10, al igual que Uruguay Montevideo y Tacuarembó, y también tiene 10 Atenas y Miramar Misiones con un partido menos, está con 6 y cierra Paysandú con 5.
1: Dialogamos con el presidente Ignacio Alonso de la Asociación de AUF y entre otras cosas le preguntamos por Luis Suárez, que convirtió este fin de semana 3 goles para su equipo. Ha hecho varios tantos en este último mes el futbolista Luis Suárez. El presidente nos dijo que la nómina definitiva se va a conocer públicamente el próximo 1 de junio.
3: Sí, y en el ámbito amateur, bueno, ganó Estudiantes ayer por 2-1 frente a el Uruguay de Bella Unión. Le costó la media y media en el primer tiempo, después con los cambios el equipo mejoró en el complemento. Y bueno, Mateo Fernández anotó los 2 goles del galeno y terminó siendo la gran figura. Descontó para la Luis Celeste Matías Guimaraes. En el otro partido del grupo empataron 0-0 Gladiador y Universitario, por lo cual la tabla, Gladiador está en la cima con 7, Universitario 5, Estudiantes 4 y el Uruguay de Bella Unión 0. En la próxima fecha, en un partido clave en la puja por la clasificación, Estudiantes seguramente el domingo recibe a Gladiador en el estadio Raúl Goyenola. Y después en lo que refiere a la formativa de Tacuarembó, cuarta división, ya lo habíamos dicho, cayó 2-1 ante la Luz el sábado en Montevideo. Gastón Ferreira anotó para el rojiblanco, también en la capital de la República el sábado. Ganó Quinta por 1-0 con gol de Renzo Melo. Ayer en el Parque Valle cayó la Sub-16 por 2-1. Benjamín Alves anotó para el rojiblanco. Perdió también por 2-1 sexta división, pudiendo anotar para el elenco tacuarembóense Elías Benítez de penales. Y séptima división ganó por 4-0. 3 goles del sobrino Roberto Raveglia, Valentino Raveglia, y el restante lo anotó Bruno de Sousa, que es nieto del mueble de Sousa.
1: Mirá vos, jugadores muy conocidos. Ganaron los colosos, los grandes del fútbol uruguayo. Un feliz cumpleaños a mi sobrino Ignacio Javier Dini. Y una triste noticia de la que nos enteramos hoy, hace un rato, el fallecimiento de un querido amigo, Gustavo Baizón. Falleció, hicimos algún viaje a Argentina a visitar a su hija con él. Cuando vivíamos en Washington Beltrán nos visitaba con mucha frecuencia. Hermano de Tomás, viví Baizón.

0: un abrazo y un saludo a los hermanos, a la familia y a la compañera de Gustavo Baizón, la señora Noris Severo.
1: Bueno, nos adherimos al saludo en este momento complicado. Y en lo que refiere al campeonato sub-20, ayer se completó la cuarta fecha. Ya había ganado el sábado Tambores Fénix 2-0 ante Sudamérica de Cortina. Ayer ganó Progreso 2-1 ante Fialux. Cerrito y Wander empataron 2-2 y también fue empate, pero 0-0 ante Centenario y Estudiantes. Acá lidera Progreso con 12, Estudiantes y Wander 8. Centenario, Cerrito y Tambores Fénix están con 4. Diego Lamas 3, Fialux 1 y cierra Sudamérica de Cortina sin haber sumado.
0: El segundo gol de Peñarol lo hizo Laxal, que tiene un BMW 2002. Integra uno de los grupos de los BMW 2002. Y nos acota Saavedra, que tiene otros autos clásicos. ¡Avanti!
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1: Lunes 25 de mayo de 2026. Títulos de las principales informaciones de este mediodía.
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1: Un hombre de 27 años fue condenado por violencia doméstica al agredir a su madre, una mujer de 57 años, provocándole graves lesiones. Se confirmó que el día 15 de junio se paga el medio aguinaldo de la construcción. Walter Barbosa ha sido electo como nuevo presidente de la Asociación de Retirados de las Fuerzas Armadas. Se presentó hoy Puntos Tacuarembó, una iniciativa de empresas locales con el apoyo de la Agencia Nacional de Desarrollo que permitirá a los clientes acceder a importantes descuentos. Mañana, martes 26 de mayo, en el Día del Libro, se anunciará por parte de la Dirección de Educación y Cultura de la Intendencia el sello editorial que brindará la oportunidad a los escritores emergentes del departamento de publicar sus trabajos. En los 10 años del programa Tacuarembó Emprende, fueron presentados varios emprendimientos. Hoy compartiremos la historia de Pony Cueros, un taller familiar liderado por Leticia Alberti. El sacerdote Tomás Bradley, quien fuera el hilo conductor del Rosario de las Bendiciones para la Familia, pidió a los oyentes de Radio Zorrilla que reporten dónde pudo haber caído el rosario armado en globos que fuera liberado al cielo el sábado por la tarde. Un taller de pintura surrealista con Miguel Dos Santos comenzó en la Cátedra Washington Benavides todos los sábados a la hora 19. El atleta tacuarembóense Bruno Núñez se consagró campeón nacional sub-20 en 3.000 metros llanos. En el municipio de Caraguantá, el jueves a la hora 11 se presenta el programa Emprende Turismo, dirigido a brindar apoyo a quienes tienen una actividad turística o van a incursionar por primera vez. En el Salón de la Asociación Empresarial, el jueves, habrá un taller informativo sobre el Registro Único Nacional de Alimentos, Empresas y Vehículos. La convocatoria es para 9:30. En el Centro Cultural Tacuarembó se presenta el jueves el libro Vínculos en Tensión con la presencia de las autoras Cecilia Marrero y Laura Di Carlo. El Círculo de Periodistas y Club Tacuarembó están invitando para un conversatorio con Jorge Mafud sobre democracia, origen y vigencia y qué pasa con la inteligencia artificial. Estas y otras noticias complementan el panorama informativo este mediodía aquí en este punto del dial.
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1: La temperatura actual en Tacuarembó, 16 grados. El Instituto Uruguayo de Meteorología está anunciando para el resto de la jornada poco cambio de temperatura, continuará fresco, algo nuboso y nuboso, periodos de cubierto para mañana, martes 26, día del libro, mínima 8, la máxima 19, nuboso y cubierto, probables precipitaciones aisladas para el miércoles 27, mínima 8, la máxima 18, nuboso y cubierto, periodos de algo nuboso. Para el jueves 28, mínima 6, la máxima 18, estará parcialmente soleado. Para el viernes 29, mínima 7, la máxima 19, parcialmente soleado. Y ya metiéndonos en el pronóstico extendido del Instituto Uruguayo de Meteorología para el sábado 30 y el domingo 31, se anuncia muy frío a frío, parcialmente soleado en la zona norte del territorio uruguayo. En el ámbito policial debemos informar a esta hora aquí en Radio Zorrilla de San Martín que un hombre de 27 años fue condenado en Tacuarembó tras protagonizar un hecho de violencia doméstica contra su madre, una mujer de 57 años. Vecinos de la víctima alertaron al 911 al escuchar gritos y pedidos desesperados de la mujer para que el agresor se detuviera. Cuando llegó personal de la Guardia Republicana a esta finca, encontró a la víctima encerrada dentro de la vivienda, gravemente herida, por lo que debieron romper la puerta para poder asistirla. La mujer presentaba severas lesiones faciales y quedó internada en estado delicado. El agresor huyó en la moto de la víctima, regresó más tarde y se volvió a escapar al ver la presencia policial. Finalmente fue detenido por efectivos tras abandonar el vehículo y continuar a pie. La justicia lo condenó por violencia doméstica agravada y lesiones personales a 22 meses de prisión efectiva. Este hecho, reiteramos, se verificó en las últimas horas en Tacuarembó, donde un hombre de 27 años de edad fue condenado tras protagonizar un estremecedor caso de violencia doméstica contra su madre, una mujer de 57 años. Resultados de los sorteos del 5 de oro de este domingo 24 de mayo del 2026. 03, 18, 21, 25, 38 y la bolilla extra el 30 para el pozo de oro. No hubo aciertos, quedando un acumulado de 16 millones de pesos para el próximo sorteo. El pozo de plata tuvo tres apostadores que se reparten 819.393 pesos. Vamos ahora a los números sorteados para el pozo revancha. 07, 08, 23, 41 y 44. No hubo aciertos, quedando un pozo acumulado de 31 millones de pesos para el próximo sorteo.
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0: la cotización de la moneda. El dólar cotiza la compra a 38.75, a la venta 41.25, el euro 43.92 y 49.29, el peso argentino 0.020, el real 7.15 y 8.85 a la compra y venta respectivamente. La unidad indexada cotiza 6.550.
3: La cotización de la moneda.
1: Hora 12, 40 minutos. Hacemos una pausa en instantes. Más novedades.
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8: Walter Barbosa ha sido electo como nuevo presidente de la Asociación de Retirados Militares. En diálogo con Radio Zorrilla de San Martín, expresó.
9: Desde que arrancamos hace 2 años atrás, haciendo el trabajo bajo perfil, un trabajo hormiga. Aparte, es bueno decir que tengo más de 40 personas trabajando desde esa fecha, que somos socios, somos integrantes, que hoy en día muchos de ellos van a ser integrantes de la comisión. Y lo que sí importa y mucho es agradecer a todos los socios que concurrieron el día del acto lesionario. Digo que fue un día que hacía frío, que cada tanto había una llovizna, y la masa social cumplió en gran cantidad.
8: ¿Cuándo definen ya los cargos? ¿Cuándo se conforma la nueva comisión directiva y comienzan a trabajar?
9: Bueno, en esta semana sí, tenemos que, por eso te decía que andamos por la calle Maciel aquí, tenemos que juntarnos para armar la comisión con los cargos, que normalmente son 6-5. Tenemos que ver el tema de los números votantes, que puede bajar algún integrante de la otra lista, pero eso tenemos que reunirnos con la otra persona que estaba integrando la lista 12.
8: En cuanto a las líneas de acción y de trabajo concreto, ¿tienen ya dentro de objetivos marcados algo próximo ya para comenzar a andar?
9: Sí, es decir, mira, dentro de nuestras propuestas estaban divididas en 4 áreas grandes, que era la parte de sanitaria, la parte área sanitaria, la área financiera. Queremos hacer un estudio detallado de los costos operativos de la institución para optimizar el empleo de los recursos disponibles. Eso es todo. Tenemos que ser conscientes que estamos manejando un dinero que no es nuestro, que es de nuestra masa social, y que lo tenemos muy bien en claro. La otra parte es el área de bienestar social, hacer un diagnóstico de la situación social de nuestros retirados, orientado a detectar situaciones complicadas, ¿no? De una vulnerabilidad social y poder articular acciones orientadas a mitigar este tipo de situación. Walter, la otra parte, ¿sí?, es la área comunicacional, si me permitís, la última, habilitar los distintos canales de comunicación, redes sociales, medio prensa y comunicación telefónica, para facilitar la información a nuestra masa social y de todos los retirados. Por ahí serían los 4 grandes puntos, ¿no?
8: Manifestaciones de Walter Barbosa, nuevo presidente de la Asociación de Retirados Militares.
1: José Gustavo Baizón Rodríguez falleció en la paz del Señor ayer 24 de mayo del 2026 en Tacuarembó. Su cremación se realiza

0: Este 26 de mayo a la hora 8 en el crematorio de Empresa Bris, Casa Mortuoria Concejal Catalón de 180 al 86, sala 104 del complejo velatorio. Se domiciliaba en Doctor Catalina 138. José Gustavo Baizón Rodríguez, que en paz descanse. Valeria Vanusa Techera Duarte falleció en la paz del Señor ayer 24 de mayo del 2026 en Tacuarembó. El acto del sepelio se va a realizar hoy a la hora 15 en el cementerio de Minas de Corrales. Casa Mortuoria, Concejal Catalón de 180 al 86 a la 105 del complejo velatorio. Se domiciliaba en calle Javier de Viana sin número, barrio La Matutina. Valeria Vanusa Techera Duarte, que en paz descanse. Hacemos una pausa cuando son las 12 horas 49 minutos. En instantes, más novedades.
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0: En el marco del 10º encuentro anual del programa Tacuarembó Emprende, que impulsa la Intendencia de Tacuarembó, se realizó la presentación de varios emprendimientos, entre ellos Pony Cueros, ubicado en Barrio Viñoli. Se trata de un taller de accesorios en cuero con un toque de campo en CX-140 Radio Zorrilla de San Martín. A continuación, Leticia Alberti nos cuenta más detalles de este trabajo familiar que vienen realizando.
7: La verdad que muy contenta, un momento muy muy lindo, muy ameno para disfrutarlo en familia y también para poder compartirlo junto con otros compañeros emprendedores. Y bueno, la verdad que muy agradecida con todo lo de el sistema que tiene Prodema, la manera que tienen y el trato que tienen para los emprendedores, porque la verdad que es fundamental en muchos de los rubros que abarca. Nuestro emprendimiento se llama Pony Cueros. En realidad esto surgió hace varios años como un hobby y después se fue volviendo ya un negocio, por decirlo así. Nosotros nos dedicamos a trabajar el cuero, lo que es marroquinería, ¿tá? Y lo que buscamos es que el departamento, que el Uruguay mismo, empiece a consumir más productos hechos por nosotros. Que no se consuma tanto lo de afuera, porque tenemos excelente calidad de materia prima, tenemos capacidad de hacer buenos productos, y que muchas veces la gente prefiere consumir de afuera antes de que consumirlo de acá mismo. Eso genera trabajo para todos.
3: Contanos en cuánto.

0: tenemos habitualmente, la gente va a consumir algo y dice, no, porque no hay ni talle, no ponen, no le dan un valor agregado a utilizar en lo que son los talles especiales, colores que sean lindos, porque muchas veces se obtiene un color básico, un color que no es tan llamativo, y nosotros tratamos de eso. Hacer ya sean los conjuntos y que la gente más grande o viste que todos los cuerpos no son iguales y uno a veces va a una tienda, va a un lugar a comprar y uno también se ve como frustrado porque uno dice yo quiero obtener algo lindo, que me sea cómodo, que tenga lindo calce, que me guste. Entonces también apuntamos a eso, a que esa población que a veces no es tan escuchada, que lo pueda obtener y que sean artículos que sean para el día a día. O sea, que sean, que tengan fuerza, que sean útiles. Eso es lo que busca la esencia de nuestro emprendimiento, que es algo familiar.
1: Contanos, ¿dónde están ubicados ustedes y la gente que está escuchando la radio, obviamente que ya se motiva para tomar contacto con lo que tú estás narrando, ¿dónde los pueden ubicar?
0: Nosotros en realidad tenemos página. Tenemos por las diferentes redes sociales, Facebook, Instagram. Justo ahora estamos en un momento de un pequeño cambio en todo eso. Y nos pueden contactar mediante WhatsApp también. No tenemos tienda física, nuestro taller está en casa. Esto es algo que es muy familiar. Lo compartimos junto a mi pareja y a mi hija, que también van aprendiendo, digo, que a veces los niños andan tanto en la tecnología y cosas así. Y uno a veces lo ve y lo disfruta con ellos también.
1: Contanos en qué zona de la ciudad estás ubicada con tu taller.
0: Nosotros estamos en el barrio Viñoli. Ahí está ubicado nuestro taller. Pero después, por lo que son las redes o por WhatsApp se contactan. A veces nosotros, si hay alguna persona que a veces está complicada o pasa algo, nosotros o sea, vamos hasta su domicilio, vamos con algunos productos. Ya ven también lo que son el muestreario de cueros, porque no todos los cueros sirven para todo, que eso es algo importante también, que a veces uno ve algo en las redes y dice, ah, esto, lo otro, y la foto está muy linda, pero después llega a la realidad y no es lo mismo. Depende de cada materia prima, los herrajes, y eso sí, siempre tratamos de mantener lo que es calidad.
1: Contanos el número de WhatsApp.
0: Nuestro número es 091-238-403.
1: Así hablaba en Radio Sonrisa de San Martín, Leticia Alberti, integrante del programa Tacuarembó Emprende de la Intendencia, que tiene su emprendimiento Ponicueros. Seguimos con otros temas desarrollando la agenda informativa de hoy. Destacamos que al cumplirse un año del fallecimiento de Jesús Omar Duarte Núñez de Moraes, esposa e hijas invitan a la misa que en su memoria se realizará este martes 26 del corriente a la hora 19:30 en la parroquia de San José, atención que agradecerán. Fue extraviada una billetera con documentos varios a nombre de Luis García. Se gratificará su devolución a quien llame al 093-996-221. Estamos también solicitando a quien encontró lentes de aumento y sol en la zona del centro, calle General Artigas. Aporte información al 098-4862-49. 098-4862-49 o al teléfono fijo 4632-8836 o dejar aquí en la oficina de Radio Sonrisa de San Martín. Son unos lentes de aumento y a su vez de sol que se extraviaron aquí en la zona del centro, sobre todo en la calle General Artigas, entre 18 de julio y 33. Se agradece a quien encontró favor dejar en Radio Zorrilla de San Martín o comunicarse por el 4632-8836 o por WhatsApp al 098-4862-49. 098-4862-49. En Plaza 19 de Abril se rezó el Gran Rosario de Bendiciones para la familia con una suelta de globos en forma de rosario y la presencia de la imagen de la Virgen Peregrina. En CX 140, Radio Sonrisa de San Martín, el sacerdote Tomás Bradley pidió a nuestros oyentes que reporten dónde pudo haber caído ese rosario que fue liberado al cielo en la tarde del sábado.

0: Agradece, se comuniquen con Radio Zorrilla de San Martín al 091-00-1400.
1: Muy ameno, aunque parezca que a veces las cosas religiosas no son amenas, pero sí, estuvo muy profundo, muy ameno. El tiempo no ayudó, pero bueno, el tiempo es el tiempo y nada, hay que ponerle cara. A pesar de eso, fuimos unos cuantos. Y bueno, lo importante, digamos, es el ámbito de oración que se generó, el ámbito de encomendar nuestra realidad y vida a Dios a través de la Virgen, rezando el rosario, que es una costumbre muy antigua en la Iglesia, rezarle a Dios, a Jesús a través de la Virgencita. Así que sí, estuvo muy muy emotivo, muy calmo, también muy animado en el sentido de la gente deseosa de vivir ese momento. Y bueno, y el rosario fue como un gesto, bueno, el gesto más fuerte era la entrada de la Virgen, había una cruz también. Y la entrada de la Virgen como la mamá de Jesús, viste que nosotros creemos en ese Dios que se hace hombre, que comparte nuestra vida, y en ese sentido María juega un papel muy importante. Ella no es Dios, es una mujer como todas, santísima le decimos, pero nada, es María, lo importante acá es Jesús. Digo, ella también es importante, pero el centro es Jesús, podríamos decir, que eso nos revela un Dios amor, paz, reconciliación y todo eso.
2: ¿Qué nos podés contar de ese otro momento también, que fue la suelta del rosario con ese material especial que lo permite ir muy lejos? ¿Tuvieron alguna referencia del lugar, de dónde pudo haber caído?
1: Mira, lamentablemente no se puso algo en el rosario para que la persona dijera dónde cae. Nosotros hacíamos una lanzada de un niño, de un angelito en Argentina, cuando hacíamos la fiesta del Día del Niño, y poníamos una cartita, bueno, si usted le llega, por favor avísenos, llame a este número, este otro. Una vuelta, una señora llamó desesperada porque su hijo le había dicho que había un angelito en el fondo del patio. Entonces se encontró con un angelito hecho de espuma plas y de algo bien liviano, ¿no? Y con los globos. Ahora se largó el rosario azul y las cuentas son, viste, las pelotitas, uh-huh, que son los Ave Marías que se van repitiendo, Padre Nuestro y Glorias. Entonces se largó precioso y ascendió muy lindo hasta que desaparecieron las nubes, ¿no? Así que sí, no, todavía no tenemos noticias, quizás por ustedes alguien llame a la radio y cuente por dónde se cayó, porque bueno, hay que ver para dónde agarró. Yo tenía miedo que se agarrara una araucaria que estaba ahí, gracias a Dios pasó y bueno, siguió para arriba. Un gesto de la oración también, eso, un gesto de ese, nuestro recurrir a Dios para que nos acompañe, nos bendiga, nos dé paz y todo eso.
2: Así justamente eso te iba a preguntar, porque en las diferentes estaciones, a medida que se iba avanzando en el Santo Rosario, también se iban compartiendo mensajes muy profundos para los allí presentes.
1: Tal cual, el Rosario tiene esto de ser una oración muy antigua, muy letánica quiere decir que se van repitiendo. Los musulmanes también tienen algo así, tienen como un rosario de ellos, yo no sé cuál es el origen, no importa que sea de ellos o nuestro. Esa oración, esa pelotita, fíjate, si vos mirás algo de la religión musulmana, también tienen ellos, es un mantra que se va repitiendo, mantra es una oración que se va repitiendo, y nosotros repetimos, vamos recorriendo la vida de Jesús, eso se llaman los misterios, y se van repitiendo Padres Nuestros y Ave Marías. Se puede hacer hincapié en las palabras que vas diciendo, se puede hacer hincapié en la intención que pones en ese misterio.
0: De esta manera reflejamos parte de lo expresado a Radio Zorrilla de San Martín por el sacerdote Tomás Bradley. Estaremos complementando toda esta información en próximos informativos. El 3 de junio estará comenzando la gira de pagos de asignaciones familiares y pasividades en las zonas rurales. También destacamos que el 30 de mayo estará realizándose la Asamblea General Ordinaria de la Asociación de Retirados de las Fuerzas Armadas de Tacuarembó. 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
4: Títulos a las 13 horas. policía investiga el ataque con más de 50 disparos a una casa del Cerro que derivó en un triple homicidio y dos heridos, uno de gravedad.
5: Los muertos son dos hombres y una mujer de 35 años que tenía antecedentes penales, informó hoy el Ministerio del Interior.
4: El ataque ocurrió en las calles Egipto y Estados Unidos, desde un auto hacia una propiedad donde luego se incautó un arma de fuego que tiempo atrás había sido robada a un policía.
5: También en el Cerro, un trabajador de una estación de servicio

0: y se fue herido de bala en una pierna en un robo y en otro episodio. Un enfrentamiento armado de la policía con delincuentes.
1: Desde el Partido Nacional se advirtió sobre una escalada de la violencia con relación al crimen organizado y el narcotráfico y se cuestionó al liderazgo político.
0: Los ministros de Interior Carlos Negro y de Economía Gabriel Odón están con el presidente Orsi en torre ejecutiva.
1: El gobierno lanza hoy Libertad Segura, que es un programa de egreso orientado a garantizar condiciones efectivas para la inclusión social de expresos.
0: Diputado nacionalista Pablo Abdala elevó un pedido de informe tras la denuncia de un presunto abuso policial en la cárcel de Punta de Rieles, donde un recluso resultó herido de bala en la cabeza.
1: Sesionan hoy dos comisiones investigadoras en el Parlamento.
0: La primera comenzó en la mañana con la presencia del ministro Alfredo Fratti, que explica la compra de la estancia María Dolores por parte de Colonización.
1: La segunda investigadora está comenzando en estos momentos en la Asamblea General por la compra de las patrulleras oceánicas y el contrato con Cardama.
0: Desde las organizaciones ambientalistas, Mar Libre de Petroleras y Socobioma confirmaron que habrá juicio por los contratos que ANCAP firmó con multinacionales.
1: El abogado Pedro Riera dijo hoy a Radio Monte Carlo y Cori que se llegará a esa instancia luego del fallo del Tribunal de Apelaciones que señaló que el Poder Judicial debe controlar esos acuerdos.
0: La Intergremial de Transporte de Carga expresó preocupación por la inminente puesta en marcha de la guía obligatoria que genera, según afirman los empresarios, incertidumbre en el sector.
1: El Ministerio de Transporte anunció que comenzará a multar a partir de junio, mientras las gremiales avisaron que definirán movilizaciones.
0: La Facultad de Humanidades suspendió a 6 alumnos por episodios de violencia física y verbal, hostigamiento y persecución contra una veintena de estudiantes.
1: El proyecto hecho del investigador Henry Cohen, que propone videoconferencias con especialistas para atender la salud mental, se presenta hoy en Paysandú.
0: La Embajada Argentina colocó esta mañana ofrendas florales en los monumentos a los próceres Artigas y San Martín, al conmemorarse un nuevo aniversario de la Revolución de Mayo de 1810.
1: Es asistido por el INAU de Rivera, el niño encontrado por un vecino deambulando solo por la calle en la madrugada.
0: Dos mujeres jóvenes de 19 y 20 años que iban en un auto volcaron, salieron despedidas en un siniestro ocurrido en Maldonado.
1: En los deportes, varios jugadores de Uruguay ya entrenan en el complejo celeste. Hoy llegan Sergio Roget y Josema Jiménez. Mañana se suma Valverde.
0: España, rival de Uruguay, dio a conocer la lista de jugadores para el Mundial de Fútbol. Lamine Yamal está en la lista y no hay ninguno del Real Madrid.
1: Hoy se cierra la tercera etapa de la segunda división con el partido Miramar-Fénix a las 6 de la tarde en el Charrúa.
0: En el básquetbol nacional y Aguada se enfrentan hoy 20-15 en el tercer partido de la llave semifinal de la Liga.
1: Lo más destacado del exterior a esta hora en Bolivia, hay regiones bloqueadas por manifestantes de Evo Morales que piden la renuncia al presidente Rodrigo Paz. El ejército fue autorizado a intervenir.
0: Bajó el precio del petróleo luego que Estados Unidos e Irán lograron avanzar en las negociaciones, aunque la firma para un acuerdo de paz no tiene fecha.
1: Aumentan a 9 los muertos y 11 los desaparecidos por las fuertes lluvias en el suroeste de China.
0: El Papa León XIV, durante la presentación de su encíclica, afirmó que la inteligencia artificial debe ser desarmada.
1: Estamos con cielo algo nuboso sobre Montevideo, la temperatura 16 grados 5 décimas.
0: Vientos del norte a 7 kilómetros.
1: Presión 1022 decimal 9.
0: Humedad 80%.
1: Visibilidad a 10 kilómetros.
0: El resto del día nuboso, periodos de cubierto, baja probabilidad de precipitaciones. 18 la máxima para el área metropolitana, 21 para el norte.
1: Es asistido por el INAU de Rivera, les decíamos, el niño encontrado por un vecino deambulando solo por la calle en la madrugada, nos informa la corresponsal de Radio Monte Carlo, Marci Silva.
2: ¿Qué tal, compañeros? El gusto de saludarlos. Efectivamente, un niño de tan solo 5 años de edad deambulaba por las calles sobre las 4:40 de la madrugada en uno de los barrios de la ciudad de Rivera, precisamente barrio La Pedrera. A esa hora llegaba de viaje una familia que visualizó al pequeño, se detuvo e ingresaron a su vehículo llevándolo al centro policial más próximo. Desde allí se comenzó todas las actuaciones y surgió en las últimas horas que la madre del menor se encontraba en otra habitación de la finca, advirtiendo que horas más tarde el niño ya no se encontraba en el lugar. Enterado el juez especializado en ingreso del niño al amparo del INAU en estos momentos y se aguarda la audiencia, por supuesto, declaración de la madre y del hombre quien lo encontró. Y hablando de Everly Ferreira, habló en exclusivo para Radio Monte Carlo Informativo Cori.
3: Veníamos llegando de viaje habíamos ido

0: con la familia para los 15 de una sobrina. Al llegar al barrio, faltando dos cuadras de mi casa, encontramos una criatura llorando, con dos teléfonos en la mano, una mochilita, todo mojado.
1: ¿Y estamos hablando de qué hora más o menos?
0: Y eso sería 4:40 más o menos de la madrugada. Y ahí calculamos que los padres lo habían regañado por algo. Pero al llegar hasta la esquina, que vimos que no venía nadie, ahí di marcha atrás en la camioneta y lo paramos, nos bajamos, preguntamos por los padres, si estaba solo, qué había pasado. No supo decir nada, una criatura que tiene, creo que 3 años. Y solo lloraba, estaba todo mojado, asustado. Llamamos al policía que estaba de guardia y le expliqué lo que había pasado. Ahí lo llevaron para los médicos. Por suerte no tenía maltrato, no había pasado nada, gracias a Dios.
2: Vale, gracias. Ahora el deporte con Martín Díaz.
3: Gracias, compañeros. Muy buenas tardes para todos. Continúan llegando los futbolistas uruguayos que podrían estar en la selección nacional, algunos entrenándose en el Complejo Celeste. El caso de Viña y de Piquerés, buscando una recuperación. Habrá que ver si llegan y si son convocados. Da la impresión que sí. También Juan Manuel Sanabria llegó para estar en el complejo. Lo que no hay una decisión oficial de si es convocado o no, pero va a estar entrenándose allí. El caso de Torres, que quedó fuera de la Copa del Mundo, también fue comunicado por el entrenador en un llamado a Torres para avisarle que no iba a ser entre los convocados, lo mismo que ocurrió con Landes el pasado fin de semana, y así se va comunicando el entrenador con algunos futbolistas que ha utilizado y que no lo va a hacer para la Copa del Mundo. Pero oficialmente no hay una convocatoria. Recién el sábado se podría dar la lista final y habrá que ver cuándo la hace oficial la selección uruguaya de fútbol. Mientras tanto, también llegó Ronald Araujo, que intenta que este sea su mundial después de haber llegado entre algodones y no poder participar en el pasado mundial de Qatar. En otro orden, y hablando del campeonato local, ayer con el triunfo de Peñarol en el Francini 2-0 ante Defensor Sporting, terminó la segunda fecha, en realidad lo que estaba programado, ya que queda justamente reprogramar el juego entre Danubio y Juventud de las Piedras. Con este resultado, Racing sigue siendo el líder después de haber empatado en el comienzo de la fecha ante Liverpool. 35 puntos en la anual, 33 Deportivo Maldonado y Peñarol, con 29 está Albion, 28 Nacional, 27 Central Español, entre las primeras posiciones en la tabla anual del campeonato uruguayo. Y en la segunda división profesional, Plaza es el único líder, 18 puntos para el Pata Blanca, 15 para Oriental de La Paz, que es el escolta, jugada la tercera fecha de la fase regular en el torneo de ascenso. Para Radio Monte Carlo les informó Martín Díaz.
4: Gracias, vamos ahora para la torre ejecutiva, allí está Viviana Bermúdez.
5: Muchas gracias. Se estuvo presentando el programa de desarrollo de proveedores nacionales de UPM 2026. Habló en Ceneva el presidente de Andes, Juan Ignacio Dorrego. Decía que la idea es que las empresas puedan fortalecer sus capacidades e integrarse como proveedoras de la empresa UPM. Además, señaló que este programa dispone de 1 millón de dólares.
6: El programa de desarrollo de proveedores de la empresa UPM, este es un programa que surge del acuerdo madre que tiene el Estado uruguayo con la empresa UPM, desde donde se creó el Fondo de Innovación Sectorial, en el contrato que firmaron tanto el Estado como la empresa multinacional. Ese Fondo de Innovación Sectorial, que tiene un directorio integrado por la Oficina de Planeamiento y Presupuesto y también por el Ministerio de Industria y Energía y Minería, y a su vez también, por supuesto, representación de la empresa, han definido una serie de iniciativas que van a ser financiadas con este fondo, que recuerden, recibe 1,5 millones de dólares al año de financiamiento, y una de esas iniciativas es este programa de desarrollo de proveedores, que la Agencia Nacional de Desarrollo en este caso cumple un rol de agencia ejecutora de este programa, pero que claramente se articula con incluso los equipos técnicos, tanto del Ministerio de Industria, Energía y Minería, sobre todo dentro de esto, la Dirección de Artesanías, Pequeñas y Medianas Empresas.

0: la INAPYME y además la Oficina de Planeamiento y Presupuesto. Este programa puntualmente en esta edición de este año disponibiliza $1 millón para trabajar en el fortalecimiento de empresas que eventualmente pueden llegar a ser proveedoras de la empresa UPM, pero también de otras empresas o a lo largo de la cadena forestal madera celulosa. Y además tiene la novedad, la particularidad, que incluye otra modalidad que es de descubrimiento de proyectos innovadores vinculados a esta cadena.
1: Bueno, hasta allí entonces la palabra del presidente de Andes, Juan Ignacio Dorrego, y por su parte, Ximena Sidras, directora de DINAPYMES, el Ministerio de Industria, señaló que este es un programa que resume los pilares de trabajo. Manifestó que son alrededor de 90 empresas que han estado vinculados a esta iniciativa.
2: Bueno, para nosotros representa el trabajo con una gran empresa tractora como es UPM y es, digamos, sintetiza de alguna manera todas las líneas de trabajo que nosotros venimos postulando: el trabajo en territorio, la descentralización, la capilaridad de las políticas, el desarrollo y la promoción de la competitividad y sobre todo el fortalecimiento de cadenas de valor que se insertan en distintos sectores de la industria. Para nosotros es un programa que resume muy adecuadamente todos los pilares de trabajo que estamos proponiendo desde la dirección y desde el Ministerio en general.
3: ¿Cuántas empresas están vinculadas?
2: Y bueno, mira, ahora se está abriendo justamente la cuarta convocatoria. Vamos a ver ahora cuántas se postulan, pero bueno, alrededor de 90 empresas han venido estando vinculadas de alguna manera en términos de capacitación, asistencia técnica, apoyo para el desarrollo de capacidades para ser proveedoras de UPM. Así que estamos muy, muy contentos. Nos parece un programa con una gran potencia y una gran potencialidad de desarrollo territorial.
3: ¿Cuáles son las exigencias para poder ser proveedor de UPM?
2: Bueno, en realidad se pasa por una etapa donde hay una asistencia técnica justamente para mejorar la calidad y para poder brindar un servicio que esté a la altura de lo que UPM demanda, y esa es parte, es una de las partes más ricas, digamos, de este proyecto, porque permite a las empresas nacionales, pequeñas, medianas, adaptar sus niveles y sus estándares de calidad para poder postular a un llamado para proveer a una empresa de la envergadura de UPM.
3: Para proveer solamente, ¿se puede proveer a esa o pueden abrir después el abanico a otras empresas?
2: En principio, en este caso, estamos focalizados en UPM, pero obviamente las capacidades permanecen, y la idea es que estas cadenas de valor que se desarrollan a partir de estas empresas anclas después queden instaladas en territorio para trabajar, obviamente, con otros otros potenciales clientes de esa envergadura.
1: Hasta así entonces la palabra de Ximena Sidras, directora de DINAPYMES del Ministerio de Industria, Energía y Minería. Para Radio Monte Carlo y Cori, informó Lidia Rabamu.
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8: 13-16, diputados del oficialismo y la oposición trabajan en un proyecto de ley para modificar el sistema de adopciones.
9: Paula de Armas, del Partido Colorado, dijo que con Tatiana Antunes del Frente Amplio han tenido la capacidad de escucharse, a pesar de las diferencias, para encontrar el camino del medio.
8: La iniciativa propone, entre varios puntos, la creación de una licencia especial para las familias adoptantes, explicó de Armas.
10: Crear una licencia para las familias adoptantes que tienen que pasar por un proceso que les exige asistir a distintas instancias, primero a varios talleres y luego a distintas instancias con las duplas de INAU para llegar recién al momento de saber si van a estar aptos, lo que el INAU llama idóneos para estar en el registro único de adoptantes. Y bueno, en esas instancias lo que le sucede a las familias es que no existe una norma que los ampare en cuanto a lo laboral, es decir, no hay una licencia especial que ellos puedan tomarse para dar cumplimiento con estos requisitos, que como te decía antes, son obligatorios en el proceso. Entonces, lo primero que estamos viendo es de crear estas licencias especiales que tienen que ser fraccionadas, ¿verdad? Es, si digamos lo comparamos con un proceso biológico, así como una mamá puede ir a las consultas médicas, ¿verdad? Que las familias adoptantes también puedan estar protegidas sin perder sus beneficios en los trabajos, sin perder la seguridad laboral al momento de dar cumplimiento al proceso.
9: Además, el proyecto aborda los costos del proceso de adopción.
10: Solamente el proceso judicial, que requiere de tres abogados, por ejemplo, en el caso de un abogado para la familia adoptante, un abogado para el niño y un abogado para la familia biológica, sino también, además de los gastos judiciales, de los procesos judiciales, todos los demás gastos que se van dando en el camino, ¿no? O sea, las familias tienen que moverse necesariamente en este momento a Montevideo, porque todo lo que son talleres y toda esta preparación que te comentaba anteriormente se da en Montevideo. Entonces, una de las propuestas que hemos hecho es, bueno, lograr una descentralización al menos en cuatro regiones del país para también abaratar estos costos. Después, cuando hacen la integración con los niños, que son varios días, a veces las familias están en Montevideo y el niño está en un hogar del interior, también implica no solo moverse, sino hospedarse en otra localidad. Todo esto estamos buscando las formas de poder reducir los costos.
9: También trabajan en la creación de un registro para que los niños y adolescentes adoptados puedan conocer si heredaron alguna patología, dijo la diputada Paula de Armas.
10: Después, otra de las cosas que ha surgido es que, por suerte, ha surgido de adolescentes que son adoptados y nos comentaban algo que es tan importante como su propia historia en cuanto a lo biológico, que van al médico, como vamos todos nosotros, y nos preguntan, ¿usted tiene alguna enfermedad, algún familiar suyo tuvo alguna enfermedad crónica, por ejemplo? Y claro, ellos realmente no conocen esto y pretendemos que se cree un registro. Estamos definiendo la órbita de qué ministerio, pero lo más probable es que sea bajo el Ministerio de Salud Pública, un registro en particular al que estos niños, cuando sean adultos, incluso durante su infancia con algún tipo de autorización judicial, puedan acceder a esta historia clínica. Es decir, la idea es que, bueno, al menos de su mamá, que en los procesos de adopción es siempre quien se puede identificar claramente, su mamá biológica, que se deje establecido constancia allí que padecía algún tipo de enfermedad.
9: Era la diputada del Partido Colorado, Paula de Armas.
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11: Buenas tardes, el gusto de saludarlos hasta ahora para actualizar la información vinculada a la actividad de los agronegocios. Vamos a hablar este fin de semana, viernes y sábado, en Salto, Congreso de la Federación Rural, la clásica actividad del gremialismo rural de nuestro país. La centenaria institución realiza este evento en distintos puntos del territorio nacional y en este caso le toca al norte, a Salto. Y previo a esto, miércoles y jueves, se va a estar desarrollando un seminario regional sobre un tema muy sensible para la ganadería de nuestro país y la actividad económica en general. Un foro sobre garrapata, el tema residuos, con una visión, como decíamos, que va a abarcar a Uruguay, pero que también va a actualizar y a contemplar la situación que se tiene hoy en el litoral norte de Argentina y también en Brasil. Conversábamos sobre este tema con Jorge Andrés Rodríguez, vicepresidente de la Federación Rural y presidente de la FARM, Gremiales Agropecuarias del Mercosur.
12: En algún momento hace un año y medio, cuando se planteó el tema garrapata, nosotros planteamos de que se podría hacer algo enseguida, o casi parte de la misma iniciativa fue el delegado de CRA de Argentina y los delegados de Argentina, porque es un problema regional, también del sur de Brasil. Entonces, quedamos de convenir

0: en qué se podía hacer. Estaba lo del simposio organizado por la Dirección de Sanidad Animal del Ministerio en el año 24, allá en Rivera, y decimos, bueno, pues sería algo que sería bueno organizar algo por parte de las gremiales. Ahí empezamos, después que pasara la época brava de la garrapata, el verano, uh-huh. y medio como coincidía con el Congreso, ahí surgió, aparte también, no solo los 125 años de Salto, sino que además Salto está en una zona central de esa región, y bueno, donde va a ser el Congreso.
1: ¿Y la idea, Jorge Andrés, cuál es? ¿Sacar una resolución regional, pensar en una estrategia no solamente de Uruguay por el tema garrapata, sino que incluya una parte de Brasil, quizás también Argentina? O sea, ¿cuál es la idea?
0: La idea, obviamente, que no es buscar culpables, sino mostrarse responsables como productores de la región, y bueno, y las gremiales tratar de elaborar un documento resumen del simposio donde se van a tocar desde los temas básicos a las últimas novedades que pueda haber en el control de la garrapata, cómo estamos trabajando, cómo podemos trabajar para hacer las cosas mejor. En el medio de todo este proceso surgió todo el tema de los residuos, que creo que hace que el problema sea de una magnitud más importante, pudiendo o comprometiendo a trabajar también a gente de zonas que no es de garrapata, porque ahí va el estatus de país.
1: Escuchábamos a Jorge Andrés Rodríguez, vicepresidente de la Federación Rural. Para Informativo Cori y Radio Monte Carlo, informó Martín Olavarri.
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7: El diputado nacionalista Pablo Abdala elevó un pedido de informes al Ministerio del Interior y al INR tras la denuncia de un presunto abuso policial en la cárcel de Punta de Rieles, donde un recluso resultó herido de bala en la cabeza. El legislador calificó la situación como un presunto abuso policial muy grave y sin precedentes.
8: Es muy preocupante la versión que tomó Estado Público el fin de semana, porque si esos hechos llegaran a confirmarse en los términos en los que trascendió, estaríamos frente a una situación de abuso policial muy grave y que además no registra mayores antecedentes, porque se habla allí de un grupo policial armado que habría irrumpido en un módulo carcelario allí en Punta de Rieles y habría hecho fuego o abierto fuego, disparado en forma indiscriminada, hiriendo a una persona privada de libertad, en un momento donde, según la misma información, no acontecía ningún disturbio, ni motín, ni incidente de ningún tipo. Realmente nos generó una enorme extrañeza, una gran preocupación, y por eso hicimos un pedido.

0: informes, porque además también preocupa que las autoridades no hayan salido a aclarar o a desmentir. Esta versión se conoció el día sábado, estamos a lunes, y hasta ahora ningún vocero del INR o del Ministerio del Interior ha aclarado o dicho si efectivamente la versión es correcta o no lo es. De manera que me parece muy preocupante y creo que debiera aclararse lo más pronto posible.
1: ¿Hay intención quizás también de hacer un llamado a las autoridades?
0: Bueno, vamos a procesar esto en función de ir dando los pasos que corresponde dar. Lo primero es que haya un pronunciamiento oficial. Las autoridades del INR estuvieron hace pocos días en la comisión bicameral hablando de temas generales. Yo tengo muy buen concepto de la directora Ana Juanche, quiero decirlo porque ya lo he dicho públicamente. Sé que es una funcionaria muy comprometida, muy vocacional y con, por supuesto, con una visión muy clara en cuanto al cumplimiento de la ley y el respeto de los derechos humanos. Por eso también es que me gustaría mucho saber qué opina. Yo podría llamarla por teléfono, pero he optado por darle estado público a esto por la sencilla razón de que en realidad el estado público se lo dieron los medios de comunicación que obtuvieron la información. Y bueno, en la medida en que las autoridades no han hecho precisiones ni aclaraciones, como yo decía recién, es que les damos la oportunidad de que lo hagan, transmitiendo desde el Parlamento la preocupación, que es lo que estoy haciendo hablando con usted y como lo he hecho con otros medios de comunicación, y haciendo llegar el correspondiente pedido de informe.
2: Diputado Partido Nacional, Pablo Abdala.
3: Digamos sobre esto que el Ministerio del Interior acaba de emitir un comunicado a propósito de lo que ocurrió el sábado 16 de mayo de tarde en la cárcel de Punta de Rieles. Confirma que hubo un altercado entre internos, también que la policía utilizó para disuadir armamento con munición menos que letal. Uno de esos proyectiles fue el que impactó en el cuero cabelludo de una de las personas privadas de libertad. Se está investigando exactamente qué pasó, así como se evalúa la proporcionalidad de las acciones de la policía.
2: Y participamos en la edición noticiosa el lunes 25 de mayo de 2026.
3: Informativistas Javier Toledo y Leonardo Luzzi.
2: Exteriores Viviana Bermúdez.
3: Sala de redacción Ivana Vázquez y Gastón Espino.
2: En el deporte Martín Díaz.
3: Agro Martín Olaverri.
2: Corresponsalía en la Argentina Claudio Cardoso.
3: Servicios Internacionales Agencia DPA.
2: Operador Hernán Devoto.
3: Coordinación Leonardo Luzzi.
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7: Las 13 horas y 30 minutos.
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7: Las 13 horas y 55 minutos.
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Es lindísimo que el tiempo no se nos pase, que se quede en nosotros para siempre y se nos ponga a vivir en la ternura. Y entonces rescatar esas cosas, esas pelucitas dulces y chiquitas con las que hacemos el montoncito de amor que tenemos para darnos. No quiero rincones vacíos en mi alma. Me gusta estar tomado por tus lágrimas, tus palabras, misteriosas caricias, tu sonrisa de desnudas mañanas, nieve y sol sobre tu techo. Quiero ser el invasor de tu melancolía y esconder en tu isla amarilla la bohemia temblorosa de mis labios. Busco puerto, ¿quiénes son? ¿Dónde están las campanillas azules a lo largo de las vías con sus verdes lagartijas y aquel sol del mediodía? ¿Dónde está el arenal inmenso con el plata poniéndole las puntillas? ¿Dónde está la casa con pájaros y plantas y hermanos y veredas barullentas? ¿Dónde los tiznados de las 5:30?

media de la mañana que inundaban la calle con aquel olor a jabón, olor a limpio, a fresco y con la bondad de la gente linda, mi gente. ¿Quiénes guardan aquellos amores, el de los transparentes, robados, enteros, inocentes? ¿Quiénes saben que no sé defenderme del amor, que vivo hasta el mango y sonríen porque no están solos? Los amigos, el permanente asalto a la belleza, a nosotros, a ti, los amigos, mis compinches, mi costado, mi memoria, mi cariño, mi fuerza, mi niño.

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1: Ahí vamos.
2: 7 minutos pasan de las 2 de la tarde. ¿Qué tal? ¿Cómo están? Bienvenidos. Es un gusto comenzar una edición más de Palabras Más, Palabras Menos, aquí en la tarde de Zorrilla de San Martín, aquí en la tarde de Tacuarembó, la tarde que se presenta gris y que vamos a estar con ustedes compartiendo mucha música y compartiendo mucha comunicación hoy hasta las 4 de la tarde. Hugo Rivero nos pone al aire y con música y junto a ustedes con el 4632-2605 y el 091-00-1400 habilitados, comenzamos la tarde de la ZSM.
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5: El 6 de enero, por ahí cerquita de lo de la Blanca, en la Unión, los tambores empiezan a reventar y se desparraman por todo el barrio. Pero sabes una cosa, a veces no hace falta que sea el 6 de enero o el 5 del 8, o qué sé yo. Por ahí cualquier día sirve, ¿no? Eso sí, hace falta que sea en la Unión. Allá por la sombra de la vieja Plaza de Toros, o más atrás, en el hombro de Villa Española, la puerta del Puerto Rico, en la Unión.

0: vamos a seguir compartiendo más música con ustedes. Antes, por supuesto, agradecerle a todos los que ya están en comunicación con nosotros. Vamos a estar dando algunas informaciones, pero también saber cómo está la tarde de Tacuarembó a esta hora, la tarde gris, la tarde que está presentando Para Ti, la esquina del mejor descanso, cómodamente instalado en una silla de Para Ti. Yo los saludo, les doy las muy buenas tardes. Hugo Rivero, gris la tarde, pero no hace frío.
1: Buenas tardes, ¿vio? Esta vez. Es allí, la trajimos. Claro, claro. Especialmente. Para nosotros aquí. Giratoria, cómoda.
0: Con todo, absolutamente.
1: Allí de Para Ti, la gente de Para Ti.
0: Regulable, completita.
1: Vamos al tiempo. Está, sí, como usted lo decía, está gris. Está raro. Por momentos parece que va a salir el sol. Por momentos se nubla, se cubre. 17 grados, 3 décimos hasta ahora aquí en el centro de la ciudad de Tacuarembó. 76% es la humedad. Se prevé una máxima de 19 grados para el día de hoy. Para mañana, 8 de mínima, 19 de máxima. Se va a presentar nuboso y cubierto, probables precipitaciones aisladas, nieblas y neblinas en la mañana. Para el miércoles, 8 de mínima, 18 de máxima. Para el jueves, ya en lo que es el pronóstico extendido del INUMED, 6 y 18. Para el viernes, 7 y 19. Por el momento, no se prevén lluvias según el Instituto Uruguayo de Meteorología. Cabe destacar que el sábado recibí un rezongo grande.
0: ¿De quién?
1: De un familiar, porque justo era el aniversario y yo dije que iba a salir el solcito a la tarde y se nos presentó el día totalmente inestable, sí, por momentos lloviznas, frío.
0: Una llovizna incómoda, tal cual.
1: Y se dedicate a otra cosa y dejá el tiempo para lo que sea.
0: No, pero bueno. Nosotros decimos lo que dicen los portales.
1: Sí, exacto, exacto. Y como siempre decimos, esto es muy cambiante, ¿no, Oscar?
0: Claro.
1: Es muy cambiante.
0: Además de esto mismo, lo habíamos dicho la semana pasada, de que los fríos iban a aflojar un poquito en algunos días de esta semana. Se viene dando, por lo menos, no está previsto lluvia. Tiempo para lo que es esta época agradable. Cuidado porque se puede venir frío después, dice que ya se viene una bola de frío, dentro de poco de vuelta.
1: Sí, estamos en la época, ¿no? Estamos promediando lo que va a ser ya casi la entrada del invierno y estamos teniendo temperaturas. Le digo que meteorología para el sábado y domingo dan entre 21 y 22 grados.
0: Sí, ¿no? Bien, o sea, de bien. Lindo.
1: Cuando se venga, se va a venir con todo. Está pronosticado un fenómeno del Niño bastante intenso. Así que vamos a ver qué es lo que pasa. Sí.
0: Estamos en la tarde de Zorrilla de San Martín. Estamos y tenemos mucha comunicación con ustedes. Al amigo Paiva, que disfrutando de la música, le mandamos un abrazo grande. Y gracias por estar ahí siempre. Después tenemos otro saludo bien especial a Graciela. Le mandamos el saludo muy, muy grande. Gracias siempre por su generosidad y su solidaridad con las personas que están necesitando por ahí una mano. Muchísimo le agradecemos, por supuesto, y agradecerle a todos ustedes, porque la respuesta de toda la gente de Tacuarembó, como siempre, ha sido espectacular para con Radio Zorrilla de San Martín en cuanto a la ropa y los diferentes abrigos que han llegado y que van a ser entregados, y que mucha gente ya ha venido incluso a buscar aquí a Zorrilla, sobre todo aquellos días de frío, y que con mucho gusto algunos ya estuvimos brindando. Así que gracias, gracias realmente, y por supuesto que seguimos tratando de ayudar y de dar una mano a los que más lo necesitan. Buenas tardes, son los que me entretienen en la tarde. Es el mensaje: voy viajando rumbo a la Cuchilla de las Mangueras, rutas 28. El Coco, el camionero, el Coco, que anda viajando allá por el departamento de Rivera, ruta 28. Le mandamos el saludo muy, muy grande. Gracias por estar prendido a Zorrilla de San Martín, y nos alegra que seamos la compañía de la gente que está laburando en la ruta y manejando a esta hora también. Ya vamos a seguir con música para ellos y con comunicación en la tarde. 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
4: 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Nos está presentando aquí en la tarde. Nos está llegando la foto de Graciela, que nos manda de algún artículo que tiene para donar por allí, y que por supuesto nosotros vamos a ver, vamos a tratar de alguien que necesite realmente poder llegar, poder brindárselos. La solidaridad de la gente es inmensa realmente. Como siempre les decimos, nosotros solamente somos el nexo y

0: ustedes son los encargados de darle una mano a tantos y tantos tacuarembuenses. Realmente, muchísimas gracias por estar ahí, por estar cuando realmente pegamos un grito y alguien está necesitando para darle una mano. 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Para ti nos está presentando aquí en la tarde de Zorrilla de San Martín, en la tarde de Palabras, música. Vamos a compartir con ustedes ahora. Después, ya en un ratito, venimos para estar haciendo juntos el programa, plantearles algún entretenimiento y estar abiertos siempre a la solidaridad. 4632-2605-091-00-1400.
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2: La temperatura, 17 grados.
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3: Con buena música, con mucha comunicación con ustedes, estamos haciendo la tarde de Zorrilla de San Martín, la tarde de Palabras Más, Palabras Menos. Es un clásico, pero bueno, hay que presentarlo también. Enorme. Jaime Ross, Hugo Rivero.
4: No podía faltar en la selección que hemos preparado para el día de hoy. Esperemos que la audiencia esté disfrutando, ¿no? Hablamos de Jaime Ross, un clásico de Jaime de allá de los 80, 80 y poquito, ¿no? La hermana de la coneja.
3: Exactamente. Sí, sin lugar a dudas hubo muchos mensajes saludando, muchos mensajes disfrutando de la música que estamos y que vamos a seguir compartiendo con ustedes hoy aquí en la tarde de Zorrilla de San Martín, con algún entretenimiento que les vamos a plantear ahora y después seguir compartiendo buena música con ustedes en la tarde hasta las 4 de la tarde con palabras, para que después en el disco al instante ustedes seleccionen la música y Hugo Rivero la esté poniendo al aire para compartirla con todos ustedes aquí en la ZSM. Algunos pedidos de solidaridad que tenemos y les vamos a dar lectura. El mensaje dice: hola, por intermedio de su programa quisiera ver si alguien tiene en desuso alguna cocina leña, alguna salamandra o puede ser alguna estufa eléctrica igual, que esté en desuso. Soy de campaña, tengo un niño pequeño. Desde ya les quedo muy agradecidas, dice el mensaje entonces que nos está llegando, como tantos otros que nos llegan, gente necesitando de alguna manera calefaccionar, abrigarse en esta época de invierno. Esta oyente entonces de campaña está necesitando algo para calefaccionarse, nos dice por acá que puede ser alguna cocina a leña que esté en desuso, alguna salamandra, alguna estufa o alguna estufa eléctrica igual, porque bueno, tiene un niño pequeño y es una persona de bajos recursos. Si alguien por allí tiene, se puede comunicar con nosotros al 091-00-1400, que es la línea celular de Zorrilla de San Martín. 091-00-1400. Ya vamos a seguir compartiendo música, ya vamos a seguir compartiendo mensajes, pero ya les vamos a plantear también algún entretenimiento en la tarde. Comenzamos a jugar.
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0: 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Para ti, presentar el primer entretenimiento, que es un sinónimo. Y es un sinónimo de la palabra respetar. Hay varios. Nosotros elegimos uno. Ustedes van a tener que llamar y descifrar cuál es el sinónimo de respetar que nosotros estamos buscando aquí en la tarde. 4632-2605 habilitado. 091-00-1400 por llamadas de WhatsApp, porque para jugar tienen que charlar con nosotros al aire. 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Para ti nos está presentando en la tarde sinónimo de la palabra respetar, nos tienen que decir. 2605 es la línea de comunicación. 091-00-1400. Palabras. Buenas tardes.
1: Buenas tardes, ¿cómo estás?
0: Bien, muy, pero muy bien.
1: Bueno, me alegro mucho. ¿Puede ser acatar?

0: ¡Ay! Que podría ser, porque es, sí, un sinónimo, pero no es, en este caso, el que estamos buscando. No es en este caso. Gracias por estar con nosotros, gracias por comunicarte. Respetar, acatar, son sinónimos. Otro, les diría, más fácil todavía. 2605 es la línea de comunicación con nosotros. Respetar, acatar, obedecer es otro. Ahora sí quedan menos. Para el que nosotros estamos buscando. Es el que más usamos, seguramente. Se me ocurre que el más fácil. A veces, hay que buscarle tanto la vuelta a los juegos, hay que ir por el más fácil. 4632-2605. Sinónimo, entonces, de respetar, de acatar, de obedecer. Más oyentes en línea 2605. Palabras, buenas tardes.
1: Hola, buenas tardes.
0: Muy buenas tardes.
1: ¿Puede ser cumplir?
0: Cumplir.
1: Sí.
0: Exactamente. Es cumplir, en este caso. Ese es el sinónimo de acatar, obedecer, respetar, someterse, atenerse. Cumplir es el que habíamos elegido. ¿Tu nombre?
1: Natalia.
0: Natalia, gracias por estar con nosotros. Gracias por comunicarte aquí en la tarde de Zorrilla de San Martín, aquí en la tarde de Palabras, que compartimos música, que tenemos mucha comunicación con ustedes. Gente que pide, solicita la colaboración, otra gente que ofrece por aquí algunas cosas, ya vamos a estar en contacto con ellos, ya nos vamos a poner en comunicación para poder estar dándole una mano a todos, sin duda. Joselo, que se nos escribe disfrutando de la música, el amigo Paiva por allí también, Lilian también, que nos estaba pidiendo algún saludo y escuchando el programa y disfrutando de la música como todos los días. Gracias por estar ahí, gracias por comunicarse con nosotros aquí en la tarde de Zorrilla, aquí en la tarde de Palabras, en esta tarde que la presenta Lepao, el fabricante de chapas de Tacuarembó, en Victorino Paraíra y Ruta 5. 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

Ya vamos a seguir compartiendo buena música. ¿Tenemos algún otro entretenimiento planteado para ustedes? 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

0: 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José Gustavo Baizón Rodríguez, que en paz descanse, falleció en La Paz del Señor ayer 24 de mayo. Su compañera Noris Severo, sus hijos Martín, Camilo y Lucas, sus hermanos Elsa, Daina y Daniel, sus primos Analía, Rosario, Miguel Ángel y Warner, sus sobrinos Mita, Gladys, Fernando, Robert, Betina, Carlín, Silvana, Ivana, Ricardo, Gonzalo, Carlos, Leandro y Mateo, y demás deudos participan con hondo pesar su deceso. Su cremación se realizará el día 26 a la hora 8 en el crematorio de Empresa Bris. Casa Mortuoria Catalogne 180 al 86, sala 104 del complejo velatorio. Se domiciliaba en Doctor Catalina 138. Servicio de Empresa Bris Sociedad Anónima, Jaime Ross 208, Plaza de la Cruz. Teléfonos 4632-2380 y 4080, adherida a Previsión Sociedad Anónima, afiliada a EFI y SETI Sociedad Anónima. Ingresando en la página web puede dejar su homenaje o condolencias. José Gustavo Baizón Rodríguez, que en paz descanse. Valeria Vanusa Techera Duarte, que en paz descanse, falleció en La Paz del Señor ayer 24 de mayo. Sus hijos Brian Techera, Nara Mandado y José Moreira, Lila Villalba y Lucas, su madre Teresa Margot Duarte, sus hermanos Daniela Techera y familia, Rosángela Techera y familia, Mayer Rey Techera, Ángeles Techera y Lucas, y demás deudos participan con hondo pesar su deceso e invitan para el acto del sepelio a realizarse hoy a la hora 15 en el cementerio de Minas de Corrales. Casa Mortuoria Catalogne 180 al 86, sala 105 del complejo velatorio. Se domiciliaba en Javier de Viana sin número La Matutina. El cortejo partió a la hora 9:30. Servicio de Empresa Bris Sociedad Anónima, Jaime Ross 208, Plaza de la Cruz. Teléfonos 4632-2380 y 4080. Adherida a Previsión Sociedad Anónima, afiliada a EFI y SETI Sociedad Anónima. Ingresando en la página web puede dejar su homenaje o condolencias. Valeria Vanusa Techera Duarte, que en paz descanse. Blanca Olira Requel de Arezzo, que en paz descanse, falleció en La Paz del Señor hoy 25 de mayo. Sus hijos Hugo Arezzo y Lilian López da Cuna, Janet Arezzo y Wilter Gómez, sus nietos Gonzalo, Juan Ignacio, Valentina y Jairo, sus sobrinos José, Ariel, Nilda, Raúl, Silvia, Blanca, Ana y Michael, y demás deudos participan con hondo pesar su deceso e invitan para el acto del sepelio a realizarse mañana a la hora 11 en el cementerio departamental de Tacuarembó. Velatorio Catalogne 225, sala 1 de la empresa. A partir de la hora 15 y 30 del día de hoy y hasta la hora 22, y mañana a partir de la hora 7. Residía en Genero Gilbert 46, barrio Ferrocarril. Servicio de Empresa Suárez 18 de Julio y Catalogne, teléfono 4632-3293 y Telefax 4632-8141, adherida a EFI y SETI Sociedad Anónima. Blanca Olira Requel de Arezzo, que en paz descanse. 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
5: Las 15 horas y 2 minutos.
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0: Diario del aire de la hora 15 aquí en CX140, Radio Zorrilla de San Martín. Se anuncia por parte de Inumet para mañana martes 26, una temperatura mínima de 8, la máxima 19. Cielo nuboso y cubierto, probables precipitaciones aisladas, nieblas y neblinas. Para el miércoles 8 y 18 las temperaturas extremas. También se anuncian neblinas. Para el jueves 6 la mínima, 18 la temperatura máxima.
1: El Círculo de Periodistas y el Club Tacuarembó estarán presentando el conversatorio con Jorge Mafud bajo el título La democracia.

0: Origen y vigencia, ¿qué pasa con la inteligencia artificial? La convocatoria es para el viernes 5 de junio a la hora 18:30 en los salones de Club Tacuarembó. A continuación, comparte más detalles y realiza la invitación Gustavo Bornia, en representación del Círculo de Periodistas de Tacuarembó.
1: Bien, es un honor estar una vez más en Radio Zorrilla transmitiendo las inquietudes y los quehaceres que está emprendiendo el Círculo de Periodistas, que no es solo la charla que vamos a organizar con Jorge Mahfouz, sino tenemos felizmente otras actividades.
0: Contanos de esta invitación para recibir, como lo hace el Círculo todos los años, a este amigo de Tacuarembó, este tacuarembóense reconocido a nivel internacional.
1: Mirá, realmente este Jorge es una de las figuras actuales del mundo del pensamiento. Está considerado uno de los 10 hispanoparlantes más influyentes en la sociedad norteamericana, por los propios norteamericanos, digo, desde su lugar en una cátedra en la Universidad de Petersburgo. Eso de alguna manera proyecta a Tacuarembó. Entonces, todos los años, él viaja a Uruguay y viaja a su Tacuarembó. Él adora su Tacuarembó, siempre está pendiente de las noticias. Y bueno, y aprovechamos el Círculo de Periodistas para organizar un conversatorio con Jorge, ¿verdad? Va a ser el viernes 5 de junio a partir de las 18:30 en Club Tacuarembó. La temática es la democracia, origen y vigencia, y después un tema muy candente: ¿qué pasa con la inteligencia artificial? Creemos que está todo enrabado hoy en día en el mundo del pensamiento, esas dos cuestiones, ¿verdad? Tanto democracia como inteligencia artificial.
0: Así hablaba en Radio Zorrilla de San Martín Gustavo Bornia, del Círculo de Periodistas de Tacuarembó.
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0: Seguimos en la tarde de Zorrilla de San Martín, seguimos aquí en la tarde de Palabras Más, Palabras Menos, con muchos mensajes, con mucha comunicación con ustedes. Saludos de amigos que nos están escuchando, como mi gran amigo Walter Cunca, que está trabajando y escuchando Zorrilla de San Martín y escuchando Palabras Más, Palabras Menos. Para él, el saludo muy muy grande, y para toda la gente que está en comunicación a través del 091-00-1400, la línea de comunicación con nosotros aquí en Zorrilla de San Martín. Ya les vamos a plantear algún nuevo juego, algún nuevo entretenimiento. 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A esta hora ya vamos a ir con un nuevo juego, ya vamos a ir con un nuevo entretenimiento. Vamos a seguir compartiendo con ustedes, por supuesto, muy buena música también aquí en la tarde de Zorrilla, en la tarde de Palabras, en una presentación también a esta hora de Ferretería Los Amigos, cada cliente un amigo. 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Vamos a ir con un nuevo juego, vamos a ir con un nuevo entretenimiento, con una ciudad. Vamos a jugar, en este caso, es una ciudad sudamericana. Tanto es así que es la metrópolis más grande de Sudamérica. Es, por ejemplo, considerada en su país el centro financiero y motor cultural, que se destaca, entre otras cosas, por su gastronomía, por sus museos y por un imponente paisaje urbano. Lo que les preguntamos es, ¿cuál es la ciudad que estamos buscando? ¿Con qué ciudad estamos jugando aquí en la tarde de Zorrilla de San Martín? Vamos a ir ya a la línea de comunicación, a ver si es para jugar. Si ya la tienen, es fácil. Di muchos datos, es cierto. Palabras, buenas tardes. ¿Qué tal? Buenas tardes.
1: Ever, hola, ¿cómo andas? ¿Bien?
0: Muy bien.
1: Bueno, me alegro. Supongo que lo que tú estás preguntando es por San Pablo, en Brasil.
0: Exactamente.
1: Tiene más de 20 millones de habitantes.
0: Sí.
1: Y una costumbre que hace muchos años que ya la utilizan, de acuerdo a los embotellamientos impresionantes del tránsito vehicular, las grandes empresas han construido helipuertos. Entonces, todo el personal jerárquico, o ni tanto, se moviliza en flotas de helicópteros que tienen las empresas para llevar a sus empleados por aire, digamos.
0: Tal cual, exactamente.
1: Eso lo había visto ya hace un tiempo, ¿no? Pero es impresionante.
0: Dicen que la avenida principal de San Pablo tiene la misma cantidad de habitantes que Uruguay, ¿no?
1: ¿Cómo dices tú?
0: Que en la avenida principal de San Pablo viven la misma cantidad de habitantes que en Uruguay. En
1: sí,
0: la avenida principal viven 3 millones.
1: Supuestamente, porque es todo tan multiplicado por millones que ya es incalculable, ¿no?
0: Absolutamente.
1: Y dice, en realidad, seguimos siendo chiquitos.
0: Totalmente.
1: No sé cuánto demorás tú de tu casa a la radio.
0: 5, 8.
1: Te vas a tener que comprar un helicóptero.
0: ¿Vos sabés que de ese dato de verme, yo, que era tan masificado el movimiento en el helicóptero en San Pablo, me enteré hace poco, realmente en algún evento importante que se desarrolló aquí en Tacuarembó, que había empresarios de diferentes partes del mundo.
1: Sí, sí.
0: Así, tal cual nos contaron allí.
1: Bueno,
0: chao. Abrazo, gracias. Gracias por estar con nosotros, gracias por comunicarte aquí en la tarde. Es la capital financiera de Brasil, entonces, San Pablo, que tiene, bueno, como lo decía Ever ahí, pero una cantidad realmente impresionante de datos, de números que llaman muchísimo la atención. La Avenida Paulista es la que yo les nombraba, que es el considerado el corazón financiero y cultural. Y después, bueno, por supuesto, tiene una cantidad impresionante de lo que se busque en cuanto a museos, en cuanto a lo que tiene que ver a la pinoteca, a lo que tiene que ver a la gastronomía, a todo. San Pablo es entonces

0: la ciudad que estábamos buscando, el dato principal entonces que les dábamos la metrópolis más grande de Sudamérica aquí en nuestro continente. El abrazo para Ever, gracias por estar con nosotros y gracias por comunicarse aquí en la tarde de Zorrilla de San Martín, en la tarde de Palabras. Vamos a continuar compartiendo música y jugando con mucha comunicación con ustedes, recibiendo todos los mensajes al 091-00-1400. Les decíamos hace un ratito para una persona, para una oyente de campaña, si alguien tiene en desuso alguna salamandra, alguna cocina a leña o alguna estufa eléctrica le puede llegar a servir también. Es para una persona de campaña de bajos recursos que tiene un hijo pequeño. Tenemos el contacto de ella por aquí. Se comunican con nosotros al 091-00-1400. Y por ahí, como siempre, tratamos de ponerlos entonces en contacto entre la propia audiencia de Palabras, la propia audiencia de Zorrilla de San Martín, solidaria como siempre. 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Le mandamos el saludo grande a Marga, que como siempre está deseándonos una muy bonita semana. Le mandamos el saludo y lo mismo para ellos, por supuesto, todos por allí. 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
5: Continuamos haciendo el programa con ustedes, informaciones, comunicados. También tenemos aquí en la tarde, se va a estar desarrollando el 5 de junio, la Expo Ambiente. El 5 de junio es el Día Mundial del Medio Ambiente. Y se va a desarrollar una muy linda actividad en el Centro de Barrio número 3, allí en El Hongo, como lo

0: hacemos todos habitualmente, y van a haber diferentes actividades en lo que tiene que ver a la exposición, con actividades recreativas, educativas. También van a estar exponiendo organizaciones ambientales y emprendedores. Un futuro mejor comienza hoy. Te esperamos en la Expo Ambiente, dice el comunicado. Es el viernes 5 de junio en el centro de barrio número 3, que es el centro de barrio 18 de mayo. El hongo, como lo conocemos todos, dice acá, pero es el centro de barrio 18 de mayo. Entonces, tenemos algunos otros comunicados también para estar difundiendo y para estar compartiendo con ustedes, porque hacemos juntos la tarde aquí en Zorrilla de San Martín. Hacemos juntos la tarde de palabras. Nos estaba llegando un mensaje de alguien que está escuchando Zorrilla de San Martín a esta hora y nos preguntaba, un video era, salía el audio del programa por allí, nos preguntaba el nombre de un árbol. Vamos a ver si podemos investigar, con mucho gusto les vamos a poder informar, pero conocemos poquito de árbol, la verdad, poco, o por lo menos no mucho. Le mandamos el saludo grande a Santiago también, que está estudiando y escuchando Zorrilla de San Martín y comunicándose con nosotros a esta hora, hora en la cual ya en un instante tenemos que ir a la pausa, porque Hugo Rivero tiene todos los números ganadores del sorteo de Quiniela y Tómbola, y vamos a volver para compartir mucha y muy linda música con ustedes aquí en la tarde de la ZSM, en una 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Pablo Ríos y Ruta 5 presentando la tarde de Zorrilla de San Martín, presentando la tarde de palabras a esta hora, tarde en la cual ya vamos a cumplir con el sorteo de Quiniela y Tómbola, los números ganadores en la vespertina, en la tarde de hoy, los compromisos de Zorrilla de San Martín, y venimos con muy buena música para estar la última media hora con ustedes.
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2: Se viene la información del sorteo vespertino de Quiniela y Tómbola correspondiente al día de hoy, lunes 25 de mayo de 2026.
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2: Del primero al décimo, 646, 646, 955, 955, 548, 548, 066, 066, 407, 407, 227, 227, 557, 557, 131, 131, 452, 452, 005, 005.
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2: Del 11º al 20º, 871, 871, 426, 426, 194, 194, 691, 691, 674, 674, 203, 203, 035, 035, 915, 915, 995, 995, 690, 690. No hubieron repeticiones para la tómbola, para los 20 diferentes de la tómbola. A la cabeza, en el sorteo vespertino de Quiñela correspondiente al día de hoy, lunes 25 de mayo de 2026, 646, 646.
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2: La temperatura, 18 grados.
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2: 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Ahí vamos. En la tarde continuamos con ustedes. Hugo Rivero está en controles y está para conducir el espacio junto a nosotros. Muy buena música que hemos compartido. Y ahora el comienzo de esta última media hora, que también con un clásico ya más actual ahora, Rivero, pero un grande, ¿no? De la música popular uruguaya.
3: Sin lugar a dudas, sin lugar a dudas. Hablamos de Tabaré Cardoso, Botija Maula, se llama este tema que compartíamos aquí en la tarde de palabras. Otro de los referentes más modernos, como dice usted, pero referente al fin de la música popular uruguaya.
2: Y ya con mucha trayectoria, además también, y una cantidad impresionante de éxitos y de clásicos ya a esta altura, ¿no?
3: Sí. Los Cardoso son, la verdad, sí, que referentes indiscutibles de la música popular. En dos o tres oportunidades tuvimos la oportunidad de verlos con la Catalina y en forma individual, y la verdad que son espectáculos que para disfrutar.
2: Enormes espectáculos musicales y desde puestas en escena y todo lo demás, realmente muy, pero muy bueno. En un ratito vamos a seguir y vamos a cerrar el programa compartiendo más música con ustedes, pero vamos a tener algún juego, alguna pregunta antes, alguna pregunta de historia vamos a tener, pero bien fácil, apelando a la memoria de ustedes, de la época de estudio fundamentalmente, lecturas y demás, ¿no? Si podemos evitar buscarlo, mejor. 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Vamos a plantearles ya un nuevo entretenimiento. Entonces, como les decíamos, y la pregunta es, ¿cuándo empezó? Pueden ser tantas cosas cuando empezó, pero en este caso, bien rápido, mirá, ¿cuándo empezó la Primera Guerra Mundial? Esa es la pregunta. A ver, de memoria, arriesgar, animarse a llamar, y arriesgar es lo más lindo. Y están haciendo el programa entre todos aquí en la tarde de Zorrilla de San Martín, apelando a la memoria y al conocimiento, cuando empezó la Primera Guerra Mundial. 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Buenas tardes.
4: Vamos a arriesgar.
2: Vamos a arriesgar, eso es lo más lindo, Rosario,
4: sí,
2: sin duda.
4: Sí, pasamos el rato lindo, cómo no.
2: Y a ver.
4: Aprendiendo. 1942.
2: La primera, Rosario.
4: Bueno.
2: No es correcto. Gracias por estar con nosotros. Gracias por comunicarte. Vamos a recibir más oyentes también a través de las llamadas de WhatsApp. Palabras, buenas tardes.
5: Hola.
2: Hola, ¿quién habla?
5: Soy Cindy.
2: ¿Cómo?
5: Soy Cindy, la hija de Fabián.
2: ¿Cómo andás?
5: Bien, ¿y tú?
2: Bien, lo más bien.
5: Vine a responder la pregunta.
2: Te escucho.
5: ¿Será que es el 28 de julio de

0: Exactamente. Correctísimo.
1: O sea
0: Cindy,
1: que gané.
0: feliz, estás en lista. Te anotamos en lista. Felicitaciones. Muchísimas gracias por estar
1: Gracias.
0: con nosotros. Felicitaciones por estar con nosotros aquí en la tarde de Zorrilla de San Martín. Aquí en la tarde de palabras. 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Estamos prácticamente en el final. Nos queda música para compartir con ustedes. Veo el cielo cada vez más gris, pero vos me dijiste que no va a llover, Rivero. ¿Qué temperatura tenemos a esta hora?
2: Actualmente tenemos 17 grados.
0: 17.
2: 17 grados. No se prevén lluvias aparentes. Una vecina me llamaba recién, dice: el sábado me hiciste lavar la
0: Por
2: ropa,
0: eso,
2: saqué
0: ya
2: la
0: quedaste mal con
2: ropa.
0: una cantidad de vecinos.
2: Entré la
0: Marlene,
2: ropa, saqué la ropa.
0: a punto de, a tres materias de recibirse de meteorólogo, Hugo
2: No,
0: Rivero le
2: no.
0: lleva toda la información. Y además habías tenido ya también, te había recriminado algún familiar, ¿no?
2: Sí, también, sí.
0: Completito
2: Se
0: fue.
2: preparó todo un asado para el fin de semana, todo, y resulta que...
0: Era una llovizna leve, era una llovizna leve la del sábado. Vamos a compartir en el final música con ustedes y tenés después en hora, por supuesto, que nos vamos ya para entregar en el disco al instante donde ustedes pasan a seleccionar la música. Hasta acá, nosotros, Hugo Rivero allí en controles, después de las 4, ustedes seleccionan la música pidiéndolo al 091-00-1400 que va a quedar habilitado absolutamente para el disco al instante, sin lugar a dudas. 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Está presentando la tarde de la radio. Está presentando la tarde de Zorrilla con música. Cerramos el programa del día de hoy con ustedes.

0: 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José Gustavo Baizón Rodríguez, que en paz descanse, falleció en la paz del Señor ayer 24 de mayo. Su compañera Noris Severo, sus hijos Martín, Camilo y Lucas, sus hermanos Elsa, Daina y Daniel, sus primos Analía, Rosario, Miguel Ángel y Warner, sus sobrinos Mita, Gladys, Fernando, Robert, Betina, Carlín, Silvana, Ivana, Ricardo, Gonzalo, Carlos, Leandro y Mateo, y demás deudos participan con hondo pesar su deceso. Su cremación se realizará el día 26 de mayo a la hora 8 en el crematorio de Empresa Bris, Casa Mortuoria Catalogne 180 al 86, Sala 104 del Complejo Velatorio. Se domiciliaba en Catalina 138. Velatorio hoy a partir de la hora 20:30 y hasta la hora 0, y mañana desde la hora 7 y hasta la hora 11:30. Servicio de Empresa Bris Sociedad Anónima, Jaime Ross 208, Plaza de la Cruz. Teléfonos 4632-2380 y 4080, adherida a Previsión Sociedad Anónima, afiliada a EFI y SETI Sociedad Anónima. Ingresando en la página web de la empresa puede dejar su homenaje o condolencias. José Gustavo Baizón Rodríguez, que en paz descanse. Blanca Olira Requel de Arezzo, que en paz descanse, falleció en la paz del Señor hoy 25 de mayo. Sus hijos Hugo Arezzo y Lilian López da Cuna, Janet Arezzo y Wilter Gómez, sus nietos Gonzalo, Juan Ignacio, Valentina y Jairo, sus sobrinos José, Ariel, Nilda, Raúl, Silvia, Blanca, Ana y Michael, y demás deudos participan con hondo pesar dicho deceso e invitan para el acto del sepelio a realizarse mañana a la hora 11 en el cementerio departamental de Tacuarembó. Velatorio Catalogne 225, Sala 1. Hasta la hora 22 del día de hoy y mañana a partir de la hora 7. Residía en General Gilbert 46, Barrio Ferrocarril. Servicio de Empresa Suárez, 18 de Julio y Catalogne. Teléfono 4632-3293 y Telefax 4632-8141. Adherida a EFI y SETI Sociedad Anónima. Blanca Olira Requel de Arezzo, que en paz descanse. 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

0: informa la hora.
1: Las 15 horas y 59 minutos.
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14: Diario del aire de la hora 16 aquí en CX140 Radio Televisión Zorrilla de San Martín. El Instituto Uruguayo de Meteorología está anunciando para la jornada de mañana martes 26 de mayo una temperatura mínima de 8 grados, la máxima 19, cielo algo nuboso, probables precipitaciones aisladas, nieblas y neblinas. Para el miércoles 8 y 18 las temperaturas extremas. El artista Miguel Dos Santos está invitando para un taller de pintura surrealista que se realiza en la Cátedra Washington Benavides, ahora en su nueva ubicación de Joaquín Suárez, casi General Flores.

0: menores. En diálogo con Radio Zorrilla de San Martín, expresó que es para mayores de 12 años y se realiza los sábados desde la hora 19.
1: Yo soy un pintor surrealista, desde los 17 años me dedico al dibujo, a la pintura, y ahora estoy con una propuesta de formar un taller de pintura y dibujo surrealista en la cátedra Washington Benavides.
2: Bien, ¿cuándo es eso?
1: El taller ya comenzó el sábado pasado, pero la gente puede sumarse, no tenés que tener experiencia, y si la tenés, bueno, bienvenida, pero es un taller libre para mayores de 12 años. El taller dura 2 horas, son los sábados a las 19 horas, sábado 19 horas, y el costo de las 2 horas son 300 pesos.
0: Expresiones del artista plástico Miguel Dos Santos. Ya comienza el disco al instante, nosotros volvemos a la hora 17 y en cualquier momento la noticia importante para que usted sea el primero en saberlo.

0: Atención, Tacuarembó.
1: Atención, atención, atención.
0: Hola,
2: hola,
0: hola. Estamos comenzando otra edición del
2: Peace, peace.

0: Hola.
1: Hola. En esta línea hay gente loca, cuerda, apila, con pilas, divertida, extravagante, vagante, común, super y super sin plomo.
2: Diferente,
1: pero igual.
3: Nueve minutos pasan de la hora 16 en todo el país. Les damos la bienvenida a otro encuentro, a otra semana del Disco al Instante aquí en Zorrilla de San Martín. Bienvenidos a todos, ¿eh? Aquí comienza el Disco al Instante. Hasta las 17 vamos a estar junto a ustedes aquí en la tarde, tarde gris en la ciudad de Tacuarembó. El día realmente gris. No hace mucho frío, está lindo, pero el sol, nada, ¿eh? No quiere asomar el sol. Pero bueno, lo disfrutamos igual, de alguna manera lo disfrutamos igual. 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Así comenzábamos la tarde de hoy junto a Leo Mattioli y Karina, la princesita. Llorarás más de 10 veces. La comunicación a partir de este momento y hasta las 17 a través del 091-00-1400, también el 4632-2605. El saludo para Anita por allí, por el progreso, también para la pequeña Cindy. Estuvo de aniversario ayer Cindy, esperamos que lo haya pasado lindo, junto a los papis, junto a la familia, junto a los amigos. Le mandamos un beso grande, ¿eh? Dice, hola amigo Huguito, ¿cómo pasaste? Feliz lunes, gracias para vos también, Ana, y para toda la familia. Aquí estamos en sintonía con la hijita, si puedes pasarme un tema Temporal de Amor para escuchar, muchas gracias. Bueno, gracias a las amigas por allí, siempre en sintonía de la radio. Con esa podrás... Siempre en comunicación, también le mandamos un abrazo grande para ellas, ¿eh? Hijos y nietos con los años vendrán. Hasta las 17 estamos en el disco, bienvenidos.

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0: 27 minutos pasan de la hora 16 en todo el país. Cuando te acuerdes de mí, se llama el tema Marco Antonio Solís para Mirta, por allí que lo solicitaba. Le mandamos un beso grande para ella, gracias por esta minuta, Clarita, un beso grande para Clarita. ¿Quiere escuchar algo de Elton John? Mirá cómo estamos hoy, Mirá cómo nos vinimos. Dos trajes vacíos, me piden por acá, terminación 372. Y estamos acá por el retorno. En la serenidad de bueno y compartiendo la música del disco. Bien, Onelia nos envía algún audio por allí, ya vamos a estar con Onelia. 091-00-1400-463-22605. Más mensajes que llegan por aquí. ¿Qué tal? Buen comienzo de semana. Un tema de Cotopaxi para la amiga Isabel por su cumple. Estás invitado a la fiesta, mirá. Tenés que preguntar a qué hora empieza, cariño Rina. Bueno, ¿a qué hora empieza la fiesta? ¿A qué hora? Claro, sí. ¿A qué hora empieza, Isabel, la fiesta?
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0: Bueno, feliz cumpleaños para Isabel, para todos.

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1: El Coto aquí en la tarde del disco al instante. La cinta verde se llama Un Recuerdo, que se hacía presente aquí en la tarde del disco al instante. Para la amiga Isabel, entonces, que está en su aniversario hoy de cumpleaños. La saludaba la amiga Rina por allí en comunicación con nosotros también. Marcamos la pausa con el Coto, hacemos la pausa de Zorrilla de San Martín de esta hora y ya venimos con más música, con más comunicación, con más mensajes, con más llamadas. Hasta las 17 estamos en el disco.
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2: La temperatura, 17 grados.
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Hola, disco. ¿Me pasás el tema Hablan de ti por Copla Alta y el Chacho Ramos? ¿Puede ser? Muchas gracias.

0: 41 minutos pasan de la hora 16 en todo el país. Comienzo para este segundo y último bloque del disco en instante aquí en Zorrilla de San Martín con la música de los Copla Alta junto al Chacho Ramos, solicitado por Onelia por allí a través de mensaje de audio. Cumplíamos con la amiga por aquí, ¿eh? Qué bueno que está, me gusta mucho, ¿eh? Copla Alta, Chacho Ramos, Chacho Ramos, Copla Alta. Hablan de ti, se llama. El saludo para Sandra, para Sandrita, por allí, por la capital del país. Le mandamos un abrazo grande para ella. Gracias por estar, Sandrita.
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0: El amigo Roberto Roura, por allí, prendido a la radio también. Abrazo grande para él, para toda la barra, por allí, en Los Trapitos.
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0: Oscar Fagundes, un abrazo grande para el amigo por allí también en sintonía, como todos los días. Gracias a todos por estar, por hacernos el aguante. Saludos para el Pollito Olivera por allá, por el Centenario también. El Mono Silva, que de vez en cuando le prestan la radio. No es siempre, pero de vez en cuando lo dejan escuchar. ...091-00-1400-463-226-05... Hasta las 17 hacemos el disco juntos.

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3: Disco, en todo el país. No tiene sentido, se llama el tema La Penúltima y Lira aquí en la tarde del disco.
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3: 091-00-1400, mensajes de audio que llegan por allí. Vamos a ver quién está por aquí.
5: Hola, Hugo, buenas,
3: buenas tardes, Mari, ¿cómo estás?
5: ¿Cómo pasó? ¿Cómo lo trató el fin de semana?
3: Bien, bien.
5: Bueno, yo acá, como siempre, hace un ratito que llegué del centro, ya me prendí con las radios.
3: Bien, bien, Mari.
5: Para desearle un buen comienzo de semana.
3: Gracias, María.
5: Que sea toda linda, si Dios quiere.
3: Sí,
5: que
3: Dios
5: pase
3: quiere,
5: bien.
3: Sí, Dios quiere, cómo no.
5: Un abrazo grande a toda la audiencia, a su familia, a usted. Bueno.
3: Gracias.
5: Si da tiempo y sí. Puede, me pasa esperando una llamada de Mogambo.
3: Muy
5: y si
3: bien.
5: No, queda para mañana. Muchísimas gracias, un abrazo grande.
3: Abrazo grande para Mari, para toda la barra por allí, para toda la familia, para su esposo que siempre están en sintonía de la radio. Mogambo en la tarde del disco. Hola.

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55 minutos pasan de la hora 16 en todo el país. Minutos finales del disco en instante aquí en Zorrilla de San Martín. Escuchábamos a Cazú, Ángeles Azules y qué personajes. Algún día esta versión en vivo que está excelente realmente, ¿eh? Marcamos el final por el día de hoy. Ya se viene Punto y Raya a la tarde de Zorrilla de San Martín. A las 18, Cristian Moreira con su relieve de guitarras. Nosotros volvemos mañana a partir de las 16. Aquí al disco, después de Palabras Más, Palabras Menos. Ahí comienza el disco. Nos vamos con otro solicitado. Nos vamos al Brasil. Miguel Telo marca el final. Esta versión de Anunciación. Nos vamos. Que tengan un excelente fin de jornada. Cuídense. Ah, cuídense de la niebla. Están, Meteorología sacó un aviso para tener cuidado con la niebla en las mañanas. Desde hoy y hasta el jueves. Desde hoy y hasta el jueves se va a dar un episodio de nieblas muy, muy importantes en toda esta región del país. Así que a tener cuidado la gente que va a agarrar la ruta, que va a salir temprano. ¿Vieron cómo estaba hoy la niebla? Bueno, así se va a mantener hasta el jueves en la mañana. Periodos de niebla intensa en esta parte del país. Nos vamos, que tengan excelente fin de jornada. Los espero mañana. Chau, chau.

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5: Las 16 horas y 59 minutos.
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0: Diario del aire de la hora 17 en Radio Zorrilla de San Martín. Walter Barbosa ha sido electo como nuevo presidente de la Asociación de Retirados Militares. En diálogo con Radio Zorrilla de San Martín, expresó:
1: desde que arrancamos hace 2 años atrás, haciendo el trabajo bajo perfil, un trabajo hormiga, aparte digo, es bueno decir que tengo más de 40 personas trabajando desde esa fecha, que somos socios, somos integrantes, que hoy en día muchos de ellos van a ser integrantes de la comisión. Y lo que sí importa y mucho es agradecer a todos los socios que concurrieron el día del acto legionario. Digo que fue un día que hacía frío, que cada tanto había una llovizna, digo, y la masa social cumplió en gran cantidad.
0: ¿Cuándo definen ya los cargos? ¿Cuándo se conforma la nueva comisión directiva y comienzan a trabajar?
1: Bueno, en esta semana sí, tenemos que, por eso te decía que andamos por la calle Maciel aquí, tenemos que juntarnos para armar la comisión con los cargos, que normalmente son 6-5. Tenemos que ver el tema de los números votantes, que puede bajar algún integrante de la otra lista, pero eso tenemos que reunirnos con la otra persona que estaba integrando la lista 12.
0: En cuanto a las líneas de acción y de trabajo concreto, ¿tienen ya dentro de objetivos marcados algo próximo ya para comenzar a andar?
1: Sí, es decir, mira, dentro de nuestras propuestas estaban divididas en 4 áreas grandes, que era la parte de sanitaria, la parte área sanitaria, la área financiera. Queremos hacer un estudio detallado de los costos operativos de la institución para optimizar el empleo de los recursos disponibles. ¿Ah? Digo, eso es todo. Tenemos que ser conscientes que estamos manejando

0: un dinero que no es nuestro, que es nuestra masa social, y que lo tenemos muy bien en claro. La otra parte es el área de bienestar social, hacer un diagnóstico de la situación social de nuestros retirados, orientado a detectar situaciones complicadas, ¿no? De una vulnerabilidad social y poder articular acciones orientadas a mitigar este tipo de situación. Walter, la otra parte es la área comunicacional, si me permitís, la última, habilitar los distintos canales de comunicación, redes sociales, medio de prensa y comunicación telefónica, para facilitar la información a nuestra masa social y de todos los retirados. Por ahí serían los cuatro grandes puntos, ¿no?
1: Manifestaciones de Walter Barbosa, nuevo presidente de la Asociación de Retirados Militares. Ya comenzamos Punto y Raya. Próximas noticias a la hora 18 y en cualquier instante la noticia importante para que usted sea el primero en saberlo.
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0: Muy buenas tardes, bienvenidos a este lunes 25 de mayo. Vaya un saludo para toda la gente que es argentina, para todos los amigos argentinos, para toda la gente de la República Argentina, porque hoy precisamente es el Día de la Patria en Argentina, así que para todos ellos, vaya desde CX140, un saludo grande, día patrio feriado de importante en Argentina, un día de esos que son inamovibles en el calendario. Contarles que el Instituto Uruguayo de Meteorología anuncia para mañana martes 26 una mínima de 8 grados, máxima de 19. Para el miércoles 27, 8 y 18 grados. Para la jornada del jueves, 6 y 18. Para el viernes, 7 y 19. Para el sábado, 6 y 21. Reiteramos que van a comenzar a subir las temperaturas, sobre todo las mínimas y también las máximas. Ahí, no, las máximas se mantienen, pero las mínimas van a ir subiendo. Y se anuncia algún desmejoramiento, aunque no importante, para las próximas horas. Bienvenidos a Radio Zorrilla de San Martín. Un placer, como siempre, cuando pasan 8 minutos de la hora 17, comenzar a compartir punto y raya aquí en el 1400 AM del dial.
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Del ámbito policial destacamos que un hombre de 27 años fue condenado por violencia doméstica al agredir a su madre, una mujer de 57 años, va a la cárcel en forma efectiva. Se confirmó para el día 15 de junio el medio aguinaldo de la construcción. Recién escuchamos el informativo de la hora 17. Walter Barbosa es el nuevo presidente de la Asociación de Retirados de las Fuerzas Armadas. Se presentó hoy Puntos Tacuarembó, una iniciativa de empresas locales con el apoyo de la Agencia Nacional de Desarrollo que permitirá a los clientes acceder a importantes descuentos. Mañana es el Día del Libro. Se anunciará por parte de la Dirección de Educación y Cultura de la Intendencia el sello editorial que brindará la oportunidad a los escritores emergentes del departamento de publicar sus trabajos. Contarles que el sacerdote Tomás Bradley habló hoy con Zorrilla. Fue el hilo conductor quien llevó adelante el rosario de las bendiciones para la familia. Pidió a los oyentes que reporten si alguien pudo recibir el rosario que cayó de globos, que fuera liberado en la Plaza 19 el sábado por la tarde. Un taller de pintura surrealista con Miguel Dos Santos comenzará en la Cátedra Washington Benavides todos los sábados a las 7 de la tarde. Bruno Núñez se consagró campeón nacional sub-20 en 3.000 metros llanos. En el municipio de Caraguatá se presenta el jueves a la hora 11 el programa Emprende Turismo. En el Salón de la Asociación Empresarial el jueves habrá una charla sobre el registro de alimentos. En el Centro Cultural Tacuarembó se presenta el jueves el libro Vínculos en Tensión, con la presencia de las autoras Cecilia Marrero y Laura Di Carlo. El Círculo de Periodistas presenta la charla de Jorge Mafud que se va a realizar aquí en Club Tacuarembó. Nos metemos con títulos del diario El País, como lo hacemos habitualmente a esta hora de la tarde, aquí en CX140 Radio Zorrilla de San Martín. El principal titular, la diputada Nicole Salle, puso un cero de más en su declaración jurada de la JUTEP. Tras meses, dice que lo corregirá. La diputada de Identidad Soberana llamó durante meses al organismo para intentar corregir su error, pero no le habían publicado la nueva declaración. Me dice que están desbordados. Otros titulares: el padre de mi hermano intentó violarme, puso una niña en una tarea escolar y tribunal ahora condenó al abusador. El INAU investiga el caso del niño de 5 años que fue encontrado solo de madrugada en Rivera. Combustibles, el gobierno definirá esta semana el ajuste de precios que regirán el mes de junio. Intendencia de Montevideo reparará o realizará en su totalidad las veredas de Montevideo y trasladará el costo de las obras a los vecinos. Cruce por Portland de ANCAP, Cardona negó imponer compras a intendencias y Olivera pidió que toque timbre a sus pares. Muerte dudosa de un hombre de 63 años en Tarariras, detuvieron a dos personas como sospechosas. Facundo Torres no juega el Mundial, Bielsa lo llamó directamente para explicarle los motivos futbolísticos. Protestas y bloqueos en Bolivia, el presidente Rodrigo Paz reduce su salario a la mitad por la crisis. Uruguayo retenido en Libia, cuando iba rumbo a Gaza, Cancillería habla de una situación nada sencilla. Son algunos de los títulos que compartimos a esta hora de la tarde del diario El País, aquí en CX140. Vamos con títulos de la diaria también.

0: a esta hora de la tarde. Votar a ámbito de intercambio entre el gobierno y las AFAP es una espantosa señal que termina legitimando la inestabilidad. Fiscal Gilberto Rodríguez investigará la denuncia contra Cipriani y ex jerarcas de ACE. Ministra de Industria dijo que quiere generar una mesa de articulación con las intendencias por compra del Portland. Un hombre ingresó ilegalmente al país 365 inyectables para tratamientos de obesidad y se le otorgó libertad a prueba. Andrade presentó un proyecto de ley para que se suspenda el pago de la jubilación a militares con orden de detención. Diputadas del Frente Amplio y el Partido Colorado presentarán un proyecto de ley para modificar el sistema de adopciones. Oposición critica que el Mides no haya dado explicaciones sobre la muerte de una persona en situación de calle en Flor de Maroñas. Frente Amplio presentará proyecto de ley para establecer la exclusividad en el trabajo parlamentario, anunció Cayani. Son algunos de los títulos que aparecen en La Diaria, en El País y títulos propios a esta hora de la tarde. Bienvenidos, punto y raya al aire.
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0: Bueno, queremos contarles que Horacio Suárez de Lima, compañero de clase y de generación, profesor de historia, va a estar presentando el libro El viejo Osiris, que habla justamente de Osiris en Rodríguez Castillo. Él nos va a contar aquí en la radio algunos detalles más de precisamente de qué se trata esta, bueno, presentación. Y hoy vamos a compartir aquí en CX140 un tema que lo escribió, que tiene una historia realmente increíble, de corrales a tranqueras, cuántas leguas quedarán, ¿no? La historia de un amor que en bicicleta hacía el recorrido para precisamente ir de un lugar a otro y de esta manera visitar a su novia. Y nosotros aquí en Radio Zorrilla vamos, hace un tiempo atrás compartimos la versión de Eduardo Tarnoyans sobre precisamente este tema de Osiris Rodríguez Castillo. Pero hoy vamos a compartir otra versión. La versión que vamos a compartir es de un tacuarembuense. Bueno, Tarnoyans también era tacuarembuense. Nació en Montevideo por circunstancias de la vida, pero era tacuarembuense. Se crió aquí, vivió aquí en su adolescencia, en su niñez. Luego se fue a Montevideo ya jovencito. Pero bueno, en definitiva, de corrales a tranqueras. Y en esta versión que nos trae el hombre de Cortina, Héctor Numa Moraes, y que nosotros vamos a disfrutar y de compartir en CX140. Está en un disco de Numa llamado 40 años de Héctor Numa Moraes, donde hay un recorrido por canciones que le marcaron la vida al propio Numa y que nosotros aquí en esta versión vamos a compartir. Reitero, es el tema de Osiris Rodríguez Castillo, porque vamos a estar hablando de un libro que se presenta por parte de Horacio Suárez de Lima profesor de historia, sobre la vida de Osiris. Aquí está De Corrales a Tranqueras.

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1: Pasan 23 minutos de las 5 de la tarde, estamos en vivo aquí en la ZSM. Vamos a hacer una pequeña pausa y luego de la misma estamos recibiendo a Sixto Chagas en otros de los encuentros que realizamos aquí en CX-140 para ir conociendo la realidad de República AFAP. Pausa de CX-140. Cumplimos con los compromisos y ya volvemos.
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2: La temperatura, 17 grados.
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2: Es un gusto, como siempre, recibir a Sixto Chagas aquí en CX140 Radio Zorrilla de San Martín. Estamos en este ciclo finalizando ya de República FAP. Bueno, Sixto, un placer como siempre. Buenas tardes, bienvenido. ¿Cómo te va?
3: Muy buenas tardes para ti y para toda la audiencia. Es un gusto estar nuevamente por aquí. Con frío, un poquito de calor. Frío.
2: Sí, cambia el tiempo, está raro, ¿eh? Y bueno, es parte también de esta época del año. Bueno, ya de comienzo y para que la gente lo tenga en cuenta, ¿dónde se comunican, dónde te ubican para buscar más información concretamente en República FAP aquí en Tacuarembó?
3: Se pueden contactar a través del 091-202-799, también por la línea gratuita de República FAP, que es el 0800-2888, y aquí en Tacuarembó estamos en el Banco República, en el Brow, directamente allí en el hall.
2: Muy bien. Bueno, vamos a comenzar hoy. Contar un poquito y contarnos a nosotros cuáles son los principales indicadores de República FAP. ¿Por qué debemos de elegir República FAP y no otra FAP? ¿Y cuáles son esos números que son tan atractivos para que, digamos, bueno, elegimos a República FAP?
3: Bueno, mira, hoy en día República FAP es la administradora con más afiliados en todo el país, con más de 650.000 personas que confían sus aportes para en la gestión de República FAP. También administra el mayor fondo de ahorro previsional con aproximadamente unos 12.000 millones de dólares, lo que representa un 55% del total del sistema que hay en saldo. Y hay un dato no muy importante que sí queremos destacar especialmente, es que nuevamente se volvió a bajar la tasa, la comisión, el costo de comisión de administración. Sí. Que ya van 28 rebajas con esta rebaja, van 28 veces que se va rebajando el costo de administración, que esto es desde que inició el sistema, que hoy se encuentra en el 4% sobre el aporte que llega realmente al trabajador.
2: Así que, en definitiva, ha bajado también la comisión. Y bueno, ¿y cómo impacta esto en el ahorro del trabajador? ¿En qué le cambia al trabajador, al ahorrista, que la comisión sea menor? Nos imaginamos, sí, bueno, obviamente tiene que menos capital sale de su cuenta para la administración de República, pero también, bueno, todo un tema de inversiones y demás. ¿Cómo se contabiliza eso? ¿Realmente es una baja en la cuenta del trabajador, Sixto?
3: Bueno, la comisión es el porcentaje que las AFAP cobran para administrar los aportes justamente previsionales del trabajador. En términos simples, si la comisión es más baja, entra más dinero a la cuenta de ahorro individual de la persona, por lo tanto se invierte más dinero justamente del que haya aportado. Esto tiene un impacto muy concreto, que al destinarse una mayor parte de lo que ahorra la persona, se destina más a inversión, eso va a generar más rentabilidad a largo plazo y por supuesto que le va a servir más al trabajador, porque se invierte más y genera más rentabilidad.
2: Bueno, ¿y cómo se puede controlar los aportes, la rentabilidad? Yo, por ejemplo, socio de República FAP, tengo mis ahorros ahí, ¿dónde busco información para saber cómo viene la inversión, cómo viene la administración?
3: Bueno, la manera de controlar es el estado de cuenta, que es el documento justamente en donde se indica para que la persona vaya chequeando y viendo la evolución de su cuenta de ahorro. En el estado de cuenta, la persona puede ver el ahorro que tiene y la rentabilidad que va generando en su saldo de cuenta de ahorro individual.
2: Bueno, y en definitiva, ahí tenemos toda la información de nuestra cuenta personal. Es cuenta uno a uno, ¿no? Cada uno de nosotros tenemos los datos de nuestra cuenta personal.
3: Todos los afiliados a República FAP pueden ingresar en el sitio web, que es www.rafap.com.uy, donde se pueden loguear en su usuario creando la contraseña, y ahí pueden ver las veces que quieran, pueden ver el estado de cuenta y controlar los aportes justamente.
2: Por ahí hay gente mayor que dice, yo me complico para ingresar a internet, no tengo cómo verlo de otra manera que no sea en forma física, en un papel. ¿Cómo hacen para acceder a tener la información? ¿Van por el banco, reciben una correspondencia? ¿Cómo hacen?
3: Ahí le solicitamos a la persona que asista directamente al banco a solicitar. También lo puede solicitar a través de la vía de comunicación. Pueden llamar.

0: llamarnos directamente para solicitar el estado de cuenta. Y también a aquellas personas que no le está llegando el estado de cuenta, siempre le invitamos a contactarse para actualizar el correo electrónico, la dirección, para así poder mandarle justamente lo que es el estado de cuenta.
1: Bueno, vamos a reiterar dónde te ubican, y debemos destacar que aparte República FAP es la estatal, ¿no? Tiene todos los garantías, y los socios, los principales accionistas, son todos del Estado.
0: Exactamente, es el Banco República, el BPS y el Banco Seguro del Estado. ¿Y dónde encontrarme acá en Tacuarembó? ¿Dónde encontrar la agencia República FAP? Es en el Banco República, aquí directamente en el hall nos encontramos. También tenemos el tercer jueves de cada mes, nos encontramos en Paso de los Toros, en la Sociedad Rural, que estuvimos el pasado jueves por allá. Y para comunicarse es el 0800-2888 o a través del 091-202-799.
1: Bien, ahí te encuentran y obviamente realizan la consulta correspondiente. Debemos destacar, y sobre todo porque es una pregunta que nos ha llegado, esto es persona a persona, ¿no? No hay generalidades, más allá de... Bueno, sí, líneas generales sí, pero no puedo decir, bueno, lo que le pasa a aquel me pasa a mí. O sea, hay que ir y averiguar cada uno su situación particular.
0: Exactamente, porque todas las situaciones de cada uno de los afiliados es una situación particular, porque es una cuenta de ahorro individual que se encuentra a nombre de la persona, que le pertenece a ella y solo a ella.
1: Muy bien. Bueno, Sixto, estás, como siempre reiteramos, allí en el Banco República, en el hall, ingresando a la izquierda, bien sobre los vidrios que dan a la calle 18 de Julio. Ahí está la oficina, ¿no?
0: Exactamente. Así que el que desee realizar la consulta presencialmente, lo esperamos por allí.
1: Muy bien. Y nos reencontramos mañana. Te esperamos nuevamente por acá. Gracias por la visita, Sixto, en esta tarde.
0: Muchas gracias a ustedes.
1: Nosotros, luego de despedir a Sixto Chagas de República FAP, seguimos aquí en Zorrilla de San Martín, ya en unos segunditos, compartiendo más Punto y Raya.
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Bueno, un caso policial fuerte que se dio en Tacuarembó. Hoy vino el comunicado, pero Germán Capelli ha conseguido una nota con el jefe de violencia doméstica, la unidad aquí en Tacuarembó, y vamos a compartirla ahora en el informativo de la hora 18. Es un caso fuerte donde, lamentablemente, tema de drogas, seguramente, él lo va a contar ahora, pero lamentablemente es un flagelo que golpea a nuestra sociedad y hay un joven que golpeó a su madre, en este caso con una situación violenta muy compleja que ha generado que fuera a la cárcel con prisión efectiva y la señora con lesiones importantes. Hora 18, va a hablar el jefe de la unidad de violencia doméstica aquí en Zorrilla de San Martín sobre este horrible caso que ocurrió en Tacuarembó en las últimas horas. Nos vamos con música, con Hugo Rivero, los controles como siempre. Un placer el reencuentro mañana luego de la hora 17. Que pasen lindo. Chau, chau. Hasta mañana.

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9: Las 17 horas y 58 minutos.
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1: Diario del aire de las 18 aquí en Zorrilla CX140. El tiempo en Tacuarembó se presenta fresco, cielo nuboso, temperatura 16 grados, humedad 81%. Para las próximas horas, nuboso y cubierto, precipitaciones aisladas. Para este martes, nuboso, probables precipitaciones aisladas, nieblas y neblinas, mínima 7, máxima 19 grados.
2: Un hombre de 27 años fue condenado a 22 meses de prisión por herir gravemente a su madre. Explica más detalles Diego Silva, director departamental de violencia doméstica de la Jefatura de Policía de Tacuarembó.
3: Tomamos conocimiento mediante llamado 911 de un problema familiar en la ciudad, en el cual había una persona femenina mayor de edad, la cual había sido agredida por parte de su hijo, también mayor de edad, y el cual se había dado a la fuga. Inmediatamente concurrió móvil policial al lugar, verificando la situación, la cual la víctima se encontraba en el interior de la finca, ¿verdad?, con heridas graves, ¿verdad? Y a su vez el masculino se lo pudo ubicar en inmediaciones del hongo, ¿verdad?, por lo cual se procedió a la detención del mismo.
4: ¿Los vecinos alertaron sobre esta situación a la policía?
3: Sí, efectivamente, la víctima comenzó a pedir auxilio del interior de su finca, y ahí una vecina de enfrente fue la que dio aviso al 911. Uh-huh. Y ahí fue que concurrió la respuesta policial, los cuales acudieron al lugar.
4: ¿Los golpes que recibió esta mujer principalmente en el rostro?
3: En el rostro, sí. Además, mediante una entrevista que tuvimos con ella, también presentó quemaduras con agua caliente, ¿verdad? Tuvo fractura a nivel de pómulo también.
4: ¿Ya había antecedentes de violencia de este tipo?
3: Sí, ella tenía antecedentes de violencia, había sido formalizado en la ciudad de Soriano, en el departamento de Soriano, tenía problemas con la pareja, y a su vez ya había estado formalizado también con prisión.
4: Uh-huh. ¿Consumía estupefacientes y pudo haber originado esta acción tan agresiva?
3: Sí, por los dichos de la madre y después lo que se pudo verificar en el estado de exaltación que él estaba en el momento de la detención, es consumidor de estupefacientes. Sí.
4: Posteriormente, a disposición de la justicia, fue condenado a 22 meses de prisión.
3: Efectivamente, 22 meses de prisión efectiva y 6 meses de medidas cautelares una vez recuperada la libertad, ¿verdad? A su vez se le impuso también como pena el resarcimiento de 12 salarios mínimos a la víctima, ¿verdad? Y esa medida cautelar después que salga de prisión.
4: Repasemos en qué barrio ocurrió este hecho.
3: Fue en el barrio Ferrocarril.
2: Palabras de Diego Silva, director departamental de violencia doméstica de la Jefatura de Policía de Tacuarembó.
1: El tiempo en Tacuarembó se presenta fresco, cielo nuboso. Temperatura en estos momentos, según el Instituto Uruguayo de Meteorología, 16 grados. 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
1: Cuando al personaje de mi obra, el Yusei, le mataron el compañero, andaba como perdido entre el humo del tabaco y la cerrazón del alcohol. En la pulpería de eventos, una tarde en la frontera, lo halló el teniente Aguilera y lo arrió para el regimiento. 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Tenían unos crudos de esos que ni el diablo se le sienta. Y al saberlo se presenta al jefe.
2: ¿Qué tal, qué tal? Muy buenas tardes, amigas, amigos de Radio Zorrilla de San Martín. Estamos comenzando Relieve de Guitarras. Lunes 25 de mayo, estamos aquí en Radio Zorrilla de San Martín. Con la línea habilitada para sus mensajes 091-00-1400.
1: 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Sin embargo...
2: Mensajes que van llegando por acá al 091-00-1400.
3: Buenas tardes, estimado.
2: Buenas, buenas.
3: ¿Cómo le va? ¿Cómo anda el hombre? ¿Cómo pasó
2: todo
3: su
2: bien,
3: fin de
2: todo
3: semana?
2: Bien,
3: mucho trabajo, ya veo por qué. Pasó la vuelta del fútbol.
2: Y bueno, sí, no queda otra.
3: Escuchando a este muchacho Dante... Bueno, y usted estaba firme en la locución comercial que lo parió. Bueno, acá Río Branco está fresquito. Está fresquito el atardecer. Bueno, le mando un abrazo a usted, a la audiencia. Saludos grandes a la gente de Villancina, coterráneo. Y bueno, voy a escuchar algo de el flaco Tabaré Echeverri, cualquier cosa. Cualquier tema de él son buenos. Un abrazo, Moreira.
2: Muy bien.
3: Saludos acá a nosotros dos.
2: Muy bien, muchas gracias, Severa Costa, que está ahí junto a Relieve de Guitarras. Buenas tardes, Moreira y Relieve. Pido el tema Enganchados Patria Gaucho por Lucas Hugo y Enzo Castro. Gracias, saludos desde Paso del Manco, deseándole una linda semana a vos y audiencia.
1: Y para correr boleado, a Manea les enseñaban. Los mismos ejercitaban en bárbaros remolinos, giraban como molinos al volcar a la carrera.
2: Otro mensaje dice: soy Santiago, pasame el tema Flor del Bañado por Carlos Benavides. Muy bueno el programa, te escucho desde la UTU por entrar a clases.
1: Bueno, está pronto, mi
2: Santi.
1: Así le monto un
2: sí, buenas tardes, Moreira, me complace con el redomón pateador, lo escucho desde Las Toscas.
1: Terreno. Que sea de paz.
2: 091-00-1400, la línea de comunicación aquí en la radio.
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1: Ahí estaba Héctor Umpierres, la doma aquí en Relieve de Guitarras, 091-00-1400, la línea de comunicación, siguen llegando mensajes.
2: Buenas tardes, Moreira. ¿Cómo anda, Moreira?
1: Todo bien, tranquilo,
2: frío, frío. Está lindo, está lindo, está lindo. Una tarde linda y eso todo. Moreira, sí. Yo quería pedir un tema y eso todo, para complacer a toda mi familia, eso todo, de Cañas, parte del Rey de la Selva. Me puede pasar la embrujada y eso todo para Fernando Asís Medero, para Richard Medero, para toda la gurizada y eso todo de Caña. Anduve por ahí y eso. Anduve alambrando por ahí y eso. Ahora estoy tranqui en mi casa y eso. Bueno, muchas gracias, Moreira.
1: Muy bien, gracias por estar ahí junto a Relieve de Guitarras. Otro mensaje.
3: Buenas tardes, Moreira. ¿Cómo está la cosa por ahí?
1: Buenas,
3: Moreira.
1: Buenas.
3: ¿Todo tranquilo?
1: Todo tranqui.
3: Pásame algo de Ben Soria, si tenés
1: bueno,
3: la mano por ahí.
1: ¿Cómo no?
3: Estamos todo tranquilo por acá. Estamos tomando un amargo noche.
1: Impecable.
3: Fuimos a mirar el taco el sábado. ¡Ja! Estamos bravos de frío, pero ganamos, ganamos. Vamos arriba al taco anoche.
1: Vamos arriba, vamos arriba al taco.
3: Un abrazo grande, que pase bien, Moreira. Monzón del Porvenir.
1: Muy bien, Monzón. Gracias por estar ahí junto a Relieve de Guitarras. Seguimos con todo el folclore. 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

0: Ahí estaba Tabaré Echeverri, Tabaré aquí en Relieve de Guitarras. Siguen llegando mensajes al 091-00-1400, a ver qué nos dicen por acá.
1: Noche, Radio Zorrilla, te habla Carla, la compañera de Richard, el Quiñata. Era para solicitarte un sonido para Richard de parte de Carla. Hola, Richard.
2: Los azucará, soy feriante.
1: Estamos escuchando acá, en la casita, tomando mate. Muchas gracias, muy lindo programa.
0: Bueno, muy bien, muchas gracias por estar ahí junto a Radio Zorrilla y Relieve de Guitarras. Dice, buenas tardes, ¿será que me puede pasar el tema de Majay Correa, el tema del alambrador? Dice, buenas tardes, pasá un tema de Aguará, gracias Cristian. Buenas tardes, Moreira, se anima a pasar algo de Cacho La Bandera, muchas gracias. 091-00-1400, la línea de comunicación aquí en la radio, seguimos con todo el folclore.
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0: Estamos aquí en Relieve de Guitarras, estamos en Radio Zorrilla de San Martín, 091-00-1400, la línea de comunicación aquí en la radio. Vamos a cumplir con los compromisos de la emisora y en minutitos regresamos.
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2: La temperatura, 15 grados.
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0: Abel Sori y Héctor Umpierres aquí en Relieve de Guitarras, 091-00-1400. Se siguen llegando mensajes por acá. A ver qué
1: buenas
0: nos dice.
1: Tardes. Buenas tardes. Cristian. ¿Todo bien? Bueno, acá estamos bien. Alimentando los lechones para los eventos de los trapitos. Un agradecimiento total a ti, a los concurrentes, a las artistas, a la amplificación, a todo ese grupo humano que se junta en los trapitos. No hay palabras para agradecer esos estos eventos familiares que se hacen. Totalmente con gente solidaria, gente amable, con cultura alcohólica, en

0: familia. Bueno, un agradecimiento a todos los concurrentes y invitados, a todos los que quieran venir a Los Trapitos cualquier día de la semana a conocer, a cualquier hora. Estamos siempre con las puertas abiertas, tanto como para la prensa, como para los amigos, los vecinos, o por alguna necesidad, completamente a las órdenes. Hermano querido, muchísimas gracias por darle difusión. Ahí te pasé lo que estamos criando, justamente.
1: Impecable.
0: Para cuando lleguen los momentos de las peñas, tener un alimento como la gente, para servir al ser humano, a nuestros amigos, a nuestros concurrentes.
1: Muy bien, Roberto Roura, ahí en, aquí en Relieve de Guitarras, dice: buenas tardes, pasame el tema de Horacio Guaraní, que canta sobre la droga. Dice: te escuchamos todos los días por el Águila Blanca. Calacho y Mari nos dice por acá, bueno, vamos a buscar ese tema. Dice: buenas tardes, amigo Moreira, quería solicitar un tema de Santiago Chalar, Pida Patrón, para Jan Dubai y Sandro, que desde Rivera te escuchan, muchas gracias. Dice: buenas noches, Relieve de Guitarras, un mate, un amigo de Alan Gómez, si es posible te escuchamos desde Barrio El Patio, saludos Hilton. Mensajes que van llegando al 091-00-1400, seguimos en Relieve de Guitarras.
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0: Ahí estaban los Sucará, Domingo y Feria aquí en Relieve de Guitarras.
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0: Siguen llegando mensajes por acá, a ver, vamos a ver qué nos dicen por acá. 091-00-1400, la línea de comunicación, a ver el mensaje.
2: Buenas noches, Morel.
0: Buenas, buenas.
2: Si fuera tan amable, me podría complacer con la polca del Rengo Telesca a Urbano y a Magali Silvera, que están en cumpleaños en Los Rosas, parte de su hermano y su cuñado, de Punto de Carretera. Les deja muchas gracias.
0: Muy bien, dice, buenas noches, muy bueno el programa. Si fuera posible, el tema María Luisa, van... Bueno, muy bien. Son temas largos, ¿no? Vamos pasando de a poco. Más mensajes que van llegando al 091-00-1400.
3: Buenas tardes, es como yo digo, que lo tiró. Es una cosa sin desperdicio tu programa, Moreira. Si podés, no sé bien cómo se llama, un recitado que del Carrero Grandote. Para escuchar simplemente, gracias.
0: Muy bien, 091-00-1400, la línea de comunicación. Seguimos en Relieve de Guitarras, 091-00-1400.
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1: Ahí estaba Alan Gómez, un mate, un amigo aquí en Relieve de Guitarras. 091-00-1400. Dice, buenas noches, ¿podrías pasar el tema Paricio? Lo escuchamos en Las Toscas. Más mensajes.
2: Hola, Relieve. Pasame un saludo para Dorinaldo Piri y María Rosa. Y que María Rosa me escriba, escriba a Onelia, que perdí su número, decile. Gracias.
1: Muy bien, más mensajes que van llegando. Dice, buenas tardes, genio de la música.
0: De las verdes cuchillas.
1: Buen comienzo de semana, Dios bendiga sus manos, que tenga un buen descanso, si puede me pasa algo de Carlos Ramón Fernández. Bueno, cómo no, Elvira, en un ratito va algo de eso. Mensajes que van llegando al 091-00-1400.
3: Hola, buenas noches, Cita, por ahí.
1: ¿Qué tal, Luis?
3: ¿Cómo van?
1: ¿Todo bien?
3: Hoy sí está lindo por acá. No está guapiando, sino que está lindo. Bueno, le voy a pedir un tema, si es posible. La finita por Beco Silva. Si la tiene, si no hay problema, ¿está? Todos son lindos, ¿está? Bueno, mi salud, Luis, de aquí es Cerro Bato. Que pase bien, chau, chau.
1: Muy bien, impecable, Luis. Gracias por estar ahí. Seguimos con todo el folclore en Relieve de Guitarras.
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5: Las 18 horas y 59 minutos.
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0: Ahí estaba Copla Alta Galpón de ayer aquí en Relieve de Guitarras. Siguen llegando mensajes al 091-00-1400.
1: Buenas tardes, Cristian Moreira, José Carlos Pérez Mejil de Tacuarembó, Uruguay. Bueno, páseme el de la yegua gateada, o si no, los hermanos, como él canta claro, aquello, un chorrito de agua bendita en los pies, que es de la iglesia. Bueno, páseme uno de esos. ¿Qué le iba a decir? Y bueno, acá estamos ahí. Mi tal, saludo para el corte si está escuchando ahí. Bueno, muchas gracias, Tacuarembó. Bueno, muchas gracias y buen comienzo de semana, por saludarlos.
0: Impecable, gracias. Más mensajes que van llegando por acá al 091-00-1400.
2: Buenas noches, Moreira, ¿cómo pasó?
0: Todo bien.
2: ¿Cómo será que me pasa el tema del alambrador? A Fabián, claro que anda rodeando el alambre, dice. Ahora está tomando un amargo y rodeando el fogón.
0: Impecable, otro mensaje.
3: ¿Cómo se llama el hombre?
4: Moreira.
3: Hola, Moreira.
0: Buenas, buenas.
3: Estoy acá en Las Manolias. Pásame, hoy nos vamos para el campo Masai y nos vamos a agarrar caballos.
0: Bueno, muy bien. De Bozal de Majay Correa. Muy bien, el mensaje que van llegando dice: buenas noches, ¿podrías pasar el gatillo viejo para Paribanú de los Santos? Dice: buenas noches, si puede pase una payada de Cacho Márquez para Ariel Presa, abrazo amigazo. Muy bien, 091-00-1400 la línea de comunicación, seguimos en Relieve de Guitarras.

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1: Ahí estaba Atahualpa Yupanqui, el carrero, aquí en Relieve de Guitarras, 091-00-1400. Siguen llegando mensajes.
2: Buenas noches, mi Moreira. ¿Cómo estamos? El lindo programa. ¿Me podía pasar por Mario Pino? Historia de una tapera. Para escucharlo.
1: Bueno, muy bien, más mensajes. Dice Moreira, ¿cómo estás? Buen programa. Pasás la estancia a La Embrujada para escucharlo. Soy de Ancina. Te escuchamos todos los días con mi compañero. Le mando un saludo grande a mis padres que viven en Tacuarembó y hasta ahora están escuchando y tomando mate todos los días. Gracias. Otro mensaje que va llegando por acá.
3: Buenas noches, don Moreira. ¿Cómo
1: buenas,
3: anda?
1: Buenas.
3: Tanto tiempo. ¿Anda bien?
1: Bien de bien.
3: ¿Esperando la lluvia o no? Bueno. ¿Cómo? Me alegro que ande bien.
1: Bueno.
3: A ver si me puede pasar el tema, el gaucho doble chapa, por esos jurises de ahí a Tacuarembó, entre Fuelle y Bordona. Búsquelo por alguna red de eso, bueno. Por YouTube, ahí que usted los va a encontrar.
1: Bueno.
3: Bueno, le agradezco mucho entonces. Deseo que pase bien.
1: Muy bien, buenas muchas gracias. Noches. Gracias por estar ahí junto a Relieve de Guitarras, 091-00-1400, la línea de comunicación aquí en la radio. Seguimos con todo el folclore aquí en Radio Zorrilla, aquí en Relieve de Guitarras.

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2: La temperatura, 14 grados.
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0: Ahí estaba Sin Estribos, Caña y Fandango aquí en Relieve de Guitarras.
1: Y con Sin Estribos vamos a abrir camino.
0: Siguen llegando mensajes, dice: buenas noches, Moreira, si podés pasar Costumbres Viejas. Gracias, oyentes de Rincón de Zamora.
2: Buenas noches, ¿cómo andan los muchachos? ¿Todo bien por ahí?
0: Todo bien.
2: Digo, Moreira, ¿me puede pasar un tema ahí para los alambradores, Rincón de la Aldea acá? Que están alambrando. Embajada Correa, yo escapado. Vamos, saludos, que pase bien. Chau, chau.
0: Dice: buenas tardes, ¿podrías pasar un tema de Majay Correa, La Leyenda del Ombuy? Un saludo para Julio Cardoso. Buenas noches, Moreira, ¿todo bien? Si puede, pase una payada para Urbano Silvera y Magaldi Silvera en Los Rosas, de parte de su hermano Daniel, de Puntas de Carretera. Saludos, muy bueno el programa, Dios lo bendiga mucho. Bueno, muchas gracias.

0: Más mensajes que van llegando.
1: Nacho Moreira, ¿cómo le va? Anda bien. Pásenme algo de la Sinfónica de Tambores. Muchas gracias.
0: Muy bien. Salimos a pasar jabalicero para el chanchero de Cerro Travieso, Diego Martín y Claudio Furtado en la Santa. Gracias. Buenas tardes, Moreira. Pasó un saludo para Nelson Herrera y Michael Ferreira, debe ser. En Estancia El Amanecer, en Los Cuadrados. Buenas noches, Moreira. Paso un saludo para la comparsa La Sin Futuro, Martín, Cristian, Jona en Sopas. Buenas noches, Relieve. Me gustaría escuchar un tema de contrapunto de Washington Montañés y Gabino Sosa. Muchas gracias. Mensajes que van llegando al 091 00.

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0: Ahí estaba el payador Mario Tarde aquí en Relieve de Guitarras con el tema Alambrador. Dice buenas noches, un saludo para Anita González en Cuchilla del Fuego que está cumpliendo 2 añitos.
1: Blanco de Lada.
0: Hola Moreira, todo tranquilo, pasá por Aramis Arellano, pelea, pareja, escuchamos fogoneando y echando la yerbiada.
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0: Buenas noches, ¿podrías pasar una milonga para Daniel Madera en Corrales de Paysandú? Está de fuego grande. Haz un saludo para el Galleta Ferreira en Pepe Núñez, ya está durmiendo cansado.
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0: Mando un saludo para mi esposo el Pinta Javier en Rincón de Zamora de parte de su señora Mabel de Barrio Torres que lo extraña. Gracias. Dice que tal Moreira sale.

0: Algo bueno para toda la cuadrilla de alambradores del Perro Gómez. Están rodeando el fogón por la República de las Naranjeras.
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0: Buenas noches, Moreira. Pasa un tema de Majay Correa para Sebastián Presa, Arias El Zorrillo. Otro mensaje que va llegando por acá. Dice, buenas noches, me pasa la yegua La Ranita para Aníbal y Francesca.

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Bueno, ahí estaba Lucas Hugo y Enzo Castro en Patria Gaucha. De esta manera llegamos al final de Relieve de Guitarras por el día de hoy. Volvemos mañana a la hora 18.

0: 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José Gustavo Baizán Rodríguez, que en paz descanse, falleció en la paz del Señor ayer. Su compañera Nori Severo, sus hijos Martín, Camilo y Lucas, sus hermanos Elsa, Daina y Daniel, sus primos Analía, Rosario, Miguel, Ángel y Warner, sus sobrinos Mita, Gladys, Fernando, Robert, Betina, Carlín, Silvana, Ivana, Ricardo, Gonzalo, Carlos, Leandro y Mateo y demás deudos participan coronando pesar su deceso. Su cremación se realizará mañana a la hora 8 en Crematorio Empresa Bris, Casa Mortuaria Concejal Catalogne 180 al 86 a la 104 del Complejo Velatorio. Se domiciliaba en Doctor Domingo Catalina 138. Servicio Empresa Bris, Sociedad Anónima, Jaime Ross 208, Plaza de la Cruz. Teléfonos 4632-2380, 4080, 5280 y 5480. Adherida Previsión, Sociedad Anónima, afiliada a FICETI Sociedad Anónima. Ingresando a página web puede dejar su homenaje o condolencias. José Gustavo Baizón Rodríguez, que en paz descanse. Blanca Olira Requel de Arezzo, que en paz descanse, falleció en la paz del Señor hoy. Sus hijos Hugo Arezzo y Lilian López da Cuna, Janet Arezzo y Wilter Gómez, sus nietos Gonzalo, Juan, Ignacio y Valentín, Jairo, sus sobrinos José, Ariel, Nilda, Raúl, Silvia, Blanca, Ana y Michel. Y demás deudos participan coronando pesar dicho deceso, invitan al acto del sepelio que se realizará mañana hora 11 en el cementerio departamental de Tacuarembó, velatorio Catalogne 225, sala 1. Residía en Genaro Gilbert 46, barrio Ferrocarril. Servicio Empresa Suárez, 18 de julio, Catalogne, teléfono 4632-3293 y Telefax 4632-8141, adherida a FICETI Sociedad Anónima. Blanca Olira Requel de Arezzo, que en paz descanse.
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7: Las 20 horas.
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1: Lunes 25 de mayo del 2026. En La Voz Amiga del Norte Uruguayo es este el boletín informativo que corresponde a la hora 20.
2: Fresco el tiempo en Tacuarembó, cielo nuboso, temperatura 14 grados, humedad 93%. Para las próximas horas, nuboso y cubierto. Para este martes, nuboso, probables precipitaciones aisladas, nieblas y neblinas, mínima 7, máxima 19 grados. Y para el miércoles, nuboso, periodos de algo nuboso, nieblas y neblinas, mínima 7, máxima 18 grados. Un hombre de 27 años fue condenado a 22 meses de prisión por herir gravemente a su madre. Explica más detalles Diego Silva, director departamental de violencia doméstica de la Jefatura de Policía de Tacuarembó.
3: Tomamos conocimiento mediante llamado 911 de un problema familiar en la ciudad, donde en cual había una persona femenina, mayor de edad, la cual había sido agredida por parte de su hijo, también mayor de edad, y el cual se había dado la fuga. Inmediatamente concurrió móvil policial.

0: policial al lugar, verificando la situación, la cual la víctima se encontraba en el interior de la finca, ¿verdad? Con heridas graves, ¿verdad? Y a su vez el masculino se lo pudo ubicar en inmediaciones del hongo, ¿verdad? Por lo cual se procedió a la detención del mismo.
1: ¿Los vecinos alertaron sobre esta situación a la policía?
0: Sí, efectivamente, la víctima comenzó a pedir auxilio del interior de su finca y ahí una vecina de enfrente fue la que dio aviso al 911. Y ahí fue que concurrió la respuesta policial, los cuales acudieron al lugar.
1: ¿Los golpes que recibió esta mujer principalmente en el rostro?
0: En el rostro, sí. Además, mediante una entrevista que tuvimos con ella, también presentó quemaduras con agua caliente, ¿verdad? Tuvo fractura a nivel de pómulo también.
1: ¿Ya había antecedentes de violencia de este tipo?
0: Sí, ella tenía antecedentes de violencia, había sido formalizado en la ciudad de Soriano, en el departamento de Soriano, tenía problemas con la pareja, y a su vez ya había estado formalizado también con prisión.
1: ¿Consumía estupefacientes y pudo haber originado esta acción tan agresiva?
0: Sí, por los dichos de la madre y después lo que se pudo verificar en el estado de exaltación que él estaba en el momento de la detención, es consumidor de estupefacientes. Sí.
1: Posteriormente, a disposición de la justicia, fue condenado a 22 meses de prisión.
0: Efectivamente, 22 meses de prisión efectiva y 6 meses de medidas cautelares una vez recuperada la libertad, ¿verdad? A su vez se le impuso también como pena el resarcimiento de 12 salarios mínimos a la víctima, ¿verdad? Y esa medida cautelar después que salga de prisión.
1: Repasemos en qué barrio ocurrió este hecho.
0: Fue en el barrio Ferrocarril.
2: Palabras de Diego Silva, director departamental de violencia doméstica de la Jefatura de Policía de Tacuarembó.
3: Seguimos con otros temas, desarrollando la agenda informativa de hoy. Se hizo en esta jornada la presentación de Puntos Tacuarembó en el marco del programa Redes Empresariales de la Agencia Nacional de Desarrollo y con el apoyo de la Agencia de Desarrollo de Tacuarembó y el Centro PYME. Se presentó esta propuesta donde se nuclea varios comercios de Tacuarembó que brindarán importantes descuentos para los clientes que compran en nuestra ciudad.
4: Fue extraviado llavero con 4 llaves de casa con un cordón. Se agradece aportar información al 098-307-170 o dejar en oficina de Radio Zorrilla.
3: El Banco de Previsión Social está comunicando que la gira de pagos de prestaciones del BPS estará comenzando el 3 de junio en Las Toscas 8:30, Puntas de Carretera 11:45, en Picada de Quirino a la hora 12, Pueblo del Barro 12:30, en Cuchilla del Ombú 12:45, en Achara a la hora 8, en Clara 12:30 y en Lo Furtado a la hora 13:30.
4: La Oficina de la Red de Atención Primaria de Salud informa que este martes concurren el odontólogo Ignacio Luque Ancina a la hora 7:30, el doctor Pedro González a Carhuatal Norte y Pablo Laura, hora 8, la pediatra Andrea Rush a Ancina a la hora 7:30 y a Los Molles, hora 12, el pediatra Marcos de los Santos a El Molino, hora 7 y a Santa Isabel, hora 8, la odontóloga Elisa Lucas a Santa Isabel, hora 8, la odontóloga Micaela Esteves a Sauce de Batoví, hora 8, la nutricionista Estela Paula a Godoy, hora 8, la doctora Ana Romero a Rincón de Tranqueras, hora 9, la doctora Claudia Suárez a Godoy, hora 10, la pediatra Mayra Delgado a Barrio López, hora 13. También asisten este martes la pediatra Irene Ferreira a Godoy a las 14 horas y la partera Natalia Núñez de Moraes al barrio Santa Isabel a la hora 16.
3: Como es tradicional en la previa al Día del Libro, la Antorcha del Saber recorrió las principales calles de Tacuarembó, llevada por los niños del Colegio Enriqueta Conte y Riqué, que además en este 2026 está celebrando sus 45 años de vida en Tacuarembó. La directora Ana J. Monat, hablando en Radio Zorrilla de San Martín, comentó lo siguiente.
5: realmente muy emocionados porque este año tenemos doble, sí, doble celebración, estamos

0: homenajeando la figura de Enriqueta Conte Riquet, que se realiza a nivel nacional, y nuestro colegio cumple 45 años, así que también es momento de celebrar. Como siempre, estamos dando inicio a nuestra Semana del Saber, ya en el número 22, ¿sí? Que estamos realizando esta actividad con el recorrido de la Antorcha del Saber. Este año, al ser un año especial, tenemos un recorrido que parte desde las puertas del Colegio de Inicial y está tomando Florencio Sánchez y 25 de Mayo y culmina en la Plaza 19, porque la actividad artística cultural se va a realizar en la Plaza 19, en el centro de la plaza. Y bueno, ahí estaremos realizando algunas actividades que tienen que ver con la figura de Enriqueta, como lo que es la actividad lúdica de Ronda Enriqueta, y también se estarán presentando algunas fotografías y algunas imágenes de lo que han sido estos 45 años de colegio.
1: Bueno, contanos un poco de la vida actual del colegio, llegando a sus 45 años. ¿Cómo está la comunidad educativa en este 2026? ¿Qué nos podés ilustrar?
0: Bueno, realmente estamos muy orgullosos. Ya hace unos cuantos años que estamos acompañando a bebés desde los 2 meses y nuestra comunidad educativa pasa por inicial, primaria y llega hasta primero de bachillerato en secundaria. Así que, por supuesto que es muy contentos de estos logros, de este crecimiento que se ha tenido estos años.
1: Contanos en cuanto a las perspectivas para lo que queda del año, por dónde pasan las principales novedades en la agenda, más allá de estas actividades puntuales por el mes del libro.
0: Bueno, sí, puntualmente vamos a tener ahora nuestro café literario, que siempre lo estamos realizando, también ahora en el mes de junio. Y bueno, nos había quedado un poquito la celebración de la correcaminata que estaba prevista para el mes de marzo. Y bueno, ahora estamos reprogramando esa actividad, así que eso también vamos a estar en contacto para cuando confirmemos con la Oficina de Deportes esa nueva fecha.
1: ¿Cuántos alumnos hoy en día tienen en el colegio? Y decías que tienen desde los más chiquitos hasta los que están egresando prácticamente, podríamos decir, a la universidad.
0: Sí, a las puertas del bachillerato, en realidad, sí, por supuesto, el primero bachillerato. Nosotros en total estamos con 265 alumnos en total en el colegio.
1: Así hablaba en CX140 la profesora Ana Jay Monad, directora del Colegio Enriqueta Conte y Riquet de la ciudad de Tacuarembó. Fue detenido y puesto a disposición de la justicia en las últimas horas un hombre de 25 años que era investigado por dos hurtos en interior de vehículos. Policías de la Brigada de Investigaciones de Comisaría Primera se encontraban abocados al esclarecimiento de dos hurtos a interiores de vehículos perpetrados el 6 y 11 de mayo en jurisdicción de esa dependencia. Los investigadores reunieron elementos probatorios logrando vincular con los ilícitos a un hombre de 25 años, poseedor de antecedentes por desacato, siendo detenido y puesto a disposición de Fiscalía de Primer Turno. Celebró audiencia ante Juzgado de Quinto Turno. Se dispuso la condena de Francisco Robredo Carballo como autor penalmente responsable de dos delitos de hurto en reiteración real, en calidad de autor, en grado consumado, a título de dolo directo, a la pena de 4 meses de prisión efectiva. Imputación por delitos de estafa y falsificación de documento público. El procedimiento de policías de Dirección de Investigaciones de Tacuarembó fue llevado adelante durante varios meses. Se logró comprobar la responsabilidad de una mujer de 42 años, la que finalmente fue imputada por la justicia. Los actuantes se abocaron al esclarecimiento de hechos de estafa cuyas denuncias fueron radicadas tiempo atrás ante la Dirección de Investigaciones. Los efectivos debieron desplegar una amplia tarea

0: a efectos de individualizar la responsabilidad respecto a los hechos generados. En tal sentido, fue investigada una mujer de 42 años, de profesión escribana pública, quien poseía su título suspendido y en virtud de ello no se encontraba habilitada para la firma de trámites, como por ejemplo documentos concernientes a contratos de compraventa de propiedades y diversos documentos confeccionados y expedidos por escribanos. Dirigió la investigación Fiscalía de Segundo Turno. Uno de los hechos fue el contrato de compraventa de un inmueble urbano ubicado en nuestra capital departamental. En esa situación fue damnificado un hombre de 53 años. Adquirió un bien inmueble cuya documentación fue realizada por la escribana, comprobándose luego que acaecía de nulidad absoluta de acuerdo al artículo 1560 del Código Civil en virtud de ostentar el título correspondiente suspendido. La acción ocasionó daños y perjuicios al denunciante, significando que el costo del bien adquirido correspondió al monto de $70,000 americanos. Celebrada audiencia en el juzgado de primer turno, se dispuso la imputación de la mujer de 42 años por la presunta comisión de un delito continuado de estafa en concurso fuera de la reiteración con reiterados delitos de falsificación de documento público por funcionario público en calidad de autora a título de dolo directo en grado consumado. Como medida cautelar, se dispuso el arresto domiciliario total sin dispositivo de monitoreo electrónico por el término de 180 días.
1: Se extravió una billetera con documentos varios a nombre de Luis García. Se gratificará su devolución a quien llame al 093-996-221.
0: Fue extraviado días atrás billetera con documentos varios a nombre de Alfredo Gustavo Merigo. Se agradece su devolución llamando al 092-734-774 o dejar en la oficina de Radio Zorrilla.
1: La Asociación de Retirados de las Fuerzas Armadas de Tacuarembó está convocando a socios a la Asamblea General Ordinaria para este 30 de mayo, acorde a los estatutos, artículos 22 y 25, siendo el primer llamado a la hora 15:30 y el segundo llamado a la hora 16.
0: La cooperativa de viviendas Cotavian, ubicada en José Pedro Varela y Carnelli, informa que dispone de dos viviendas libres para adjudicar. Los interesados deben llamar al 099-946-534.
1: La obra Cabrerita cuenta la historia de un notable acuarelista uruguayo que, pese a las adversidades y haber pasado años en situación de vulnerabilidad, nunca dejó de pintar. Un mensaje de resiliencia, arte y pasión que sigue emocionando al público en cada función, dijo al hablar con Radio Zorrilla de San Martín el actor Carlos Rodríguez.
2: Y Cabrerita es una obra que este año va a estar cumpliendo 21 años de hacerla. Comenzamos en el 2005. Ganamos premios a escritor uruguayo, ahora de escritor uruguayo, el Florencio al mejor actor. Estuvimos en Buenos Aires, ganamos premios también en el Festival de Azul. Y bueno, y después esta obra ha viajado mucho, la verdad, tanto en Inglaterra, Francia, España, como Sudamérica, ¿no? Hicimos todo, nos falta Colombia nomás. Y siempre con un reconocimiento de la gente, del público, que la verdad no esperábamos. Y bueno, y el sábado 30 venimos acá al Teatro Escayola a las 20 horas para dar Cabrerita. Cabrerita, cuento un poco, fue un pintor uruguayo que murió en el año 92, a los 73 años de edad, y estuvo en situación de calle en un principio, amigo de Onetti, de Paco Espínola, de del Dole Invernizzi, de todos, digamos, del Sorocabana, el café de Sorocabana, donde se reunían los intelectuales de la época. Y él pintaba, fue un notable acuarelista uruguayo, que es una técnica muy difícil, ¿no? Porque la acuarela no la puedes retocar, como sale. Y tuvo en vida, en el salón de la exposición de San Pablo, tuvo un salón exclusivo en la Bienal de San Pablo, en vida estuvo ese reconocimiento. Y bueno, cuando Eduardo Servieri, que es el director y el escritor de la obra, me dio el texto, dije, esto aunque sea, si le hacemos tres funciones, hay que hacerlo. Bueno, superó muchísimo, por suerte. Y en cada lugar que vamos siempre hay un cabrerita, en el sentido de que de situación de calle, ¿no? Uno dice, en Francia, por ejemplo, no, en Francia no puede haber, sí, había. Siempre después la gente se acerca y dice, acá tenemos un músico parecido a Cabrerita, acá tenemos un pintor. En todos lados, lamentablemente, había alguien parecido a Cabrerita. Y bueno, nosotros con mucho placer y con mucho amor es que tratamos la obra y esperemos que vengan, porque la verdad que es un personaje imperdible, que si no lo conocen, lo van a conocer y se van a enamorar de ese personaje. Y si lo conocen, bueno, saben de qué estoy hablando, ¿no?
3: ¿Y qué mensaje se quiere dejar?
2: Bueno, el mensaje es que Cabrerita estuvo 30 años en Lechepare, pero nunca dejó de pintar, ¿no? Y el mensaje es ese, justamente, que a pesar de todas las contrariedades, las adversidades que vivió, nunca dejó de pintar, jamás. Nosotros no queremos hacer una fotografía de Cabrerita, primero porque físicamente no lo doy. Cabrerita medía 1,50, yo un poco más de 1,50. Y era flaquito, y yo no soy flaquito, pero no queríamos dar esa fotografía, pero sí el espíritu de Cabrerita, que nunca se rindió y siempre estuvo pintando. En un pasaje de la obra, que es verdad, dice, esto lo dibujé con fósforos apagados, o sea, con cualquier material, el tipo tenía que sacarse las imágenes y las cosas, ¿no? Eso es lo que queremos dejar, que a pesar de los pesares, se puede.
1: Así compartíamos en Radio Zorrilla de San Martín la palabra del actor Carlos Rodríguez, que estará presentando este próximo sábado a la hora 20 en el Teatro Escayola la obra Cabrerita. Al cumplirse un año del fallecimiento de Jesús Omar Duarte Núñez de Moraes, esposa e hijas invitan a la misa que en su memoria se realizará el día 26 del corriente a la hora 19:30 en la parroquia de San José. Atención, que agradecerán.
0: Fueron extraviados documentos varios a nombre de Blanca Suárez. Se agradece su devolución en oficina de Radio Zorrilla o llamar al 091-460-932.
1: Blanca Olira Requel de Arezzo falleció en la paz del Señor hoy 25 de mayo del 2026. El acto de sepelio se va a realizar mañana a la hora 11 en el cementerio departamental de Tacuarembó, velatorio Catalogne 225, sala 1. Blanca Olira Requel de Arezzo, que en paz descanse.
0: José Gustavo Baizón Rodríguez, que en paz descanse, falleció en la paz del Señor este 24 de mayo de 2026 en Tacuarembó. Su cremación se efectúa este 26 de mayo a las 8 horas en crematorio de Empresa Bris, Tacuarembó, casa mortuoria Catalogne, del 180 al 186, sala 104 del complejo velatorio. Se domiciliaba en Doctor Domingo Catalina 183. Debí decir 138. José Gustavo Baizón Rodríguez, que en paz descanse.
1: Hasta aquí las noticias correspondientes a la hora 20. Nosotros retornamos con más novedades.

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7: La temperatura, 14 grados.
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4: Estas son las ofertas del día. Se ofrecen alquiler cocheras Castañeto 118. Tratar al 098 6.

0: 0999-380-325 o 099-774-728. Se ofrece en alquiler salón chico para peluquería tratar Pablo Ríos 419. Vendo Hondita 50 con documentación, un carro para moto con ruedas de moto y juego comedor con 6 sillas tapizadas y mesa grande. Tratar al 095-073-481. Estas fueron las ofertas del día.
1: Bajo el amparo de INAU, hasta que la investigación termine y afirmaron que está en buen estado de salud.
2: Este jueves comenzará la campaña de vacunación en las escuelas de Montevideo, Flores y Salto.
1: La estrategia apunta a completar los esquemas correspondientes a las vacunas triple bacteriana, antivaricela, meningococo y virus del papiloma humano.
2: Elaborarán una guía de prevención y asistencia en salud mental adaptada a la realidad del departamento de Río Negro.
1: Una de sus funciones será definir cuándo es necesario un especialista en esa materia, porque hay casos que los equipos de salud pueden atender estando en circunstancias sin que el médico esté presente.
2: El gobierno asistió a unas 3.443 personas en situación de calle y hubo 7 detenciones por desacato en el marco de la alerta roja por fríos extremos.
1: La Intergremial del Transporte de Carga rechazó la guía de carga que busca implementar el gobierno.
2: Los procesadores avícolas alertaron por el aumento del contrabando de la carne del pollo en todo el país.
1: También señalaron que el precio de venta al público debería descender en el corto tiempo de acuerdo a los datos del mes de mayo, donde el valor se ubicó en 88 pesos el kilo.
2: El gobierno presentó un plan para apoyar a las personas liberadas de las cárceles con empleo y acceso a vivienda, además de los accesos a servicios de salud, tarjeta Uruguay Social, cursos de INEFOP, boletos de transporte y empleo protegido durante un año.
1: En el panorama deportivo, la mesa ejecutiva de la AUF fijó los detalles de la cuarta fecha del torneo intermedio que se jugará entre el viernes 5 y el lunes 8 de junio.
2: Cerro y Peñarol jugarán el domingo 7 a las 15 horas en el Trócoli, pero no tendrá público aurinegro a solicitud del Ministerio del Interior.
1: Los futbolistas de la selección uruguaya siguen llegando al país para la preparación del Mundial en el Complejo Celeste, donde ya hay 13 jugadores entrenando bajo las órdenes de Marcelo Bielsa.
2: Darwin Núñez, Ronald Araújo, Manuel Ugarte, Matías Viña, Joaquín Piquerés y Juan Manuel Sanabria se sumaron este lunes al búnker uruguayo.
1: Facundo Torres llegó a nuestro país y confirmó que no será parte del plantel nacional que disputará la Copa del Mundo.
2: Marcelo Bielsa todavía no dio a conocer oficialmente su lista de 26 convocados, pero se espera que lo haga en conferencia de prensa el próximo lunes 1 de junio.
1: Por la semifinal de la Liga Uruguaya de Básquetbol, Nacional y Aguada se enfrentan a esta hora en el tercer partido de su serie, la cual está igualada en 1.
2: En el panorama internacional se destaca que un sismo de magnitud 6.9 se registró en las últimas horas en el norte de Chile. Tuvo su epicentro a 20 kilómetros al noreste de la localidad de Calama, en la región de Antofagasta, con una profundidad de 114 kilómetros.
1: El ejército israelí intensificó el lunes sus ataques en el sur y en el este de Líbano, después de que el primer ministro de Israel, Benjamín Netanyahu, anunciara que buscará aplastar a Hezbollah, a pesar de la tregua que rige desde el 17 de abril.
2: Noche fresca en Montevideo, cielo cubierto, 14 grados de temperatura.
1: Vientos del oeste-suroeste a 2 kilómetros en la hora.
2: Presión atmosférica 1020.2 hectopascales.
1: Humedad 95%.
2: La visibilidad es de 5 kilómetros.
1: Algunos datos de otras zonas del país.
2: En Colonia, cielo algo nuboso, 12 grados.
1: Durazno, nuboso 13.
2: Maldonado, nuboso 15.
1: Rivera, cubierto con lluvias 14.
2: En Rocha, cielo nuboso, 12 grados.
1: Para mañana, Inumet pronostica tiempo fresco con cielo nuboso y cubierto, precipitaciones aisladas, nieblas y presencia de neblinas.
2: Damos inicio al desarrollo de la información. El Ministerio de Industria trabaja por estas horas para definir el tema de los precios de los combustibles de cara al mes de junio.
1: La ministra Fernanda Cardona dijo que se reúne este martes con la URSEA para conocer el informe sobre los precios de los combustibles y el monitoreo que se viene haciendo sobre el consumo en la frontera.
2: Añadió también que el precio del barril de petróleo no bajó.
3: Estamos con eso, tenemos reunión con URSEA mañana y estamos con los equipos de la Dirección de Energía del Ministerio de Industria, como todos los meses, y con el equipo técnico del MEF trabajando para que esta semana cumplamos, como desde todos estos meses, con las pautas. No me llegó todavía.
4: ¿Y con la situación actual cómo se viene monitoreando justamente?
3: Bueno, ustedes saben que el barril de petróleo no bajó, el precio para el

0: exportación están en los mismos términos o parecidos que con las fluctuaciones que venimos teniendo desde marzo, pero nosotros también, ustedes se acuerdan que estamos haciendo un monitoreo del suministro, como les dije, en frontera. La reunión con Urcea también tiene que ver con ese monitoreo que arrancamos antes de turismo, y ustedes recordarán que exhortamos como Poder Ejecutivo a Urcea para que siga viendo cómo era la conducta, digamos, de consumo en la frontera, tanto con Brasil como Argentina. Por lo tanto, la reunión de mañana también tiene que ver con el suministro y cómo fue esa conducta durante el último mes.
1: Si todo se mantiene igual, quiere decir, capaz que no hay aumento.
0: Yo no voy a adelantar nada porque no intercambié todavía con quien tengo que intercambiar y con el que ha sido el ministerio que hemos trabajado esto mancomunadamente desde todos estos meses.
2: ¿Y ANCAP tiene espalda para bancar justamente la situación?
0: ANCAP tiene una cadencia y una planificación de este tema que tiene que ver con las medidas que adoptamos en abril. Ustedes recordarán que además de la decisión que tiene que ver con los precios, tiene que ver con haber contratado aquel seguro que yo les conté, que fue por abril y por mayo. Hay que ver ahora también cómo se comportó eso. Tiene que ver con las líneas de crédito que también le abrió el propio Economía y Finanzas. Es decir, nosotros vamos monitoreando todo esto a la vez y por lo tanto esta planificación ya se hizo en marzo.
3: Por otra parte, el Ministerio de Industria busca a través del Congreso de Intendentes que las comunas compren Portland de ANCAP.
4: Cardona dijo que se trabaja en bajar costos y pensar el Portland como una industria única y buscar más mercados.
3: Asimismo, afirmó que no pide una reserva ni una obligación del mercado, sino establecer mesas de diálogo para que ANCAP pueda plantear su trabajo y ver qué negocio y qué precio se puede alcanzar.
0: Yo pido una mesa de trabajo, de articulación y de acuerdo, que así como ocurre con Paysandú, pueda hacer con otras intendencias para ver qué camino de trabajo podemos tener de acá a fin de año con ANCAP.
1: ¿Cuánto consumen las intendencias en lo que tiene que ver con el Portland? ¿Y el Portland de ANCAP es más barato que el Portland de la competencia?
0: Bueno, este es uno de los desafíos que estamos teniendo. Ustedes saben que nosotros recibimos con un déficit importante el Portland ANCAP, teníamos 24 millones de pérdidas en el 2024, y lo que estamos justamente trabajando es para, en tres líneas de trabajo, en bajar costos, que tiene que ver con ser más eficientes en la producción de Portland, en pensar el Portland como una industria única, La Valleja y Paysandú, y eso hace que seamos más eficientes en el panorama y en el plan de trabajo que nos pusimos, tanto en minas como en Paysandú, y en ver qué mercados posibles teníamos. Ustedes saben que una de las líneas de trabajo el año pasado era realmente saber si había mercado internacional, y si no había mercado internacional, qué pasaba con el nacional, por supuesto la obra pública.
5: ¿La obra pública le compra al Estado precisamente?
0: Sí, la obra pública le compra al Estado y hay empresas públicas y privadas que también le compran a ANCAP. Tenemos un 30% del mercado en Uruguay y lo que tenemos que ver es cómo hacemos para articular este mercado y ser más eficientes. Y una vez que además tengamos más contratos, ver cómo ANCAP también cumple con esos contratos. Entonces, esto es una sinergia que es muy importante porque también el estado de situación de las plantas, y por eso también todo lo que venimos intercambiando desde el año pasado de cuáles son las inversiones mandatorias que le llaman en ANCAP, que son las que tienen que ver con el ambiente y con el mínimo que se necesita para que la planta funcione bien, realmente ocurra. ¿Cómo hacemos para bajar esos costos de compra y de venta? ¿Y cómo podemos competir mejor a nivel del Estado? Entonces, yo soy muy respetuosa en este sentido. Yo no estoy pidiendo, y hago la aclaración, no estoy pidiendo una reserva de una obligación del mercado. Estoy pidiendo mesas de conversación para que ANCAP pueda plantear su trabajo y ver qué negocio y qué precio se puede alcanzar con todo esto a la vez. Con todo esto a la vez.
4: Declaraciones de la ministra de Industria, Fernanda Cardona.
3: El intendente de Paysandú, Nicolás Olivera, dijo que el Ministerio de Industria debería pedirle a sus pares que también le compren Portland ANCAP.
4: Para el jefe comunal sanducero, quien también preside el Congreso Nacional de Intendentes, la carta recibida por la ministra Fernanda Cardona se divide en dos partes.
3: En la primera de ellas se solicita que las intendencias le compren el producto a la petrolera estatal.
4: En tanto, en la otra, en la que Olivera no coincide con la secretaria de Estado, pretende que mediante las transferencias de dinero que se hace desde el presupuesto nacional, se exija un correlato para subvencionar las compras a ANCAP.
3: Olivera afirmó que se busca la forma inteligente de poder potenciar el negocio.
6: La ministra Cardona de Industria remitió una nota al Congreso de Intendentes, que yo la separaría en dos partes, ¿no? Una parte creo que a buena hora.

0: ahora que pide ser recibida por el Congreso para analizar la posibilidad de que todas las intendencias hagamos una reserva de nuestras compras vinculados al cemento por la NANCAP. La intendencia pensando en compra, más allá de que es mucho más caro que otros cementos, nosotros compramos cemento ANCAP en Paysandú, y creo que está bien, o sea, me parece que la ministra irá. Obviamente la idea es ver en qué condiciones se ofrece el producto, qué precios. ANCAP le compra Portland a la competencia para vender también, o sea, busquemos la forma inteligente para potenciar el negocio y que las intendencias nos podamos hacer de un insumo que es esencial para nuestras obras a un costo razonable. Creo que eso lo conversaremos seguramente el viernes que viene en el Congreso de Intendentes que celebraremos en Salto. También está bueno que le toque timbre a alguno de sus pares, ¿no? Porque mire que, por ejemplo, el Ministerio de Transporte y Obras Públicas, que hace rutas de hormigón, que hace puentes, no siempre pide que sea Portland, el cemento ANCAP el que se utilice. Y después la nota tiene otra, otro componente, que ahí sí capaz que no coincidimos tanto con la ministra, cuando habla de que poco más que las transferencias que, de dinero que se hacen desde el presupuesto nacional merece o no exigen de nuestra parte un correlato para tener que subvencionar este tipo de actividades vinculadas a la compra de cemento acá. No es con ella que hablamos ese tema. Nosotros ese tema lo conversamos con quien lo teníamos que conversar, que es con el presidente de la República, con quien acordamos las transferencias en función de que las intendencias nos ocupamos de temas de salud, nos ocupamos de temas de salud mental, nos ocupamos del tema de la pobreza infantil, nos ocupamos de temas de seguridad, nos ocupamos de temas de enseñanza. O sea, ya las intendencias nos ocupamos de muchas cosas de las que quizás no nos deberíamos ocupar, porque hay otros organismos que tienen presupuesto para ocuparse. Entonces, parece de que pasarnos una cuenta o insinuarnos que tenemos que, no es con ella, ya con el presidente de la República laudamos por qué son estas transferencias, de qué monto y en función de qué. Pero bueno, cuando vaya seguramente serán temas para conversar.
1: Declaraciones del intendente de Paysandú, Nicolás Olivera.
2: En otros temas, la justicia definirá este martes el futuro del niño de 5 años que fue encontrado deambulando solo en la madrugada por la ciudad de Rivera.
1: El menor está en buen estado, según informaron las autoridades del INAU en conferencia de prensa, quienes tienen a cargo el niño por decisión judicial.
2: Nos amplía la información el colega Marci Silva de Radio Activa de Rivera.
3: Efectivamente, continuando con la situación actual del niño de 5 años, el director departamental de INAU, el profesor Marcio Pintos, brindó algunos detalles de cómo se encuentra el menor en estos momentos ante el amparo del INAU. También marcó presencia su joven mamá de 20 años. Así lo explicó a Radio Monte Carlo, Informativo Core.
4: El informe que se nos presenta desde la dirección del hogar infantil es que en realidad el niño está en buenas condiciones, no presenta ningún tipo de lesiones ni nada que pueda llamar la atención, sino que el niño está bien, es un niño comunicativo, sano, y que se ha como que incorporado muy bien a la dinámica de la institución. Si bien siempre hablamos de que institucionalización no es la mejor opción, pero en este caso, mientras se den las investigaciones, es necesario que el niño se mantenga. Obviamente también, si se hizo presente, ¿no?, la madre del niño, y se está tratando de hacer el acercamiento, pero también desde lo que es los procedimientos, se trata primero de hacer una evaluación por parte del equipo técnico, trabajar con el niño y también trabajar con los referentes familiares para la búsqueda de, por lo menos, ver la posibilidad de hacer un informe contundente para la audiencia y ver cuáles son los mejores pasos para continuar con los protocolos de protección del niño, ¿no?
3: Indicó el director departamental INAU que, dado las condiciones en las cuales se encontró el niño, el juez decretó el amparo provisorio.
4: Siempre tratamos de que no esté en amparo, en un sentido, esté en amparo pero que no esté en la institución, ¿no? Porque siempre significa una violencia para el niño y que también significa un impacto emocional muy fuerte. Pero quien decreta es el juez, ¿no? De turno. Entonces, en ese sentido, decreta el amparo y bueno, hay que esperar hasta que se haga un informe. Es a contrarreloj, porque el niño actualmente no estaba vinculado a ningún centro de convenio con INAU, entonces hay que buscar todas las referencias en 48 horas.
3: Además, enfatizó Marcio Pintos de que no hay prohibición de acercamiento de la mamá hacia el pequeño. y se espera la resolución de la justicia de las próximas horas.
4: No hay prohibición de acercamiento, pero sí el equipo técnico tiene que hacer la valoración primero y también hay otras cuestiones de documentación que hace con que retrasó un poquito, documentación de la madre mismo, que atrasó un poco ese acercamiento para poder fortalecer nuevamente el vínculo familiar. Por lo que tengo entendido, 20 años. Actualmente lo que me informó del hogar infantil que está presente la abuela. Después otro referente familiar no se presentaron. Lo que puede pasar es que, bueno, que se pida un poco más una prórroga para poder, ¿no?, garantizar realmente que, bueno, que está la protección, que fue una situación especial, ¿no?, que pueda pasar en algunas familias y que no es una vulneración de derechos.
3: Marcia Silva, desde Arroyo Activa y Activo TV, para Radio Monte Carlo e Informativo Coria.
1: Muchas gracias. Cambiamos el eje de la información porque elaborarán una guía de prevención y asistencia en salud mental adaptada a la realidad del departamento de Río Negro.
2: Una de sus funciones será definir cuándo es necesario un especialista en esta materia, porque hay casos en que los equipos de salud pueden atender estas circunstancias sin que el médico esté presente.
1: La directora de coordinación del Ministerio de Salud Pública, Zaida Arteta, valoró esta iniciativa y explicó que buscan implementar a partir del año que viene la formación de psiquiatras en el departamento.
5: Nos parece súper interesante comunicar y que están en la elaboración de una guía de prevención y asistencia que esté adaptada a este departamento. Justamente esta guía es la que puede discernir de alguna manera, como decíamos, cuándo es necesario un psiquiatra o una psiquiatra y cuándo no. Muchas veces, en realidad, los equipos de salud pueden atender a esas circunstancias sin necesidad de que el especialista esté en el momento, con una derivación posterior. Eso es un poco lo que se está trabajando. Además, también estuvimos planificando y trabajando sobre la posibilidad de que la Facultad de Medicina pueda nuevamente formar recursos humanos, no solo en psicología y en trabajo social, sino también en psiquiatría en el departamento. Eso es una de las propuestas que nos llevamos para ver si ya a partir del año que viene eso se puede implementar nuevamente.
1: Declaraciones de Zaida Arteta.
2: El presidente de ACE, Álvaro Danza, se expresó sobre la denuncia penal presentada contra la administración del organismo encabezada por Leonardo Cipriani en el curso de la misma.
1: Amplía esta información desde Canelones el corresponsal de Radio Monte Carlo y Cori, Eduardo Castro.
6: Muchas gracias. El presidente de ACE, Álvaro Danza, participó en la inauguración de la policlínica de Toledo, donde fue consultado por la denuncia presentada el pasado viernes por su administración contra la anterior, encabezada por el doctor Leonardo Cipriani. Danza dijo estar tranquilo tras las críticas de la oposición al haberse anunciado dicha denuncia. Agregó que ahora es la justicia la que hará su trabajo.
7: La denuncia en este momento que se hizo en la órbita de la justicia, la tiene la justicia, por lo tanto es Fiscalía quien tiene que proceder a los procedimientos, valga la redundancia, que correspondan subsiguientes. Eso está en órbita de la Fiscalía, lo entregamos el viernes por la mañana, por lo tanto será la Fiscalía la que determine los pasos a seguir.
6: ¿Cómo recibe las críticas de la oposición por esa denuncia?
7: Con absoluta tranquilidad, porque lo que nosotros hacemos es elevar a la justicia aquellos hechos que las investigaciones determinaron que tenían apariencia irregular. Por lo tanto, la Fiscalía luego investiga y si hay mérito, da curso a los procedimientos judiciales que correspondan.
6: Hablaba el presidente de ACE, Álvaro Danza, desde Canelones, informó para Monte Carlo, Eduardo Castro.
1: Muchas gracias. Y por otra parte, el diputado Federico Preve dijo que reducir la discusión a la obligatoriedad o no acerca del proyecto de ley para especialistas que trabajen 2 años en prestadores públicos es no entender las necesidades de la gente.
2: El representante del Frente Amplio sostuvo que debe realizarse un mapeo de las necesidades de los recursos humanos en el caso de que el proyecto sea aprobado en cada departamento.
8: Esto es una herramienta más, como la descentralización universitaria y como la reforma del trabajo médico para ir a un sistema de salud más equitativo.
9: ¿No se puede apelar a otras opciones? ¿Sueldos, estadía?
8: Sí, se puede apelar a otras opciones, a incentivos, a estadía, a viáticos, a sueldos, y estamos esperando las contrapropuestas. Esta es una herramienta. Claramente la exigencia es uno de los puntos. Hay incentivos dentro de la iniciativa. Te reitero, discutir y reducir a la obligatoriedad o no obligatoriedad es no entender la necesidad de la gente.
10: ¿Hay algún departamento que esté más por encima?

0: De otro respecto a, bueno, falta de personal, justamente.
1: Sí, digamos, acá el mapeo de las necesidades de los recursos humanos se tendrá que hacer en enfermería, se tendrá que hacer en fisioterapia, fonoaudiología, nutrición, en especialistas médicos, y evidentemente incluso va a ir variando año tras año. Eso es parte de la gestión de lo que será el sistema de atención en salud pública, y habrá situaciones de emergencia o en rojo, situaciones bueno, en amarillo, y situaciones en verde donde hay cobertura. Por lo tanto, la gestión de esto, más allá de la herramienta, en un mediano plazo, sí, evidentemente va a precisar que el sistema determine cuáles son realmente las necesidades de fondo y las necesidades estructurales. Y bueno, claramente ahí también tiene que ver lo que mencionábamos recién de las remuneraciones y otros incentivos para que los profesionales se radiquen en el interior.
2: Eran declaraciones del diputado por el Frente Amplio, Federico Prevé.
3: Los procesadores avícolas alertaron por el aumento del contrabando de la carne de pollo en todo el país.
2: Si bien valoraron el trabajo realizado por la Dirección Nacional de Aduanas en la incautación, observan una mayor penetración del producto de manera ilegal, no solo en las ciudades fronterizas.
3: El director ejecutivo de la Cámara Uruguaya de Procesadores Avícolas, Federico Stanham, en diálogo con Radio Montecarlo y Cori, lamentó el impacto que tiene este fenómeno en la colaboración con los productos, específicamente de la Suprema.
4: En realidad, no tanto en la frontera, sino que lo que nos está llamando la atención es que se está viendo en todo el país, incluso en Montevideo mismo, ¿no? O sea, es algo bastante inusual, es como que se ha reactivado de manera muy fuerte el contrabando de carne aviar. Lógicamente el producto viene por la frontera con Brasil. Y si bien nosotros tuvimos una instancia con el director nacional de aduanas y asesores en los primeros días de febrero, porque ya advertíamos de esta situación, y somos conscientes que se está haciendo un buen trabajo a nivel de la Dirección Nacional de Aduanas, han habido más incautaciones, pero desde esa fecha hasta ahora vemos crecientemente más presencia de producto de contrabando muy cerca de Montevideo, incluso en Montevideo. Y bueno, por supuesto que es un tema de preocupación porque está teniendo impacto claramente en la venta de algunos productos.
5: ¿Cómo impacta eso concretamente?
4: Bueno, hay productos que, en el caso de la Suprema, por ejemplo, que hay algunas dificultades para colocar producto, que el producto que se coloca normalmente de manera muy fluida. Y en las últimas semanas se ha notado una dificultad para colocarlo, ¿no? El pollo entero está, que básicamente es el producto más vendido, ¿no? Está con buena demanda, hay mucha producción además, y los muslos también están con buena demanda y no hay problemas de colocación. Lo que estamos viendo es la dificultad es con la Suprema, pero el tema es que se ve el producto de origen brasilero, en un momento en el cual las importaciones están siendo muy bajas, de manera que el producto que se está viendo en plaza claramente es un producto de contrabando.
3: Explicó Statham la variación de los precios de la carne aviar al público y señaló que no van a bajar para vender más.
2: Los primeros datos de mayo indican que el precio del pollo volvió a descender y se ubicó en el eje de los 88 pesos el kilo, un valor históricamente bajo que debería verse reflejado en la venta al público próximamente.
4: Hasta ahora no hemos visto, pasa que hay una situación muy particular y es que hay mucha demanda por carnes en general, la carne bovina está muy cara, ha subido mucho de precio. Y bueno, hasta ahora la dificultad que hay es que se ve que la Suprema hay dificultad para colocarla, pero no hay un derrumbe de precios, sino que el consumo o los puntos de venta están abastecidos, digamos, con el producto. Pero no hemos percibido aún una caída de los precios, ¿no? No es un tema de bajar los precios para vender más. Está saturado el mercado, ¿no?
5: Lo que respecta al último trimestre de febrero a abril, la carne aviar muestra una baja que ustedes consideran es importante. ¿Esto se ve reflejado en lo que es el precio al consumidor?
4: Bueno, sí, eso es sin duda. Si nosotros hicimos casualmente la semana pasada un análisis de la evolución de los precios al consumo y los precios a los cuales venden las plantas de faena, y tomando el primer trimestre del año, digamos, que además es el periodo en el cual INAC ha publicado información de ventas al consumo, o sea, un

0: La carne aviar, que está con precios paulatinamente a la baja al consumidor, crece poco su consumo en relación con otras carnes que están subiendo sus precios al consumidor. Entonces ahí, bueno, no podemos hacer una causalidad con el tema del contrabando, pero bueno, por lo menos nos está abriendo una señal de alerta y una preocupación que tenemos que seguir monitoreando los datos estadísticos en las próximas semanas para tener más claro qué es lo que está pasando.
1: Eran declaraciones de Federico Stanham.
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0: 14 grados.
1: Muchas gracias, Monte Carlo.
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4: Martín Olaverri, buenas noches.
5: Buenas noches, el gusto de saludarlos hasta ahora para actualizar la información vinculada a la actividad de los agronegocios. Vamos a hablar del mercado de haciendas. Está terminando en este momento la reunión de precios de la Asociación de Consignatarios de Ganado, hoy lunes. ¿Cómo está la operativa de venta de ganado con destino a la industria frigorífica? ¿Cómo cerró el mercado, sobre todo el día viernes? Bueno, con una firmeza importante y una demanda sostenida de la industria frigorífica, tanto por novillos como por vacas, y también una demanda sostenida del mercado interno, sobre todo esa vaquillona para el abasto. Precios que en estas últimas semanas han estado ajustando al alza y una faena de vacunos que se ha ido incrementando también en esta semana, sobre todo con una participación muy sostenida de ganado de corral, que es la oferta que hoy está disponible aquí en el país. A propósito del mercado de haciendas y de los precios y de cómo se presenta hoy la operativa, conversábamos con Alberto Gallinal del escritorio Gallinal y Boix.
6: Y bueno, como yo creo que a lo que refiere, el abasto está muy demandado, tanto en el novillo como en la vaquillona. En el novillo compite con lo que son los corrales, y te diría que hoy no compite. Entonces el abasto básicamente es o va a la vaca muy liviana, o directamente va a algún corte de novillo que por ahí algún industrial no le dé, o directamente a la vaquillona. Una vaquillona que hoy hay que hablar de $5.60, $5.70, una vaquillona bien completa como para el abasto. Lo que es el novillo gordo, que hablar en torno a los $5.60, $5.65, $5 hasta $70, el novillo especial pesado es bien bueno, y la vaca en torno a los $5.20, $5.30, Martín, como precio de referencia. Unas entradas que venían relativamente cortas se han ido lentamente alargando. Las entradas están una semana, 10 días, en algunos casos hasta 2 semanas para entrar. Pero sigue habiendo poca oferta, no hay volumen de oferta. Uh-huh. Creo que el esqueleto de la faena hoy es básicamente ganado de corral. Y nos tenemos que acostumbrar a eso. Creo que de aquí para adelante la faena va a ir siendo básicamente ganado corral, apoyado con los ganados del campo, al revés de lo que era antes. Y para adelante, entramos en pleno invierno, los verdeos están recién instalándose, en algunos lugares se instalaron, pero en la gran mayoría, en todo lo que es la zona litoral, se ve muy poco verdeo, esa es la verdad. Y eso juega un poco en contra, ¿no?
5: Escuchábamos a Alberto Gallinal a propósito del mercado de haciendas. Para Informativo Cori y Radio Monte Carlo, informó Martín Olaverri.
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7: Y en el final de esta entrega informativa les recordamos, noche fresca en Montevideo, con cielo cubierto hay 14 grados de temperatura.
8: Para mañana Inumet pronostica frío a fresco, con cielo nuboso y cubierto, precipitaciones aisladas, nieblas y neblinas.
7: La temperatura mínima prevista será de 8 grados, mientras que la máxima alcanzará los 18.
8: Para el miércoles anticipa tiempo frío a fresco, con cielo claro y algo nuboso, periodos de nuboso y también bancos de niebla.
7: Participamos en esta edición noticiosa
8: informativistas Ignacio Barbosa y Enzo Ferrari.
7: Producción Gustavo Arregui, Miguel Acosta y Rodrigo Lozano.
8: Agro Martino Laverri.
7: Operador.